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2: La hora en los estudios.
3: Son las 8:21.

0: No hay que ser un alarmista, pero que la Tierra se calienta, se calienta. Basta con experimentar el cambio de clima en numerosos lugares. El periodista Óscar Gutiérrez de la Agencia de Información Solidaria dice que el calentamiento de la Tierra prevé nuevas catástrofes. Entre los expertos, John Schellenberger, director del Centro Tyndall en Londres, que reúne a uno de los mejores equipos de científicos expertos en clima del mundo. Para Schellenberger, la actual ola de calor que sacude la Tierra era algo que ya se había previsto, según indicaba el calentamiento progresivo del globo. Algo que habían previsto, pero que no confiaba que no ocurriera hasta dentro de 20 o 30 años. Hasta 30 países del hemisferio norte sufren temperaturas 5 grados más altas de la media. Ahora el calentamiento global es una realidad, pero queda saber si el cambio climático está acelerándose. Y es una realidad porque, como bien lo señala el panel intergubernamental sobre cambio climático, el IPCC en sus siglas en inglés, es el que las Naciones Unidas ha reunido a más de 1,000 científicos de todo el mundo. Los países industrializados siguen sin vigilar las emisiones de gases de efecto invernadero provocadas por la quema de residuos como el petróleo, carbón y gas, dando así la espalda a los acuerdos firmados en las diferentes cumbres del clima. El propio IPCC prevé que en los próximos 100 años la temperatura global podría aumentar incluso en 5.8 grados centígrados, una cifra que por el deshielo de los glaciares podría elevar el nivel del mar hasta los 80 centímetros, amenazando a islas del perfil bajo, puertos, tierras agrícolas y recursos de agua dulce. Goldwyn O.P. Obasi, secretario general de la OMM, lo explica en otras palabras. La sequía y la desertización reiteradas en el mundo suponen una gran amenaza para la subsistencia de más de 1.200 millones de personas que dependen de la tierra. Los más perjudicados, de nuevo, son los habitantes del tercer mundo. Dios debe mirar a este planeta y lo que nosotros le hemos hecho y seguramente no se encuentra muy satisfecho. Creo que es tiempo de cambio con respecto a cómo tratamos esta creación y cómo nos tratamos unos a otros.
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1: Por eso que hoy hemos venido a declarar que tú eres nuestro Rey eterno, Altísimo, sublime, poderoso Dios.

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1: 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La hora en los estudios.
2: Son las 9:00 en punto.

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0: Gobernar es educar, dijo un latinoamericano, pero no todos los políticos parecen pensar igual. Es probable que en la próxima década no queden niños sin oportunidades de escolarización primaria en ningún país de América Latina. Sin embargo, esto no significa que todos los niños vayan a completar este nivel educativo con éxito, y mucho menos que la escuela les proporcione los aprendizajes que requieren. La educación en América Latina está plagada de graves problemas de eficiencia y calidad de la enseñanza. En los próximos años, estas tendencias se podrán modificar solo a condición de que los gobiernos enfaticen muy fuertemente las políticas de equidad en la eficiencia y en la calidad de la educación. Esto significa, entre otras cosas, incrementar el gasto en el área de la educación y enfocarlo con más precisión hacia los alumnos que tengan más necesidades. Un efecto positivo de la ampliación de la cobertura de la educación primaria en nuestro continente ha sido la disminución del analfabetismo absoluto. No obstante, de no modificarse las condiciones de eficiencia y calidad de la educación básica o primaria en los próximos 10 años, habrá como promedio entre un 30 y un 40% de la población incapacitada para incorporarse a trabajos formales y para recibir los beneficios del desarrollo. Además, esta escolarización deficiente se constituiría en un lastre para el desarrollo económico de los países. La educación debe llevarse a todos los niveles, incluyendo el ético y moral, creándoles a las iglesias el desafío de que aquellas deben saber enfrentar. De otra manera, estaremos dando origen al ciudadano educado, pero secular. Jesucristo dijo que Él era la luz del mundo que alumbra a todo hombre.
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3: Aquí tengo la pregunta clásica de todos los países. El otro día murió, y públicamente apareció en muchas revistas, la muerte de un joven misionero, padre de dos criaturas, un niño y una niña, esposo de una bella mujer, capaz, brillante, con grandes posibilidades y un gran futuro, y en un accidente automovilístico, instantáneamente perdió la vida. La pregunta clásica es ¿por qué? ¿Por qué un hombre joven, talentoso, con gran potencial y con una familia joven, murió tan joven? ¿Por qué lo permite Dios? Esa es la pregunta clásica. En primer lugar, debemos recordar, mi amable oyente, que todos nosotros vamos a morir. No lo debemos olvidar. A veces nosotros, por lo dramático de una muerte, por lo novedoso, por lo distinto, por lo joven de una muerte, nos alarmamos más. Pero no olvidemos y recordemos siempre que usted y yo, como toda la raza, un día va a morir. En segundo lugar, porque este hombre murió joven, debemos simplemente recordar que él tuvo el privilegio, por cuanto era un seguidor de Cristo, de ir a la presencia de Cristo temprano en vez de llegar más tarde. Tercero, Dios sabe lo que hace. Dios nunca se equivoca. Para nosotros, la muerte temprana de un joven parece algo horroroso, algo criminal, algo absolutamente inaceptable, algo que la mente humana no alcanza a captar. Pero no olvide usted, mi amable oyente, que el Creador conoce el fin desde el principio. Que Dios, nuestro Creador, que al fin de cuentas fue el que en primer lugar le dio vida a este joven, sabía muy bien cuándo se lo llevaría a su presencia al cielo. Por lo tanto, no olvidemos jamás que aquel que tiene derecho de dar la vida, tiene también el derecho de permitir que esa vida sea quitada. Eso no quiere decir que Dios esté siempre de acuerdo con la forma en que alguna persona muera. Si un borracho atropella a una persona y la mata, el borracho no puede justificarse diciendo, bueno, tiene que haber sido la voluntad de Dios. No, no, no. Él pagará por su crimen. Pero desde el punto de vista de la persona atropellada y muerta, es Dios el que lo permitió y no hay por qué alarmar.

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1: La hora en los estudios. Son las 10:22.

0: la gente pone toda su confianza en las cosas que pueden resolverle sus problemas, a veces tal confianza es ciega. En reflexión percibimos una actitud de desmedida confianza en personas o en cosas cuando nos enfrentamos a problemas serios o a lo que identificamos como crisis. Tenemos la impresión que nos hemos convertido en dependientes y adoradores de la tecnología. Para probar lo que digo, trata de imaginarte un mundo sin poder hacer uso de la electricidad, o sin poder disfrutar de los adelantos de la electrónica, o sin carreteras. Sería para muchos una vuelta atrás, una especie de camino a la inversa en lo que denominamos progreso humano. Como uno de los libros escritos hace por lo menos 15 años que pintaba un cuadro dramático, ante el agotamiento del petróleo, vuelta a los trenes a carbón, que viajaban solo lo mínimo, utilización de carretas y caballos, masas de seres humanos caminando a pie o en bicicleta a sus trabajos, todos ellos sin poder usar energía atómica ante un planeta demasiado contaminado. Gracias a Dios y a sus dones tenemos toda la tecnología que hace la vida más fácil, pero ¿adoraremos a esa tecnología y a aquellos que nos la regalan? Muchos nos tememos que hay parte de verdad en esta nota de alarma. Porque se adora la tecnología cuando no se puede aceptar el hecho de la muerte, tratando por todos los medios de alentar la esperanza de la vida, conectando a personas a máquinas y mangueras que lo único que hacen es alimentar esperanzas, o cuando se confunde el bien que las máquinas pueden producir con la dependencia de ellas. Después de aquellas guerras del pasado y del presente, los ganadores hacen impresionantes desfiles militares en que las medallas y las condecoraciones reconocen todo lo que los seres humanos han puesto en su escala de cosas que deben ser admiradas, pero de ahí a la soberbia no hay más que un paso. Si has vivido tu vida según los parámetros del mundo, quizás son esas cosas las que no solo te han impresionado, sino que también las que has seguido y hecho una parte de tu código de existencia. La soberbia, el orgullo, el sentido de la falsa seguridad que te dan las cosas hechas por el hombre. Hay otra dimensión en esta existencia a la que debes estar atento. Se trata de la gran necesidad de tu propia alma que no se contenta ni se satisface con estas cosas. Para esa sed y para esa dimensión que no podemos ignorar, Jesús hizo la promesa que siempre cumple: «Venid a mí los que estáis trabajados y cargados, que yo os haré descansar». Hoy hemos cumplido con la tarea de despertarte a una realidad que está más allá de esta dimensión inmediata.
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2: La hora
3: son
2: en los estudios.
3: Las 11:20.

Amén. Hay gente que hace Isla del Canto, pero nosotros quisimos hacer Isla del Cordero con un estilo querubinístico, tú sabes. Y esto fue lo que sacó. ¿Cómo es esto? Oiga bien.

Lirupito, el pequeño gigante, dos ritmos y dos generaciones. Aquí, Mi Entertainment y Padilla y Gonzalo. Yo, oye, llévatelo, Ángel.

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2: Señor Palau, me dice un caballero, me siento deprimido. Deprimido ante la vida, deprimido por mi economía, deprimido por las presiones familiares. Usted parece que tiene respuestas para estos problemas de la vida diaria. ¿Cómo puedo vencer mi depresión? Mi estimado caballero, gracias por la confianza de su carta y de su pregunta. Le quiero dar una respuesta práctica y rápida. Tome nota, por favor. Para poder vencer la depresión, yo practico ciertos pasos positivos que creo que son prácticos y creo que también son de Dios. Primero, tiene que establecer prioridades en su vida. Usted tiene que tomar una libreta, un papel y lápiz y empezar a escribir cuáles son las cosas primordiales y principales de su vida. Por ejemplo, puede empezar primero Dios, segundo mi familia, tercero mi trabajo. Luego, inmediatamente, comenzar a anotar ciertos objetivos, ciertos sueños, pues, en segundo lugar, identifique cuáles son los objetivos realísticos que usted puede alcanzar en su vida. Por ejemplo, yo no sé cuál es su edad porque en su carta no me lo dice, pero supóngase que es un muchacho de 22 años y usted siempre soñó con ir a la universidad. Entonces, ¿por qué no anota? Quiero estudiar en la universidad de tal y tal ciudad, quiero obtener tal y cual grado universitario, y anótelo, escríbalo, póngalo en papel y lápiz para que usted lo pueda ver. Ahora, al identificar sus objetivos en la vida, tienen que ser realísticos, tienen que ser objetivos que puede alcanzar. Por ejemplo, no puede decir, quiero ser abogado, médico, ingeniero y comerciante y presidente de la República. Eso es una locura, nadie puede hacer eso todo a la misma vez. En tercer lugar, procure modificar su personalidad, su conducta, su manera de obrar. Anote de nuevo en papel y lápiz cuáles son aquellas cosas en su vida que son pésimas, que usted sabe que debe cambiar, que le están afectando emocionalmente, que afectan su familia. Por ejemplo, si usted tiene un mal carácter violento, anótelo y diga, quiero cambiar y modificar mi mal carácter. Si usted tiene una boca soez que dice palabras feas, anote, quiero dejar de decir palabrotas frente a mi familia o cuando estoy enojado. Si usted tiene actitudes malas hacia sus compañeros de trabajo o de vecindario, usted anote, quiero modificar positivamente mis actitudes hacia mis vecinos y compañeros de trabajo. En cuarto lugar, trate de reducir en lo posible la frecuencia de aquellas situaciones en las cuales usted siente la presión que lo deprime. En quinto lugar, haga ejercicio físico regular. Mucha gente está deprimida porque físicamente nunca se ejercita. En este día moderno, muchos empleados de oficina, muchos estudiantes nunca se ejercitan, nunca corren, nunca caminan. Siempre van de la casa al autobús o al automóvil, de ahí al trabajo y no hacen nada. Ejercítese físicamente. En sexto lugar, usted necesita una terapia que viene de un grupo que le ama y que le respeta. El mejor grupo es una iglesia cristiana verdadera, una iglesia donde se predica y se enseña y se practica la Biblia. Y por último, usted necesita a Cristo en su corazón. Él vino para buscar y salvar a los perdidos. Él dijo, estas cosas os he dicho para que mi gozo esté en vosotros. Cristo quita la depresión, practique esos pasos y está rumbo a la victoria en la depresión.
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0: Maravilloso.
1: Señor, te agradecemos en esta noche por este privilegio que tú nos das de servirte, Señor. Gracias, Señor, Padre mío, por este concierto de lanzamiento, Señor, que está dedicado a ti, Dios, y que tú recibas, Señor, lo que vamos a hacer, Padre mío.

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1: 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La hora en los estudios.
2: La hora en los estudios.
3: Son las 12:21.

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1: 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La hora en los estudios.
2: Son las 12:42.

secuestrada de cáncer por el señor allá por el año 75. Entonces mi papá dejó el alcohol a raíz de que mi mamá se sanó de cáncer y entregaron su vida al señor. En aquel entonces yo tenía 6 años, 7 años y obviamente casi nací en un hogar cristiano. Mi papá, tan agradecido porque Dios le había devuelto una esposa de la muerte, entonces no sabía qué hacer para agradecer tanto regalo de Dios y buscó la recompensa. Entonces le dijo al pastor, quiero hacer algo, no sé, predicar, hacer algo porque mi esposa se estaba muriendo y ahora vive. Entonces el pastor le dijo, ¿y por qué no nos presta su casa para poner una iglesia ahí? Mi papá dijo, no hay lugar, pero por lo menos si quieren usar el garage, yo saco el Renault Gordini afuera y hacemos culto. Así que empezamos a hacer reuniones en el garage de casa en Billinghurst, Buenos Aires, acá en el partido San Martín. Entonces me acuerdo que eran cultos a la antigua usanza, porque en aquel entonces había un común denominador que se predica. No se pierda una sola palabra lo que estoy diciendo para que nada se malinterprete. Había un común denominador para predicar, que era Cristo viene todo el tiempo. Cristo viene, Cristo viene, Cristo viene, Cristo viene. De hecho, yo sigo creyendo que Cristo viene. Pero en aquel entonces, así como muchas iglesias hacen un culto de la adoración, en aquel entonces el culto era con Cristo venía. No solo el pastor lo predicaba, se paraba una profeta y decía, hermano, Dios me dice que Cristo viene en breve. Y te agarraba a temor. Yo me acuerdo de ser chiquitito, llegar a casa, mi papá y mi mamá no estaban, decía, uy, me quedé, ay, me quedé, ay, me quedé. Iba a la habitación de mi hermano y ahí estaba. Entonces eso me tranquilizaba, pero después un ratito me tranquilizaba nomás, porque dije, para un poquito, bastante carnal, no hay ninguna garantía que esté. Entonces dije, pero vivía con temor de que Dios me dejara, porque el común denominador era Cristo viene, Cristo viene, Cristo viene. Entonces me acuerdo como si fuera hoy que el pastor decía, escucha, ¿cuántos creen que el Señor puede venir esta noche? A ver, decíamos todos. El Señor me dice que esta noche nos vamos a quedar de vigilia. Y así, sin previo aviso, sin que nadie viniera preparado, nos quedamos. Lo que comenzó como un culto de 2 horas, terminaba transformándose después en una vigilia de muchas horas. Entonces alguien iba por dos horas al culto y se terminaba quedando a lo mejor por 10, por 12 horas hasta el día siguiente, porque era vigilia. Esa vigilia era la antigua usanza pentecostal. Como yo tocaba batería desde que era chiquitito, una batería que era mucho más improvisada que esta, era un bombo nada más, un charleston. Entonces me acuerdo, la batería tiene acá debajo estos pies para que el bombo no se mueva. Entonces, porque si es una batería media truchita, entonces si no tiene esos pies, uno está corriendo el bombo así por toda la iglesia. Para que eso no ocurra, da un poquito más de retorno si me queda sin voz. Para que eso no ocurra, entonces nosotros yo ponía el bombo este contra la medianera, la pared del vecino, y entonces pum, pum, pum, pum, tocaba contra ahí. ¿Sabe lo que es tocar un martes de vigilia, 2 de la mañana, el bombo contra la medianera del vecino, don monje? Es decir, claro, el bombo no se movía, pero la cama matrimonial de don monje le hacía pumba, pumba, pum, se iba moviendo así. Entonces, esto forma parte de mi traumática niñez. Un día, 2:15 de la madrugada, entra don monje por el pasillo principal del templo, o el garage, si lo quieren llamar. Entró con un pijama de Winnie Pooh. Entró en el medio, para que ustedes lo puedan ver, peladito así, peticito. Buscó a mi papá, porque no conocía quién era el pastor, le dijo, don Gebel, por favor, tengo el bombo acá en la nuca. Porque yo golpeaba el bombo y le daba justo a la medianera de él, a donde daba la pieza matrimonial de él. Por favor, hermano, por favor, no aguanto más, yo soy chofer, no sé si era chofer de ómnibus, de remis, de taxi, no sé, era chofer de algo. Yo soy chofer, yo mañana madrugo. ¿Sabés qué hicimos nosotros? Le hicimos el torniquete que nos ensayó Carlos Anacondia y a Liberación, al fondo lo llevamos. Entonces le dije, soltame, ¡ah, no te gusta, diablo inmundo! Lo llevamos para el fondo. Le empezamos a orar en el nombre de Jesús, en el nombre de Jesús, en el nombre de Jesús, suéltame, en el nombre de Jesús, en el nombre de Jesús. Alguien agarró la Biblia así y se la puso acá en el pecho. Soltame, ¡ah, te molesta, diablo inmundo! Le poníamos la Biblia así. Uno de los diáconos agarró aceite así, se embadurnó aceite así y ¡pah! Le chantó arriba la pelada así. Y le decía, te estás quemando, y lo freía como si estaba friendo un huevo. Lo que gritó ese hombre, soltame, y pegaba patada, ¡ah, diablo inmundo, en el nombre de Jesús, en el nombre de Jesús, en el nombre de Jesús! Emudece, más aceite, le poníamos aceite. Se fue embadurnado de aceite hasta por acá, y cuando se iba en el pasillo insultando, que ya lo soltamos, le cantamos, ¡el diablo está enojado y tiene razón! ¡El diablo está enojado!
Cuando se iba el vecino, esto grafica lo que voy a decir ahora en este tercer modo. Cuando se iba el vecino, nosotros decíamos, ¿cuánto cree que somos locos por el Evangelio? ¡Amén! ¿Cuánto locos por el Señor de acá? ¡Amén! ¡Bendito manicomio! ¡Amén! Decíamos nosotros. Porque nosotros decíamos, cuando los vecinos te odian, significa que estamos haciendo las cosas bien. Es decir, nosotros nos sentíamos bienaventurados cuando nos criticaban. Claro, también la Biblia dice procurar la buena fama para con los de afuera. Pero nosotros interpretábamos que si un vecino nos odiaba, significaba que entonces estábamos haciendo las cosas bien porque era promesa de Dios que nos iban a odiar. No, señor. Bienaventurado porque pagas los impuestos, mientras que en la Argentina se trata de tener un contador amigo que te haga un dibujo para no pagar. Bienaventurado cuando no te copias en los exámenes y estudias y te forzás y pedís sabiduría a Dios para no copiarte como el resto. Bienaventurado cuando sos esposo o esposa de un solo cónyuge, mientras que todos se enriquecen, entre comillas, su cama matrimonial con una tercera persona. Bienaventurado cuando no regalás tu sexo y te guardás virgen o en pureza, porque a lo mejor viniste sin ser virgen porque te convertiste después, pero guardás tu nueva pureza hasta entregárselo al hombre o mujer de tu vida. Bienaventurado cuando vivís a contrapelo de la sociedad, con nuevos valores, y entonces, por ser un disidente del sistema perverso, ahí sos bienaventurado. No porque seas un enajenado social. Ahora, a esto quiero llegar en esta tercera parte, y por eso digo que si empiezo por acá, sin haber hablado de la oración, de la importancia que tiene, o sin haber hablado del carácter, hay alguien que puede decir, sí, pero estás hablando de que no hay que orar. Por eso, siempre digo, el que viene a la tarde y no estuvo a la mañana, es complicado entender o comprender esto, por lo menos a mí me cuesta explicarlo de la mejor manera. ¿Cómo se predicó el Evangelio durante todos estos años en cualquier país de América Latina? No hablemos de otras lenguas porque no conocemos. ¿Cómo se predicó? A partir de la necesidad, siempre. A ti que estás en problemas, a ti que estás en dificultades, a ti que te va mal, a ti que tu suegra te va a visitar todos los días, ven a Él. Ven a la presencia del Señor y arrepiente. Entonces se pasaba a la gente, tú que estás necesitado ahora. ¿Cómo le predicamos a alguien que dice no necesitar nada? ¿Cómo le predicas a alguien que dice, no, yo vivo feliz, yo me va bien, tengo una carrera exitosa, tengo una esposa, tengo un esposo, lo que sea, tengo un auto, tengo un amante para los fines de semana que mi esposa, gracias a Dios, no se dio cuenta? ¿Cómo le predicas a un tipo así? Está bien, convengamos que está en pecado. Convengamos que usted dice, bueno, pero estás en pecado, necesitas al Señor. Sí, pero si no le hablas de la necesidad, ¿cómo le predicas? Se lo voy a poner así. ¿Cómo le predicas a tu profesor de la facultad, por ejemplo? A un tipo pensante que me dice, a ver, convenceme por qué necesito el Evangelio. ¿Cómo le predicamos? ¿Qué estamos esperando? ¿Que tenga un cáncer? Yo me acuerdo que cuando iba yo al colegio, yo me reavergonzaba. Claro, ustedes van a decir, pero ¿cómo está esperando que tenga un cáncer? Escucha, yo iba al colegio y yo me reavergonzaba en la secundaria de ser cristiano. Me decía, ¿vos sos evangelista? ¿Vos sos evangelista? No, ¿qué voy a hacer? No, loco, mi viejo, yo no, nada que ver, loco. Yo... Eso me pasaba en la semana. El domingo iba a la iglesia y el pastor decía, aquel que me niegue, dice la palabra, aquel que me niegue a mí delante de los hombres, yo me avergonzaré, lo negaré delante de mi padre. ¡Oh! Ese pasaje me partía la cabeza. Decía, Señor, si yo te niegue, siempre me vi arrepintiendo por ese pecado. El domingo me arrepentía, el martes lo estaba negando otra vez. Así era mi vida. Porque yo no podía predicar el Evangelio, no sabía cómo predicar. Entonces yo no sabía cómo. Ahora, me acuerdo que un muchacho amigo mío me dijo una vez, che, ¿vos sos evangelista? No, en serio te digo. Porque mi mamá tiene cáncer, ¿viste? Y quería que vos hagas un rezo por ella. Entonces dije, bueno, escuchá, el Señor te puede sanar a tu mamá, como la sanó mi mamá. Y ahí le empecé a predicar. Eran los famosos testimonios, Dios lo puso en mi camino para que predique. Dios me abrió las puertas para que yo hable. Ahora, hasta que no tenía un cáncer, yo no podía predicar, porque no tenía herramientas para predicar. El secreto de un buen zapatero no es venderle zapatos a aquel que está descalzo, sino a aquel que se cree coleccionista de zapatos. ¿Cómo vendemos el Evangelio? El Evangelio no se vende, porque de gracia lo recibimos, de gracia lo damos. Pero sigan la metáfora, por favor. ¿Cómo vendemos un producto que nosotros no sabemos cómo lo compramos, ni sabemos venderlo? Tenemos el mejor producto, pero no lo sabemos vender. Entonces, por consecuencia, llegamos a un nivel donde nosotros, si no tienen necesidad, no sabemos predicarle al mundo. Escuchen cualquier radio cristiana. ¿Cómo son las invitaciones? Tal vez tú estés en dificultades, en problemas, hermano. Llámanos y estaremos orando por tu vida. Llama a fulanita por fortaleza espiritual. Llama a menganito, que un demonio se le metió en la casa. Vamos a orar que tu marido se vaya. Vamos, vamos. ¿No es así? Ahora,
¿Por qué? Porque nosotros predicamos a partir de la necesidad. Esto lo conté en un par de veces. Heriberto Hermosillo, líder de la banda Torre Fuerte, nos encontramos una vez en República Dominicana y yo le pregunté, ¿le predicaste alguna vez a Luis Miguel? Porque para el que no sabe, fue una vez uno de los músicos principales de Luis Miguel. ¿Le predicaste alguna vez? Y él me dice, ¿y cómo crees que le predica a un tipo así? Y yo le digo, me cuenta algo, un chismerío que ahora les cuento. Cuando me lo cuenta, yo le pido permiso para contarlo en público. Le digo, ¿vos me dejás que lo cuente en público? Me dice, sí, contalo. Entonces él me dice, mira, que un día estaba con Luis Miguel y le dice, mira, necesitas al Señor. Y el cantante mexicano responde, no, pero yo lo tengo a Dios. No, ya sé, porque él proviene de un país católico como el nuestro. Vos agarrás aquí a cualquier argentino y le decís, necesitas a Dios. Y dice, yo soy católico, apostólico, romántico. ¿No? O romano o romántico. Romántico se hace mucho que no va a la iglesia. Y romano si fue ayer. Pero son católicos, apostólicos, románticos. Entonces, este le dijo, yo soy católico. No. Pero vos necesitas al Dios que te da la paz, que sobrepasa todo entendimiento. A lo que el cantante mexicano dijo, yo tengo una paz bárbara. A mí me va bien. Y si no puedo dormir, tomo unas pastillas que son espectaculares para dormir. No, pero yo sé que te sentís solo. No. Soy alguien exitoso, soy lindo, tengo las mujeres que quiero, cuando quiero. Nunca jamás me he sentido solo en una sola noche. Bueno, pero la fama que hoy tenés te puede dar la espalda el día de mañana. No, porque con lo que gané hasta la fecha pueden vivir mis nietos y mis bisnietos. Heriberto Hermosillo terminó diciéndole, bueno, si necesitas algo te vengo a predicar entonces. Porque por ahora es como que estaría, ahora estoy bien. Entonces dice Heriberto, me di cuenta que ante una persona que me decía, soy exitoso, no sabía cómo predicarle. Hago una pregunta, vamos a olvidarnos de Luis Miguel y vamos a los nuestros referentes de cabotaje. ¿Cómo le predicás a Marcelo Tinelli? ¿Cómo le predicas a Adrián Suárez? Que te dice, tengo 30 y pico de años, soy dueño de una productora, gerente de contenidos de un canal, soy exitoso, me va bien. ¿Cómo le predicas? Convengamos que ustedes dicen, bueno, pero tal vez necesita a Cristo como el cirujano. Sí, eso es una verdad escritural. Pero ¿cómo llegamos al pensante? Al tipo que no se le murió la mujer, que la suegra no se le vino a la casa, aquel que no está enfermo con un tumor, a ese, ¿cómo le predicamos? Al hombre que dice, a mí me va bien. Yo creo en la evolución, que salimos del mono. Yo creo que nacemos de una explosión que hubo alguna vez y entonces a partir de ahí venimos al tipo que es razonante, racional, pensante. ¿Cómo llegamos con el Evangelio? Nuestro Evangelio no está preparado, a menos que haya una reforma mental, para predicarle a la gente que es pensante. Y casualmente, según los sociólogos, el 80% de los argentinos son gente que le gusta razonar. A ver, explícame, ¿por qué tengo que ir a la iglesia? Explícame qué es lo que la iglesia tiene que yo no tengo, la vida eterna. Bueno, fenómeno, pero yo soy feliz. Y yo quiero vivir de este lado del sol, no de allá del sol. Provengo de la generación que si Cristo venía pronto, ¿para qué íbamos a estudiar? ¿Para qué nos íbamos a capacitar si Cristo venía pronto? Ahora, nosotros podemos decir, la iglesia marcó tendencia en la Argentina porque en los obeliscos nos congregamos 500.000 de personas. Está espectacular. Ahora pregunto, ¿cuánto de rating tiene Tinelli todos los lunes en Telefe? 24, 27, 28 puntos de rating, son más o menos 3 millones o 3 millones y medio de personas. Nosotros llegamos a 500.000 una vez hace 2 años, él llega todos los lunes a 3 millones y medio de personas. Pregunto, ¿quién marca las tendencias en la juventud en Argentina? Los jóvenes en Argentina no hablan como los creyentes, hablan tipo patético. ¿Quién marca las tendencias? ¿No la marca la televisión? ¿Las tendencias no la marcan los artistas? ¿Quién tiene más fuerza en este momento? ¿Nuestro mensaje? Digo fuerza de ascendencia en la gente. ¿Nuestro mensaje acá en Boedo 860, en este día, hoy, por ejemplo? ¿O Fernando Peña hablando en la radio, diciendo de que él se quiere inmolar como un homosexual y que se va a pegar un tiro algún día en el escenario para despedida final de su vida? ¿Quién marca las tendencias? Pergolini, Pettinato, Marcelo Tinelli, nos guste o no nos guste. Esos son los modelos falsos que marcan tendencia en la Argentina. Si no lo marcan los artistas, lo marcan los políticos. Porque el que esté sentado en el sillón de Rivadavia durante 4 años, nos guste o no nos guste, va a marcar las tendencias de un país. Y si no, preguntémosles a aquellos que perdieron su vida, su futuro, con el gobierno de la Alianza, o el gobierno del doctor de la Rúa, o con el gobierno de Menem, y vayamos más para atrás o más para adelante, hay gente que les va bien o les va mal, porque el que está en el gobierno marca tendencia. Política y artistas marcan tendencia. Ahora escucha. Satanás es alguien que si hay que darle algún día un reconocimiento, vamos a tener que darle una medalla porque hizo un buen trabajo como diablo. Satanás no es que a veces no siente ese diablo, ay, no me nace hoy de tentativa, coñado. Él hace su trabajo diablo.
hay que darle un reconocimiento al tipo que él trabaja. Él no es sindicalista, él trabaja a diablo todos los días. Nosotros somos los que entramos, renunciamos, sentimos de Dios, no sentimos, hoy estoy, mañana no. El diablo hace su trabajo y no deja de hacerlo, hace años que está haciendo lo posible para terminar lo que él considera es un buen trabajo. Hay que reconocerlo, será diablo, pero es trabajador. Como el diablo es trabajador, lo que hizo es matar a toda mi generación. Yo tengo, no llegué a los 40, pasé los 30, y esa generación no encuentro muchos, no hay muchos, haga memoria. Hay muchos predicadores, pocos, porque o predicadores, o apóstoles, o profetas, o evangelistas, o empresarios. Porque esa generación, Satanás la enterró, hizo que se enterrara. ¿Usted pensá que alguno de nosotros iba a querer estudiar? Si Cristo venía pronto. ¿Usted pensá que alguno de nosotros pensó, uy, voy a ir al ISER a prepararme para ser gerente de contenidos de un canal, o de una radio, o locutor? ¿Está loco? Si tirábamos los televisores al río, si la televisión era mundana, si internet no existía, si la radio no se podía escuchar porque estaba Satanás ahí. Nosotros, ¿sabías que Satanás tiene su trilogía? Para los que no lo vivieron, se los cuento. ¿Viste que está la Trinidad, el Padre, Hijo, Espíritu Santo? ¿Sabe cuál es la Trinidad del diablo? Satanás, Yuya y Lopitufo. Eso algunos no lo vivieron. Nosotros decíamos, los pitufos son diabólicos. Yo decía, los pitufos. Y había testimonio, hermano, me compré un pitufo, sin saberlo. Y estaba un día en casa y salgo y el pitufo corriéndome los pollos afuera. Y yo tuve, sí. Dábamos vuelta a los casés para buscar mensajes satánicos. Y todos los casés decían, guarda, guarda, que vuelve Yuya, guarda, Yuya. Porque era Yuya y los pitufos. Entonces, era como que vivíamos terrorizados del mundo exterior. Pero no importa, hermano, aguante, que el Señor está a las puertas, está todo cumplido. Ninguno tenía visiones ni sueños. ¿Qué sueño iba a tener si estábamos esperando que Cristo venga? ¿Quién iba a decir, yo quiero ser médico y dueño de una clínica? ¿Estás loco? El Señor sanará todas tus dolencias. ¿Para qué querés ser médico? ¿Alguno iba a querer ser abogado? Si el Señor era nuestro abogado, era el que nos defendía. ¿Alguno iba a querer ser gerente de contenido de un canal? ¿Para qué si ese cajón del diablo, solo Satanás y su demonio están ahí adentro? Entonces Satanás nos metió un complejo de minoría, un complejo de escape, y generó una generación castrada, sin dignidad, sin deseos de crecer, de la cual yo provengo. ¿Qué pasó? Dios abre las puertas de la radio. Y de repente somos un país en América Latina con 300 reconocidas, más o menos que reconocidas, no digo por el Confer, reconocidas ante la gente, populares. 367 radios cristianas tenemos, malas, más truchas que andan por ahí. Ponele que haya 500. En todo el país cristiana. ¿Vos te pensás que alguna de mi generación se preparó? No. Entonces salimos a la radio a comernos las S, salimos a reprender demonios y mandamos saludos, ¿no?, a los hermanos que están escuchando, ¿ven? Que tremendo, ¿no? ¿Ven? Y qué bueno, ¿no? Qué bueno que no. La hermana que no está, mientras calienta el guiso, está teniendo teléfono con la otra mano. Y qué tremendo, ¿no? Y amén. Qué bueno acá. Ahora, ustedes me dirán, ¿estás burlándote? No, porque son gente con buenas intenciones, como este servidor. Yo no dudo las intenciones de la gente, ni la motivación de las personas. Preparación no tienen, no tenemos. Porque nadie nos dijo, prepárense. Entonces el día que las puertas de la radio se abren, Satanás ganó. Me dijo, no golpee el micrófono, lo acabo de matar. Satanás lo que hizo es ganar a una generación donde no se preparó, donde no se capacitó, donde no trabajó. Por consecuencia, somos una generación perdida. No se hablaba de matrimonio, no se hablaba de sexo, se casaban las parejas, tenían todos los hijos que vinieran porque no había planificación matrimonial. Nadie estudiaba. ¿Vos podés creer que una campaña, una cruzada, cualquiera que hagas en un estadio, cualquier visión grande, sale miles y miles y miles de pesos? ¿Vos te pensás que se hace con diezmo y ofrenda? La gente sigue poniendo moneditas. Nosotros dejamos de levantar ofrenda en las cruzadas porque era más el trabajo de levantar ofrenda. Tenían las cámaras de televisión de los inconversos diciendo, hicieron para pedir plata esto. Y después cuando contábamos la plata, no nos alcanzaba ni para pagar un pancho para cada uno. Entonces dijimos, obviamente, la gente sigue poniendo lo que le sobra, las moneditas. Y dice, oye, si pongo, no me alcanza para el pancho, para el colectivo. Bueno, es la ofrenda de la viuda, todo lo que quieran. Pero con eso no se pagan visiones grandes. ¿Con qué se paga? Con empresarios. ¿Vos podés creer que en Argentina no tenés empresario? ¿Tenés un sueño grande? Los dedos de esta mano te alcanzan para ver los empresarios que te pueden llegar a ayudar. La gran mayoría se convirtió ya siendo grandes. Pero después no hay empresario. ¿Por qué? Porque los de mi tiempo, hace 20 años atrás, eran cadetes de banco. Y estaban siendo cadetes de banco para que Dios los sacara de ahí, para llevarlos tiempo completo a la obra. Entonces, una de dos, o mueren cadetes de banco, o los despiden de trabajo por inútiles. Entonces, en mi iglesia se paraba alguien y decía, hermano,
que oren por mí porque perdí el trabajo, hermano. Me echaron por la causa, me echaron porque soy cristiano. Y ese era como el héroe, porque lo echaban porque era un mártir, ¿me entendés? Así, hermano, ¿por qué lo echaron? Bueno, hermano, porque estaba leyendo la Biblia en el trabajo. Y el patrón me dijo, acá no se lee la Biblia. Yo dije, nadie se va a interponer entre lo que, la palabra de Dios y yo. No se haga problema. Dios dice que por un camino te vendrán a hacer mal y por siete tendrán que huir. Amén, hermano. Se sentaba. Y teníamos un nuevo vago en la iglesia. Porque no lo echaron por la causa. Lo echaron por la causa que es un vago. Porque a vos te contraté para que metas chapitas en el balancín, no para que leas la Biblia. Si a mí se me rompe el auto y lo llevo un mecánico que me abre el capó y dice, ¿qué sé yo, verdad? Y vamos a leer encantado y lo cantar, a ver qué podemos hacer. Yo agarro el auto y le digo, espera, le voy a llevar a alguien que lee el manual de mecánica. Porque si vos me querés arreglar el auto, lee el manual de mecánica. Si me querés arreglar el alma, lee la Biblia. En las tribus de Israel había 27 que trabajaban por cada levita. Por cada uno que no trabajaba, que era sacerdote, había 27 otras tribus que trabajaban. Entonces, por alguna razón, eso se invirtió. Hay una generación, yo no digo que ustedes, pero América Latina, de México para abajo, por incluir hasta Tierra del Fuego, una generación que cree que a Dios se sirve siendo un músico como Marco Wynn, adorador, o un predicador. Se terminó la forma de servir a Dios. Entonces encontrás a poca gente diciendo, no, yo quiero ser un abogado, yo quiero ser un gerente de contenidos, yo quiero ser, no sé, diputado de la nación. Encontrás poca gente porque el que está estudiando para eso se lo mira como al frío de la iglesia. Como con cierto espíritu de sospecha. Yo tengo acá a un muchacho del equipo que está por recibirse de abogado, que él sufría muchas veces porque el que no estudiaba le decía, no te estás congregando. Porque él hablaba con su pastor le decía, mire, tengo que rendir un examen. Y el pastor sabio le decía, fenómeno, rendí, mañana no vengas, no sé, a la célula o a lo que sea, porque rendir un parcial de derecho no es lo mismo que rendir sobre los logaritmos en el séptimo grado. Son unos libracos así. Entonces cuando él tenía que rendir derecho, tenía que estar 3-4 días cerrados, derecho penal, derecho civil, lo que sea. Obviamente había cosas que se perdía, a lo mejor ellos no iban al ensayo de coro. El pastor le daba permiso porque era una persona sabia. Pero cuando llegaba a la iglesia había otro que a lo mejor le decía, te estás enfriando, no viniste. Entonces él se sentía en ocasiones como que por estar estudiando no era espiritual. Y todos los que siguen una carrera que no esté en el ámbito de lo que es ministrar tras un púlpito, en alguna ocasión sienten que lo que están haciendo no es de Dios o es algo frío. Ahora, yo no tengo mucha esperanza que muchos comprendan este mensaje y lo hagan rápido y yo de alguna manera como predicador salga beneficiado. Pero por lo menos lo predico para que mi hijo algún día, alguno de ustedes diga, ¿sabes qué? El finado de tu viejo un día predicó y a partir de ahí yo me propuse ser gerente de un banco y hoy te voy a dar $1,000,000 para que haga una cruzada, aunque sea por tu papá. Dicho sea de paso, si alguno después va a tener mucha plata, llámeme por teléfono, ¿no? Pero digo, me sorprende que no haya empresario, me sorprende que no haya gente que pueda reemplazar a las teorías de Bucay, por ejemplo. Me sorprende que nadie gane un Pulitzer, un Nobel, un Oscar, pero siempre se habló de esto, hermano, tenemos que ganar los medios. Y es como que algunos lo comprenden, pero otros no tanto. Hace muchos años atrás, un hombre dice, ¿por qué nosotros los curas tenemos que tener la Biblia? Esto fue en el año 1517. ¿Por qué los curas tenemos que tener la Biblia nosotros y en latín? ¿Por qué? Y escrita a mano y en latín. ¿Por qué no usamos lo moderno? ¿Por qué no nos metemos en la tecnología y usamos esto que inventó este tal Gutenberg, llamado imprenta, y le damos una Biblia a cada uno? ¡No! Aquellos de la época dijeron, nunca lo moderno entrará dentro de la iglesia. Y entre otras muchas cosas, excomulgaron a este soñador llamado Martín Lutero, porque se atrevió a decir que el Evangelio debía ser decodificado para la gente. Cuando uno habla estas cosas y no está bien comprendido, hay del que puede pensar, no hay que hacer más culto, hay que hacer cultos locos. No cantemos más himnos, hagamos show. No, porque se genera el mismo espíritu de campañitis post-anacondia. Cuando Anacondia hacía campaña en los 80, después el pastor se paraba y decía, bueno, ahora vamos a enseñar mayordomía. Ahora vamos a enseñar a diezmar. Y todos se luchaban, no, queremos seguir de campaña. Pero tenían que madurar. Entonces a lo mejor termina Luis Palau o termina una cruzada y hay gente que quiere seguir con el show, con el espectáculo, porque no entiende que hay una parte de madurez. Mi hijo le encanta estar en casa, pero hay un momento que tiene que levantarse e ir a la escuela, crecer. Ahora, yo no hablo de dejar los cultos y volvernos todos locos y hacer cosas locas. ¡Uy, compadre, loco! Yo no me gusta eso. Yo a veces voy a conciertos de rock
donde el que está dirigiendo dice, uy, loco, ¿cuánto cree que es flaco Jesús, loco, el barba? Yo me quedo así, porque digo, ni estando en el secreto con Dios tanto tiempo, yo tengo confianza para hablarle así, y este pinta de mucha oración no tiene el desgraciado. Pero a veces pasa. Entonces yo no hablo de cambiar el dogma, hablo de decodificar el mensaje, de hacerlo sencillo. Porque el que tiene oraciones largas en privado, tiene oraciones cortas en público. El que lee mucho la Biblia en privado, no necesita leerla en público y leer muchos versículos para que sepa, mire cuánta Biblia que yo leo, y esto es bien cristocéntrico. Él sabe lo que tiene. Y entonces, sencillo, el Señor se paraba ante una multitud y decía, ¿a qué compararemos la fe? La fe es semejante a un grano de mostaza que, siendo la más pequeña de los granos, cuando cae en tierra se transforma en la más grande de las hortalizas. Lo entendía el indocto, el letrado, el chiquito y el grande. Y después decía, el que tiene oídos, oiga. Decía, si no entendés esto, hacete atender, papá. Porque es más fácil, no te la puedo hacer. Eso quería decir el Señor, con que el que tiene oídos, oiga. Es decir, ¿tenés oreja? Entonces lo tenés que entender, papá. Eso decía el Señor. ¿Podía haberlos dejado a todos boquiabiertos? Sí, Señor. Los niños se desesperaban por tocarlo. Entonces el Evangelio se fue distanciando tanto de lo que es el Señor, y nosotros pusimos en el medio lo que es la religión organizada. Por eso era importante lo de la mañana, porque si alguien me escucha ahora está diciendo, habló en contra de la iglesia. No, yo hablé de la sujeción toda la mañana. Ahora, entendiendo aquello, compréndame en esto. El Señor era tan sencillo que los niños se desesperaban por tocarlo. Nosotros pusimos algo en el medio a tal punto que mi papá me decía, si no tomas la sopa, llamo al pastor. Porque el pastor era un hombre que decía, aleluya, gloria, era un mezcla soldado nazi con bulldog y hermano en Cristo. Los chiquititos se desesperaban. ¿Sabes que los nenes tienen un sensor? Nosotros, ustedes cuando eran chiquitos tenían un sensor, un barómetro. Después algunos no se acuerdan, porque después nos vamos volviendo grandes, prejuiciosos, más hipócritas. Pero cuando somos chiquitos percibimos cosas que después de grandes no nos vamos dando cuenta y lo vamos perdiendo. Observen a sus hijos. Hay gente que me dice, ¡ay, Dante, cómo te quiera! ¡Ay, nene, sos el hijo de Dante! ¡Mua! Y cuando el nene hace, es porque percibe algo. Ahora, si mis hijos abrazan a esa persona sin ningún problema, es porque sienten una ligación de espíritu. Cuando mis hijos le corren, y porque no porque sean mis hijos espirituales, todos los nenes tienen eso. Los nenes perciben cosas que nosotros no podemos percibir. ¿Sabés lo que tienen que tener un hombre para que los nenes se desesperen por tocarlo? El Señor dice, deje que los niños vengan a mí, déjenlo pasar. Tiene que ser muy carismático. Tiene que ser una suerte de Carlitos Balá elevado a la enésima potencia. ¿Verdad? Tiene que ser algo que diga, no, me encanta. La gente, ahora, imaginar los nenes siguiendo a un, aleluya, gloria, a un modelo así. Fuimos a Perú este año con Enrique Gómez. Escucha. Llegamos al aeropuerto. Generalmente hay alguien con un cartelito que dice Dante, si me está esperando. Yo salí así con anteojos, estaba de sport, salí así con el changuito, con las valijas. Entonces cuando salimos con Enrique, yo miro así a los 500 peruanos ahí que están esperando, familiares, y entre ellos veo a uno y le dije a Enrique, este nos viene a buscar a nosotros. En vez de él reconocerme a mí, yo primera vez que lo veía supe que ese nos venía a buscar a nosotros. Y me dice, ¿cómo te das cuenta? Le digo, míralo, él no nos había visto todavía. Escucha, lo voy a describir, no era pobre, porque si fuera pobre no lo describiría como lo voy a hacer. No era pobre, tenía su trabajo, todo. Una cuestión de actitud. No era grande, no tenía 60, 70 años, sino tampoco hablaría de él porque merece mi respeto por las canas. 21 años tenía. 21, 22, creo que sí, 21, 22. Estaba así. Tenía un saco de pan azul, pantalón creo que al tono, zapatos marrones. Tenía una corbata así, hecha así, sus nudos así grandotes, la corbata por acá y la parte de abajo finita, adentro del cinturón, con destino incierto. Biblia de 15 kilos así, por lo menos 15 kilos piso. Y estaba ante la gente así, aleluya, 21 años. Peinado la gomina, anteojo, era un Dexter. No, escucha. Estaba, aleluya. Como que le estaba entrando un fax, bajando mail del cielo, sí. Aleluya. La gente lo mira. No, pero esto lo vimos con Enrique. Él no nos vio. Nosotros estamos diciendo, ¡ay, Dios! ¡Qué aparatito de Dios! Estaba. Hacía, aleluya. Hago un paréntesis. Porque alguno dice, ¿te estás burlando? No. Si ese muchacho es así toda la vida, merece mi respeto. Quiero sentarme a tus pies y aprender. Ahora, ¿es así toda la vida, eh?
o está así porque en este caso me va a buscar a mí.

ataque místico, ¿viste? Pero digo, este muchacho que yo vi en Perú, va a la carnicería, dice carnicero, tiene una bola de lomo, aleluya. Usted vive bajo los oprobio de la carne, gloria. Yo no sé. Sí, este es fácil. Pero digo, ¿hará así o será así todo el tiempo? Entonces estaba gloria. 21 años, ya tenía el cerebro quemado. 21 años. Así. Hacía. Yo dije, primero respeté, porque dije a lo mejor, tipo, tiene algo que nosotros no tenemos. Me ve entre la gente y grita. Ahí está Enrique, que no me deja mentir. Grita, ¡siervo! ¡Siervo! La gente buscándome los cuernos por todos lados. Me grita, ¡siervo! No sabé, eran 500 peruanos buscándome los cuernos. Y dijo, pensaron, le conocerá el matrimonio al muchacho, anda, sabe. Entonces, ¡siervo, siervo, siervo! Entonces, a mí me sorprendió tremendamente que él dijera, ¡siervo, siervo, siervo! Y entonces le decía, ¡Dante, Dante, Dante, nada! No, no, no, para mí es siervo. Y la gente me miraba así raro. Yo quería salir del aeropuerto rápido. Fue este año. Subimos al auto. Enrique me conoce, y cuando yo me encuentro con una así, yo quiero hacer una lobotomía, a ver qué tiene adentro, ¿no? Porque hay neuronas en estado de ebullición, algo le está pasando. Entonces le digo, vamos a suponer que se llamaba Matías, ¿no? Tenía otro nombre, pero este es capaz de ser famoso algún día, así que no digo quién es. Entonces íbamos en el auto, le digo, ¿cómo ves la juventud en Perú? Escucha, fíjate la respuesta que me da, si no es maravillosa. A mi pregunta, ¿cómo ves la juventud en Perú? Mi pregunta respondía al hecho de que si él me dice, mira, acá hay mucha drogadicción, mucha prostitución, mucho índice de delincuencia, yo después lo puedo agregar al mensaje y actualizarlo. Me dijeron que acá en Perú la estadística dice, y actualiza su mensaje, que es palabra de Dios con datos del periódico, del diario. Yo digo, ¿cómo ves la juventud en Perú? Y escucha la respuesta. Yo hacía años que no escuchaba esta respuesta. Me dice, ¿los impíos o los redimidos, siervo? Le digo, ¿lo qué? ¿Los impíos o los redimidos? Empezá por el que quiera, le digo, ¿cómo ve la juventud? Y escuchá lo que me dicen, porque esto es digno, yo lo voy a, algún día lo voy a poner en un libro, sí señor. Los impíos bajo lo propio y los redimidos salvados por la gracia, dice el tío. Es decir, no me dijo nada, pero me dejó feliz. Y siguió mirando la ventanilla. 21 años. Le digo, ¿de qué trabajás? En una farmacia. Nos cuenta Enrique a mí, en una farmacia. Ah, ¿y? ¿Vas a hacer carrera? No. Estoy orando que Dios me saque de ahí. Porque, dice, muchas palabras mundanas, muchas cosas que no me gustan. Dice, yo veo que hay mucha mundanalidad. Imagínense, yo llego los lunes, dice ahí, y toda la gente diciendo malas palabras y me sacan todo lo que yo aprendí el domingo. Estoy orando que Dios me saque de ahí. Y mientras él me iba contando, ah, y dice, escucha, dice, escucha, esto te voy a sacar. Dice, llego y no saludo a nadie, me pongo los auriculares y voy escuchando la música cristiana. Ellos se enojan porque yo no los saludo, pero los ignoro porque la luz no tiene comunión con la tiniebla. Entonces, mientras él me contaba esto, estaba lindo para contar testimonio, pero por un ratito, hagan este ejercicio mental que yo hice. Por un ratito sé que va a costar. Hagan de cuenta que no son ustedes creyentes. Están más perdidos que el diablo, diría Gigi Ávila. Imaginen que son inconversos. Imaginen que son los compañeros de este. Que a mí, creyente toda la vida, me resultó un enajenado social. Imagina que vos decís, che, hay uno que es evangelista, no sé, protestante, no sé qué. Y vos vas a la mañana y lo ves llegar. ¡Aleluya! ¡Gloria! ¡Buenos días! ¡Gloria! ¡Aleluya! Si no lo bardeás, es como que Dios no te bendice. Está hecho para que lo gastes y Dios diga, muy bien, espectacular. Es decir, ¿cómo alguien? ¿Vos podés creer que en esa farmacia alguien se va a entregar al Señor? ¡No! ¿Que tiene autoridad para predicar? ¡No! Si lo primero que dejó de ser es sociable. Si lo que menos hizo es procurar la fama para con los de afuera. Y ahí me sorprendí. Yo dije, mira vos, yo pensé que esto pasaba en los tiempos de la hermana Carmela, ya en el año 70 y pico, cuando decía, ¡Cristo viene! Ahora este no dice Cristo viene, pero él quiere ser un levita y un adorador, sin importarle lo que pase a este mundo. Entonces es una generación que no sabe cómo tratar con el mundo, a tal punto que hay cosas que son de Dios, hay cosas que no son de Dios, el mundo me ataca. Y la Biblia dice en Deuteronomio, cuando salieres a la guerra y vieres un pueblo más grande que tú, no tengas temor de ellos porque yo, Jehová, voy delante de ti. ¿Cuánto lo creen? Que alguien me diga amén. ¿Cuánto de lunes a viernes está más rodeado de mundanos que de creyentes? Todos. No tengas temor de ellos porque yo voy delante de ti. En el año 1876, en Europa,

Un muchacho decía, en un lienzo yo puedo pintar lo que sea y eso me lo dio el Señor. Soy un artista. ¿Sabe lo que es decir en el año 1876 en la iglesia cristiana evangélica, soy un artista? ¿No le sacaron la cabeza? Porque Dios es grande. Pero dijeron, yo soy un artista, dijo. El papá pastor dijo, no señor, usted va a ser predicador. Y él dijo que yo soy pintor, predicador. Pero los artistas no son predicadores. Los artistas son bohemios, son ciclotímicos. Los artistas reflejan su arte en la música, en la pintura, en un libro. Los artistas lo pueden hacer desde la actuación, desde el histrionismo, desde lo que sea. Pero ellos, los padres querían un predicador, no un artista. Lo mandaron a un seminario bíblico en Holanda para que estudie. Pero él decía, no puedo predicar, porque lo mío es ser pintor. El papá le dijo, esa rebeldía te va a llevar al infierno. Y Dios ejecutó las palabras del nombre de Dios. La rebeldía llevó a su hijo al infierno. Porque este muchacho, al ver que sus pinturas no eran comprendidas, y al ver que no podía pintar para Dios, terminó yéndose al mundo. Y el mundo ganó a un gran pintor postimpresionista, Vincent Van Gogh. Y, por supuesto, el Evangelio perdió a un gran artista pintor, Vincent Van Gogh, que pudo haber sido alguien que marcaba tendencia. Pregunto, ¿quiénes marcan tendencias en cualquier país del mundo? ¿Fue la Century Fox la que inventó la guerra de las galaxias? No, fue George Lucas. ¿Fue el catolicismo o el Papa Julio II el que pintó la Capilla Sixtina? No, fue Miguel Ángel. ¿Es la MTV la que promovió la sensualidad y el sexo? No, Madonna, Britney. Lo andrógeno, lo promovió la MTV, un canal endemoniado. No, un artista, Michael Jackson, no sabe si es negro, blanco, chico, grande, mujer o hombre. Que no sabe lo que es. ¿Quién lo promovió? El artista, no el canal. El canal es un medio. Los artistas son los que promueven tendencias. Dios dice, yo quiero que la iglesia marque tendencia, y Satanás se mete dentro de la iglesia y dice, no, porque eso es del mundo, no lo podés hacer. Y por consecuencia lo que hace es limitar todo nuestro alcance y pensar que todo lo que nosotros hagamos no va a ser de Dios. Escucha, estábamos en Boca Juniors, en el estadio Boca Juniors, cerrando un tour en el año 2000. Estábamos con Liliana, con mi señora, y vemos que hay, no sé, un montón de jóvenes saltando y cantando con Andrea Francisco, cuando esta iglesia te alaba, cuando esta iglesia te alaba, y todo el mundo saltando. Esto es información clasificada. Yo le dije a mi señora, digo, Lili, ¿a vos te parece, le digo, que todo el mundo esté cantando? ¿No te parece que acá hay algo que está mal? Y me dice Liliana así, estamos llegando nada más que a los evangélicos. Porque si todo el mundo canta la canción, o todos se la aprendieron rápido, o son todos evangélicos. Entonces le digo, ¿y cómo hacemos para llegar al joven? Porque una cosa es la campaña, vengan los que tienen reuma, prolapso, vengan los que tienen artritis. ¿Y el joven? ¿El que le preocupa tres cuernos su salud? El que se da unos atracones así de cuatro Big Mac juntos, le importa tres pitos y se va a morir mañana de estar taponada las arterias. ¿Cómo le predica? Ven a él a sanarte de tu corazón. No tiene ni enfermedad ni suegra, un tipo libre. ¿Cómo hace para que ese joven venga? No tenemos. Entonces le digo a Liliana, ¿no será que habrá que decodificar más el mensaje? Que en vez de dejar feliz a todos los creyentes, tengamos que apuntar a la mente del joven del nuevo siglo. Porque nosotros vivimos en los años 70 como iglesia y de lunes a viernes los muchachos están en el ciber. Nos sorprendemos con los efectos de Hollywood, pero el fin de semana regresamos a los 70 a cantar el mismo coro de siempre porque Dios no cambia. El mundo cambia. Dios no es el mismo ayer y por los siglos. Sí, pero los métodos cambian. Entonces hoy en día hay presidentes jóvenes que no saben cómo retener a los jóvenes en la iglesia. No tienen la menor idea. No, y estamos haciendo conciertos de rock y cosas locas. Vienen al concierto. Cuando le empezás a hablar de santidad, se te mandan a mudar. Porque de hacer poco no se santifica a nadie. De estar como... Es cansarse. Está bien, porque yo creo que el divertimento también es parte del evangelio. ¿Pero que eso lo va a santificar? No, señor. El escuchar música no lo va a santificar. No lo va a santificar. ¿Sabe en qué se ve la inmadurez? Que cuando Luis Palau hace algo evangelístico, y él lo aclara y dice, esto es evangelístico, ¿ah? ¿Eh? Es evangelístico para todos, ¿ah? ¿Eh? Cuando él hace evangelístico y te explica que trae al Puma para que la gente que no conoce a Marco Witt venga por el Puma, y él dice, no importa que vengan por el Puma, vienen por el Puma, pero se llaman al León de Judá, ¿ah? ¿Eh? Y si él pone el Puma, hay creyentes inmaduros que ya creen que se puede escuchar música mundana y de la que quiera. Ya en la fiesta de Navidad ya están bailando, haciendo los trencitos en los cumpleaños, porque está todo permitido. Ahí te das cuenta que no hay madurez.
Ahí te das cuenta que hay gente que sigue confundiendo el método evangelístico con su estilo de vida. Hay gente que no comprende. Vos le decís a alguien, hermano, no hay que orar tanto en público, hay que orar en privado. Hay gente que lo va a hacer. Pero hay gente que ya no va a orar ni en público ni en privado. Ah, viste, no hay que orar. Porque hay gente que siempre le gusta escuchar lo que quiere escuchar. Y dice lo que le gustaría que Dios dijese, pero que Dios no está diciendo. Entonces, hay inmadurez en el pueblo de Dios, sí que hay inmadurez. Nosotros somos la generación del CD, la generación de la radio, pero no hay una generación de Biblia. Tomemos un examen de Biblia, preguntemos a cuánto, qué versículo te habló Dios esta mañana hoy. Preguntemos a muchos, a ver si tenemos un 90% de gente que dice, no, espere, todos los días yo media hora de Biblia, todos los días. Preguntemos hoy quién oró, cómo hizo un... Ah, ¿te cuento un chisme? A vos, que estás buscando el feo hoy. Un pastor coreano vino acá a Mar del Plata, se paró así. Viste que los coreanos tienen cultura de oración, ¿eh? Se paró así, con todos los pastores, unos cuantos pastores argentinos amigos atrás. Esto me lo contaron esta semana. Y dijo el pastor coreano, esta mañana yo me levanté el 3 de la mañana a orar. Y estuve orando hasta las 6 de la mañana. Tomé café y seguí orando hasta las 9 que vine a predicar. Entonces en estas 6 horas de oración, Dios me habló que le diga lo siguiente. Y empezó a predicar. ¡Ah! Se convirtieron hasta los diáconos. Todo el mundo sintió la unción. Y después se da cuenta así y dice, pastores, ¿cuánto lalo usted esta mañana? ¿Cuánto lo usted? Y le acerca el micrófono a uno. Y el pastor dice, bueno, más o menos hoy. Póngale 3/4 de hora. Agarró el micrófono con él y dice, pastor mentiroso. Este es un pastor mentiroso. Me decía el pastor que me lo cuente. Dice, los demás hicimos así, nos fuimos bajando el escenario así. Sí. Y si yo estoy ahí, hago lo mismo, ¿eh? Porque oró 6 horas el japonés. Entonces, el coreano. Entonces dice, pastor mentiroso. Porque si tiene que pensar cuánto lal y le tiene que agregar el más o menos, es porque no lo nada. Los demás pastores se habían ido todos, el Señor los había llevado. A ver, ¿alguien resiste esta pregunta? El hijo de Wilkerson se paró y dijo, acá en Costa Salguero, mi papá, me da vergüenza caminar con él por la calle. Porque cuando él dice, dejemos el carro parqueado aquí, como dicen ellos, el auto, y salgamos a caminar por la calle, y él va caminando por la calle y no hay endemoniado que no se manifieste. Y pasamos a veces por un velorio y empiezan a gritar adentro, ¡ah! Alguien que ni lo vio, pero el demonio sabe que está pasando mi papá por la puerta, y sale gente corriendo, tirándose en el barro. ¿Cuánto hace que los demonios no te reconocen? Cuando me dijo eso, le dije, bueno, ya está, me voy, ya está, que vamos a quedarnos acá. Me fui. Entonces, ¿alguien resiste una pregunta como esta? No. Entonces hay gente que siempre dice, bueno, además, ya está, yo no puedo hacer nada. Por eso hice énfasis. No, te tenés que sentar a la mesa. Aunque te cueste orar, esta noche tenés una cita con Dios. Ahora pregunto, aquel que le gusta escuchar lo que quiere, va a escuchar lo que quiere. Va a decir, ah, se puede la música mundana, se puede cualquier cosa. La santidad siempre ha sido lo mismo. Dios dice, si quieres que te use, es santidad, es búsqueda. Pero Dios dice, yo quiero darte nuevas estrategias. Le dije a mi esposa, a Liliana, Lili, yo no sé hacer un show, un espectáculo, qué sé yo. Yo sé hacer un culto. Pero algo me pasó con el culto. Síganme la línea de pensamiento para que no me critiquen. Yo llevé a un productor inconverso que ni a una misa fue en su vida. Porque más o menos acá el argentino a una misa fue, o un bautismo de un amigo. Este no pasó por una catedral de gracia ni por fuera, nada. Ahí lo senté un culto evangélico. Fue por cariño a mí. Estábamos en la iglesia, empezó el culto, detrás de él había una hermana. En el medio de los pistos, los gritos de guerra, gritos de júbilo. Había una hermana atrás que empezó a hablar en lenguas. Entonces la hermana decía, ¡arracata, arracata, arracata! Y en el medio los parlantes. Y este me decía, tiene ataque epiléptico, la vieja hace algo. Ustedes estarán pensando, ¿por qué no le explicaste que eran lenguas angélicas? ¿Cómo querés que le explique a un tipo que entra por primera vez a una iglesia lo que son las lenguas angélicas si bautista y pentecostal están discutiendo hace 2000 años si hay que hablar o no hablarlas? Si hace 2000 años estamos discutiendo en los seminarios bíblicos si son de Dios, no serán de Dios, algunos creemos que son de Dios, otros creen que no son de Dios. Si estamos discutiendo todavía, si Pablo tiene que dedicar un capítulo, si alguien habla en lengua y no hay traducción, cállese la boca. Y para poner un poco de orden a la iglesia, ¿cómo yo le voy a explicar a un tipo que no pasó por la iglesia católica ni una sola vez lo que son las lenguas angélicas? Y en medio de los parlantes y los gritos de júbilo. Así que lo miré y le dije, sí, la epilética. Y siguió la reunión. Este estaba preocupado por la de atrás.
acá, tres personas para acá, había uno que hacía... y empujaba la fila. Lo aguanté lo más que pude, así. Lo aguanté lo más que pude. Ustedes dirán, pero eso es anormal. No, para mí es normal, escúchame. Yo, que soy pentecostal de ultranza, he visto de eso, he visto gente volando, qué sé yo, he visto cualquier cosa. Pero ¿sabés lo que es ser anfitrión de un tipo que entra...? Usted, nosotros no tenemos ese ejercicio mental de ser decodificado. Nosotros traemos al desgraciado que se siente ahí y que acepte al Señor. Y si se va, ya lo está enojado y tiene razón. ¿Entendés? Es lo que hemos hecho toda la vida. ¿A quién traemos a la iglesia? Al que está necesitado, a ti que estás en problemas. Y el tipo pensante, como este productor, que dijo, a mí me va bien en la vida, ¿eh? Pero venía a la iglesia, en serio te digo. Ya que a mí me va bien, ya sé que te va bien, pero hay algo que no te puedo explicar, que lo tenés que recibir. No entendía nada. No entendía ni las improvisaciones, ni los gritos de júbilo. Y no es que esté mal, porque yo hoy hablé de eso, digo, ¿cómo se lo descodificamos a un hombre así? Escucha el coro que cantamos, donde este hombre dijo, no entiendo más nada. Un coro que es mi coro de cabecera, el coro que más me llenó toda la vida. Pero nunca lo había visto desde el punto de vista de un inconverso. Señor, llévame a tus atrios, al altar de bronce. Señor, tu rostro quiero ver. Pásame por entre la muchedumbre, por donde el sacerdote canta. Teología tenés que estudiar para cantar eso. Este llegó hasta el bronce y ahí quedó. Hasta el bronce, entendió. Después de bronce para allá no sabía cómo seguir la canción. Yo le digo, te explico, en la antigua... no lo canté, deja. Y seguimos así. Era todo hasta... Yo le digo, pará, que tenés que escuchar el mensaje. Entonces cuando pasó el predicador, esto fue acá en Buenos Aires, empezó así, grito de júbilo, grito de guerra. Entonces él no entendía, le digo, no tenés que gritar, esto lo hacemos nosotros. Diga que está sudado la paz de Cordero Inmaculado, la rima de la concupiscencia de la carne. Bueno, no entendía nada. Finalmente, después de 3 horas, me dijo, mira, yo no entiendo nada, macho, yo me voy. Entonces salió por la puerta. Yo tenía dos caminos alternativos. Una, decirle, se te movieron los demonios adentro, ¿No te gustó, Ya te va a agarrar un cáncer, porque la palabra ya fue sembrada. Y cuando tengas un tumor, vas a venir a buscarlo. O podía hacer lo que hice, llevarlo a un café y le digo, ¿qué no te cerró? Me dice, nada, flaco, no entiendo nada. Gritaron, cantaron, dice, el flaquito que estaba en el teclado, dice, ¿qué cantaba? Pues yo estaba siguiendo, dice, por la filmina la letra y después empezó a divagar, cántico nuevo. ¿Pero cómo le explica lo que es cántico nuevo? Si no, el cántico escrito no le podía explicar. Voy a explicar el nuevo del otro. Viste que hay adoradores de Dios y adoradores de la adoración. Así como está el que se cae de verdad, está el que se tira. Entonces hay adoradores que dicen, cántaselo a él, dice el otro, cuídame el lugar que voy al baño, que es el otro que... Este era un adorador de la adoración, que cerró los ojos, se enganchó en el ala de un ángel, quedó allá arriba y no bajó más. ¡Aleluya! ¡Aleluya! Y cantó. Y se olvidó de la gente. Mirá si yo me olvido de ustedes hoy. Me vengo acá a hacer el espíritu, arracata, usa la manga, larga, rambo, agarra la bazuca, aleluya, me pongo a hablar lengua para demostrarle que tengo muchas lenguas. Te dicen, qué espiritual, Dante, y qué dijo, nada, pero habló en lengua. Es decir, ustedes merecen el respeto que yo haya estado en la presencia del Señor y decodifique el mensaje hasta el punto que ustedes digan, no, esto es lo que Dios me dijo. En el primer bloque entendí de buscar a Dios, aunque esté en pecado, que el secreto es la oración, como decía ese pastor alemán. En el segundo bloque entendí que el sueño lo voy a alcanzar si tengo carácter para ir a buscarlo en vez que venga a domicilio. Y ahora estoy hablando de una reforma del dogma, de decodificar el Evangelio. Dígase claro el mensaje, si no perdimos el tiempo. Ahora este me dijo, no entendí nada, macho. Ya sé, a usted me dicen, lo llevaste a la peor iglesia, a lo mejor. No sé, a lo mejor no era la peor, era la mejor, digo. Pero este me dijo, no entendí nada. Ni las canciones, ni lo que gritaban. Y lo peor, che, no hicieron nada por la epiléptica de atrás. Le dije, te explico, son lenguas que Dios da. Dice, no, esa mujer no tenía lengua, se estaba ahogando. Pero estaba colorada y gritaba. Y dice, ¿viste el loco que nos empujaba? El loquito, ¿no? ¿Cómo le explica que el ¡woo! Le agarró y... ¿Cómo le explica? Yo no lo puedo explicar. Es de Dios y sí, a lo mejor, digo. Pero, ¿cómo se lo explicas a alguien? Entonces, ahí empezó un trabajo mental. Entonces le digo a Liliana, ¿por qué no decodificamos? Vamos a hacerlo sencillo al Evangelio. Porque el Evangelio es eso. El Evangelio es más o menos así. Dios dice, el único camino hacia mí es Jesucristo mi Hijo. Ya está, listo. Arreglado tu problema. Sí, pero vamos a agregarle un par de cosas. Sí, no es tan fácil el Evangelio. Sí, es así de fácil. Después todo por consecuencia de tu amor. Si alguien me dijera, ¿y qué tenés que hacer para casarte? Estar enamorado. ¿Y qué más? Nada más. No, pero ¿y qué más? No, qué sé yo, no. No, estar enamorado.
Si estás enamorado, lo demás es sencillo. Esto es igual, el Evangelio es así de sencillo. Nosotros somos los que lo complicamos. Entonces lo complicamos de tal manera que hoy el inconverso argentino no nos entiende, no nos comprende. Grondona dice, para mí son fanáticos. ¿Qué es un fanático? Alguien que dice lo correcto en el lugar y momento inapropiado. No nos comprende, porque somos complicados, porque nosotros tenemos que... Me paro ante la gente y veo un par de pastores ahí y entonces les quiero demostrar que yo estoy ungido. Yo he estado en congresos así, donde yo pasaba a predicar y el que pasaba atrás quería demostrar que era más ungido que yo y el otro más ungido que el anterior y cada uno hacía una locura peor. Era una ensalada rusa donde la gente lo último que sabía era que tenía que predicar. Porque no era el gran mandato, era la gran sugerencia, predique el que quiera. Entonces, por consecuencia, no había algo claro, algo tan decodificado que todo el mundo comprendiera. Mi señora me dice, nosotros no sabemos hacer una puesta en escena. ¿Por qué no contratamos a un productor? Contratamos a un productor, José Luis Massa, director del programa Susana Jiménez, de la película Paturucito, Chiquititas, un papá genial con Junia Weich, alguna de las cosas. Hoy es socio de El Corcho Rodríguez, de la productora Red Lojo. Lo contratamos, le dije, mira, quiero hacer algo cristiano. Lo primero que me dijo, no, yo con evangelista no hago nada. No, esto no es evangelista, es cristiano. Sí, pues yo soy católico. Yo también soy cristiano, le dije. Soy católico yo. Pero yo soy cristiano, papá, ¿vos también? ¿O en quién creo? ¿En el Buda? No, en Cristo. Y bueno, somos cristianos dos. Pero yo soy católico, apostólico, romano. Yo soy cristiano argentino bonaerense, pero estamos... Claro, pero los dos somos cristianos. Escuchá, me dice, sí, la verdad que sí, los dos hablamos de Cristo. Claro, los dos creemos en Cristo. Yo voy a misa, yo voy al culto. Y me dice, sí, pero usted no creen en la Virgen. Ah, no, viene a ser un repollo, Jesús. Creemos en la Virgen, no vamos a creer en la Virgen. Pero, ¿saben lo que no me cierra de ustedes? Que no le dan bolilla a los santos, me dice. Tipo pensante, Mario. Bueno, ¿le vamos a dar bolilla? Yo tengo reonda con los santos, ¿eh? San Pedro, San Juan, algunos. Yauchito Gil, que te dan ganas de darle algo en vez de pedirle. Gil, claro. Ah, si fuera Yauchito vivo, a lo mejor. Pero después San Pedro, San Juan, San Lucas, yo tengo reonda con los santos. ¿Y por qué no le oran? ¿Qué sé yo? Si vos vas a la clínica y lo tenés al doctor Matera ahí y al lado tenés la enfermera, ¿quién le pregunta? Y al doctor. Bueno, por eso le oramos a Dios nosotros. Porque hasta que le decía al monaguillo, que le diga al cura, al cardenal, al papa, que le diga a la Virgen que llega adelante la burocracia, te moría acá abajo. Entonces preferible ir directo al padre. Escucha, espera. No. La charla esa estaba para grabarla. Esa charla estaba para grabarla. Fue genial. Estábamos de pie los dos en la productora. Le digo, no, en serio. Ah, sí, pero entonces vos vas directo. ¿Y te escuchas? No me escucha. Le dije que yo quería contratarte a vos y acá está, hablándome a mí. Está bien, ¿eh? Pero vos vas a juntar adeptos para tu templo. No tengo templo. Yo voy a hablar de Cristo, de valores, de respetar a los padres, de la virginidad. En serio, che, dice, qué mal que está la Argentina, ¿no? Sí. Y hay que hablar de valores, papá. Pero acá son todos truchos, todos coimeros. No, algunos no, ¿eh? ¿Vos sos coimero? No, yo tampoco. Y tenemos que lograr eso, macho. Está bien, lo contraté. Entonces era un mundano haciéndome la puesta en escena para un guión que yo iba a hacer, un show evangelístico. Me dice, mira, tenemos que contratar ballet. Hay que contratar ballet y actores. Le digo, sí, está bien. Digo, ¿puedo traer cristiano? Mira, dice, si vos me diste la responsabilidad, a mí lo que te pido es que yo pueda elegir por el talento, no por la religión que profesa. Está bien, me parece perfecto. Dice, para mí no me interesa si católico, budista, Hare Krishna, yo creo que sepa bailar. Fenómeno, pero yo traigo cristiano. Trae lo que quiera, el casting lo voy a hacer. Y si no sabe bailar, así sea tu primo hermano, no baila. ¿Estamos? Aunque me pagues vos. Yo no voy a poner mi nombre en gente que no sepa bailar. Yo hago la apuesta. ¡No! ¡Fenómeno! Y llamé un montón de cristianos para que hagan el casting. Y él trajo los mundanos de él. Así que el día del casting llega. Esto nunca lo conté, ¿eh? Solamente acá en este seminario. Esto que hicimos en el país. Entonces me paro así con él. El casting está en una sillita alta. Pasa una bailarina. Inconversa. Placa. Nombre. Fulana de tal. Experiencia, bailé en Cats, bailé en Los Miserables, bailé, bueno, hice algunos bolos pequeños en Broadway, pero donde más bailé acá en toda la compañía Disney en Argentina, Toy Story sobre hielo, hice The Lion King en Nueva York, y también hice el Rey León acá, en la versión argentina, obviamente, me contrató Pepito Cibrián, hice algunos bolos también, estuve en Drácula, no participé en El Jorobado de Notre Dame, pero voy a entrar en la próxima casting. Ah, perfecto, ¿sabes bailar algo? Te pongo la música, listo, le puse una música y esta revoleaba la pata así, en un momento no era una persona, eran patas arriba, una para abajo, así. Listo, flaca, contratada. Y a mí me corrió un... Porque yo no soy José abierto de mente. Yo nací en un hogar cristiano.
y estábamos haciendo un show evangelístico y tenía la primera mundana contratada. Entonces lo miré, porque yo estaba orando, Señor, que baile mal, que baile mal, que baile mal, que quede fuera. Bailó bien la desgracia. Y la contrató. Listo, contratada. Ya habíamos puesto el sueldo que iban a ganar cada uno. Contratada, dijo. Y pasó la primera inconversa adentro. Salí afuera y le digo, manden las creyentes. Me metí una inconversa, me metí una impía. Manden. Y entra la creyente. Nombre, flaca, fulana de tal. Experiencia. Yo no bailé en el mundo, aclaro. ¿A dónde bailaste? Porque dijo, a lo mejor tenés una interplanetaria, claro. Flaca, ¿a dónde bailaste vos? En el mundo no bailé, bailé en la iglesia siempre. En el mundo, le dice este flaco. No, esto es digno de una comedia. Yo en silencio, así al lado, duro. En el mundo. No, en el mundo no, en la iglesia. ¿La iglesia está en el mundo? Me dice el flaco. Sí. Lo que pago, dice, a lo mejor vino de la luna esta, tiene una... Acá una, se cansaba de poner anexo y puso un anexo allá, andá, sabe, ¿me entendés? Digo, no, lo que pasa es que lo que están dentro de la iglesia es la iglesia y lo de afuera somos lo del mundo. Si vos todo el mundo, terrícola, claro, terrícola. Bueno, flaca, dice, no tenés experiencia entonces, en la iglesia sí, en el mundo no, bueno, listo. ¿Bailás algo? Te pongo la música y dice, ¿es música del mundo? La compré en Musimundo, flaca, dice, no sé qué me querés decir. No. Porque yo traje música cristiana. Sí, qué sé yo. Yo soy católico, él evangélico y los dos somos cristianos, le dice este. Pues le había quedado el mensaje. No, usted es católico. Sí, pero yo soy cristiano. No, usted es católico. No soy cristiano yo. Sos cristiano. Te juro que sos cristiano. Sos cristiano. Sos cristiano. No. Bueno, flaca, baila, dame el cassette. Puso y era un cassette de alabanza de oración. Y empezó. De la otra, que había bailado hip hop. Había bailado lo que te imagines. Este empezó. El muchacho hacía así. Yo estaba así. Dice, ¿sabés bailar otro baile? Dice, ella estaba metida en la danza así. Entonces dijo, no, flaca, está bien. Le cortó la música. Dijo, bueno, gracias. Así se fue la chica. Sí, así no fue con los bailarines. Los demás no fueron iguales. No fueron mejores. Si así no fueron con el ballet, imagínense con los actores. Esto que les voy a contar merecería formar parte, porque estoy buscando uno de los muchachos del equipo, parte de entrar en el libro Guinness de los récords. ¿Dónde estás, Enrique o Pablo, quien sea, o Hernán? Hernán, grita fuerte. ¿Fue así lo que voy a contar o no? Porque parece... ¿Sí? Así fue. Estábamos de testigo. No hace falta mirarlo. Ese que gritó es de mi equipo, créame. Miren. Pasa el actor. ¿En qué actuaste, flaco? El inconverso. Bueno, yo hice algunos bolos, dice, en Campeones de Suar, estaba campeón en aquel momento, pero bolos muy pequeños, dice, bueno, y estudié con Norman Brisky, con Norman Leandro, peló la chapa de todo lo que todo, dice, bueno, a ver, hacete de villano, hizo de villano, no sé qué, porque lo necesitábamos para el show. Se fue, pasó un creyente que yo había traído, pasó. Experiencia, hice de corderito viviente en el pesebre. Como que hay un Dios. Y te lo decía en el currículum. Sí. No podés, dice, sí. Corderito en el PC de viviente. Le dice José, masa. Corderito. Hice de Rey Mago, pero lo fuerte mío es el corderito. Este tampoco es de la tierra, no. ¿Cómo termina la historia? Terminamos contratando 8 bailarines mundanos, actores mundanos. Si conseguir actores y bailarines cristianos, un parto, imagínate lo que fue conseguir dobles de riesgo cristiano. Había uno que cambia la lamparita en los lugares más altos, pero no es tampoco para que lo llamen doble de riesgo. Contratamos los dobles riesgos, son los chicos de Polka, que vinieron a hacer los dobles riesgos para lo que fue en el Teatro Astro justo cuando explotó el país. Después lo pudimos hacer en el Luna Park, pero justo cuando explotó el país. Entonces, ¿sabes lo que? Yo llegué a casa y le dije, Liliana, tengo una crisis. Porque íbamos a hacer un show evangelístico y estoy rodeado de mundanos. Y ahí empezamos a entender una revelación.
que la sal debe estar donde hay sinsabor, que la luz debe alumbrar donde hay tinieblas. Esto no significa contrate mundanos, necesariamente. Esto significa que uno, en lugar de temerles, como me dijeron toda la vida, la yuya, los pitufos, uno mayor es el que está conmigo que los que están afuera. Y que yo los podía afectar aunque eran todos inconversos. Así que me paré con autoridad al día siguiente. Le dije, muchachos, chicas, bienvenidos. Como les digo, este es un show cristiano. Yo soy católico, dijeron algunos. Perfecto, somos todos cristianos. No se fuma en el teatro. No se fuma mientras que se estén en los camarines. No se insulta. No se permiten palabras soeces. Uno de ellos levantó la mano y dije, perdimos. Y me dijo, no, quiero decirte que en Disney nos piden lo mismo porque hacemos un espectáculo para la familia. Exactamente, bien por Disney. Bien por Mickey. Digo, acá es lo mismo. Nosotros no decimos malas palabras, nosotros tenemos que hacer un show porque queremos con este espectáculo enseñar valores. Me van a escuchar hablar de Dios al final del tiempo, al final del show, porque quiero hablar de Cristo y enseñarle que el camino es Cristo. Ah, qué bueno, dijeron todos felices. Acá se les va a pagar como convenimos y arreglamos. Y empezó. La gente que iba decía, che, qué unción que transmiten, porque son profesionales. Porque esto no es que si sienten, si sonríen, y si no sienten, están luchados, no sonríen. Esto se les paga para sonreír. Entonces salen. Y vos lo ves así y decís, che, qué bueno. En el transcurso, en lo cotidiano de convivir con ellos, ellos empezaban a sorprenderse y hacían comentarios tales como, nos sorprende que el productor, en este caso el productor para ellos era yo, no me decían ni pastor, ni evangelista, nada. Nos sorprende que Dante jamás bajó la mirada cuando una de nosotros pasó por al lado. No andaban desvestida, ni mucho menos. Pero ella tan acostumbrada de que cuando trabajan en un staff teatral, son las chicas que hasta le tocan el trasero, le dicen cosas soeces, les dicen cosas así. Ellas pasaban y eran respetadas como mujeres. Jamás les abrimos las puertas. Ellas decían, nunca nos abrieron las puertas del camarín. Les golpeamos, decían, suben a escena. Y lo normal es que le abran las puertas y ellas, aunque estén desvestidas o desnudas, pasan a ser un poco como la carne de exportación dentro del teatro. Dijeron, nos empezamos a sentir respetadas. Sentimos que por fin nos trataron como damas, como mujeres. Los varones decían lo mismo, no que nos trataran como damas, sino que los trataran como caballeros. Los dobles de riesgo, que están tatuados así. Los dobles de riesgo tienen unos tubos así, ¿viste? ¿Qué así, papá? Los dobles de riesgo, eso no toman cuáquer, ¿me entendés? ¿Qué así? Así, esos tipos. Hay uno que se llama Federico Cuevas, que es el jefe de los Stunt Team, que trabaja en todas las películas de Suar, que habla igual que Algan Suar. No sé si de tanto estar con él o si lo imita, pero me decía, escúchame lo que te voy a decir, escúchame. Escúchame, tipo como que vos de vez en cuando alguna chica te tenés que llevar al camarín o algún otro país. Digo, no, porque amo a mi mujer. Ah, ¿la religión no te lo permite? ¡Sí! La religión no me prohíbe nada. Eso es lo bueno de esta religión, como vos decís. Lo que pasa es que amo tanto a mi mujer. ¿Vos sos casado? Totalmente. Pero alguna alegría tengo. Claro, yo las alegrías las tengo con mi mujer. ¿Vos sabés? Porque mi mujer es mi esposa, mi amiga, mi amante. Cuando vos tenés todo en tu mujer, no busca nada afuera. No sentís esa sensación de vacío de estar buscando todo el tiempo. Ya lo encontraste. ¡Ah, qué copado! Y le quedaba, ¿vos sabés? 2 o 3 días después decía, escúchame, yo no creo mucho en esto, pero ¿podés hacer un rezo por mi matrimonio? ¡Eh! ¿Cómo no? ¡Espectacular! Vos sabés que explota el país. De la Rúa se va, y entonces yo me acosté debiendo un dinero en pesos, me levanté debiendo el triple, porque el dólar se disparó. Entonces todos dijeron, no cobramos más. Yo los reuní a todos y le dije, mire, aunque tarde 2 o 3 meses a todo el mundo, aunque no haya contrato firmado, se les va a pagar. Todo el mundo dijeron, no sonó a todos. Les pagamos 2 meses después a todo el mundo, y todos ellos dijeron lo mismo. Miren, el 20-30% casi entregó su vida al Señor. El resto hasta el día de hoy nos acompañó ahora a Hollywood. Hicimos un show en Los Ángeles y gran parte del elenco, la coreógrafa, el productor viajó con nosotros. En Vélez no nos firmaron ningún contrato, vinieron todos a trabajar. Buenos Aires Laser Show, Teddy Goldman, todas las productoras, los que trabajan con los Rolling cuando vienen a la Argentina, con Luis Miguel, los que trabajan con YouTube, con quienes vengan a la Argentina, los mejores productores del país. Cada vez que nosotros decimos, vamos a hacer un show evangelístico, una cruzada como el Luna Park, como Vélez o ahora lo de River, todos ellos, sin firmar un solo contrato, sin ponernos precio, dice, paganos lo que quieras porque vos pagas bien. Todo el mundo trabaja con nosotros porque dice que cuando trabajan es como que hay una energía positiva, ¿me entendés? Escucha, pará. Lo tenés que escuchar, esperá que te cuento esto. Lo tenés que escuchar, te soné, ¿no? ¿Está bien? Lo tenés que escuchar, yo me olvido de vos, perdóname. Aparte, vos no sabés, está así torcido, tiene. Hoy te va a tener que hacer traumatología. Mirá,
Lo tenés que escuchar a Federico Cuevas recomendándonos a los amigos. Escúchame, fumando un pucho, ¿sí no? Escúchame, tratámelo bien porque es mi pastor, ¿me entendés? Es el hombre que me está pastoreando, ¿me entendés? Tratámelo bien. Liliana dice, esa es tu oveja, ¿eh? Esa es mi oveja. No es mejor que el corderito viviente, pero es una oveja. Ahora, ¿a qué quiero llegar con esto? Que lo sorprendente era que siendo dos o tres cristianos empezamos a impactar a todos los que eran inconversos por una actitud de vida, porque veían el testimonio. Ahí nos dimos cuenta que éramos cartas leídas. Y ahí me di cuenta una cosa que me costó comprender durante años. ¿Sabés por qué en mi colegio no se convertían los muchachos? Porque yo me copiaba igual que ellos. ¿Sabés por qué no se convertían? Porque yo era el más burro. Porque me llevaba toda la materia. Ah, por la causa me la llevaba. Sí, porque anoche tuve ensayo de coro, no pude estudiar. Yo no voy a faltar el ensayo de coro por estudiar. Porque el Señor comprende que yo estuve en la iglesia, amén, y me va a ayudar mañana en el examen. Tu abuela, me sacaba un uno. Entonces yo era el más burro, y cuando me echaban del colegio, no importa porque, o cuando no rendí una materia, no importa porque Dios me abrirá otras puertas. Ese era el recurso de los mediocres. Como nunca éramos buenos en nada, no teníamos autoridad para predicar. A menos que a este Dios le ponga un cáncer y venga al camino del Señor. Hasta se decía, solo los que van a ser salvos serán añadidos. Una mentira diabólica. Es una frase bíblica, pero sacada de contexto. La Biblia no dice, solos van a venir, hay que ir a buscarlos. Es la carga por las almas lo que va a hacer la iglesia crecer. Predicar todo el tiempo en tu colegio, en la facultad, en la universidad. Ahora, ¿por qué no tenemos autoridad para predicar? A lo mejor porque como yo, cuando era jovencito, me copiaba como todos, hablaba de los profesores mal como todos. A lo mejor porque nunca tuve la autoridad que después, el Señor forjándome el carácter, tuve para trabajar con un staff en el teatro lleno de mundanos, que no decían una sola mala palabra jamás. Uno de ellos me dijo, Fede, me dice, escúchame, te puedo contar un chiste, ¿verdad? Le digo, mira, prefiero sin color. Me dice, no, este chiste está para... No, no, pero te explico. Dice que la religión no te prohíbe escuchar un chiste verde. Le digo, no, yo te explico, mira, yo prefiero el humor autóctono, el de la Andricina, más que el de Corona. Y te explico por qué. Porque el que te hace reír sanamente y te lo puede escuchar un chiquito de 10 años sin ponerse colorado es un tipo inteligente. Un tipo que cuenta chistes sanos es un tipo que recurre a la verborragia, al lenguaje rico que tenemos los españoles, los de habla hispana. Entonces yo creo que es un tipo muy inteligente, aquel que te hace reír sin usar palabras torpes. Ahora, si vos querés contarme chiste verde, contame. Ah, no. Y se fue. Escucha, al otro día, tengo un chiste blanco para vos, estos que a vos te gustan inteligentes. Es decir, nunca le dije, mundano, aleluya, gloria a Dios, como el Dexter este, gloria, siervo. Nunca, simplemente, ellos se dan cuenta que yo era diferente. Entonces, toda esa gente al día de hoy quiere hacer lo que sea con nosotros sin firmar un solo contrato, por la sencilla razón de que dicen, es alguien que se le entiende, alguien que lo que está predicando, como decía la coreógrafa, ¿sabes que lo que chamulla este flaco realmente lo vive? Que es otra cosa, que no está otra cosa que parafraseando la Biblia, que está en realidad está diciendo, este está viviendo con sus actos lo que realmente dice que hace en el secreto. Esa es la decodificación del Evangelio. Ahora escuchen esto, por favor, que acá viene lo medular, lo importante. ¿Me aguantan un poquito más, sí o no? Como hoy en día, este casi vendría a ser un mensaje arcaico, creo. Porque hoy en día hay muchos, excepto, yo sé que a alguno le va a hacer de bendición todo lo que dije hasta ahora en este bloque. Pero alguno va a decir, no, yo ya estaba estudiando, me alentó a seguir. Dios te bendiga. Puede haber alguna mamá acá, como me pasó en Salta, que se me paró y dijo, Dante, mi hijo tiene 13 años y quiere abandonar los estudios porque sintió de irse a Durango a estudiar con el hermano Marcos Gui, ser un músico. Entonces yo no le puedo matar el don, me dijo la mamá, así toda muy espiritual, en el momento de pregunta y respuesta. Entonces le dije, hermana, y lo mismo le digo a ustedes, estimados padres, el día que tu hijo menor de edad, que todavía come bajo tu techo y se sienta bajo tu mesa, quiera abandonar los estudios para irse a estudiar a no sé dónde o meterse en un seminario, pégale dos cachetazos, uno de parte mía y otro de parte del Señor, y mandalo a estudiar. Que se prepare, no sea una generación de ignorantes como nosotros. Que no podemos ser. Vos sabés que a mí me invitan de la UBA, o me invitaron un día en la sede nacional de las Naciones Unidas a dar una charla. A ningún lado voy. Ustedes me dirán, ¿por qué no vas? Dios va a poner palabra en tu boca. Porque tengo, ¿sabés qué? A lo mejor tengo que vencer el temor y les pido oración. ¿Pero sabés por qué no voy? Porque tengo miedo que se me pare un tipo pensante. Un tipo que me diga, bueno, fenómeno lo que dijiste, espectacular, ¿no es cierto? Pero ¿qué opinas
respecto a la posición de la ONG con respecto al aborto, a la guerra de Irak o a la fecundación asistida? ¿Qué opinás respecto al aborto en un caso de violación, como conforme lo vio el Papa Juan Pablo II respecto al último? ¿Qué opinás del pacto andino que se trazó? Tengo miedo que me haga una pregunta así y yo decir, ah, no sé, ¡el diablo está enojado! ¿Entendés? Estoy estudiando, sigo siendo autodidacta, estoy capacitándome, pero hubiese querido estudiar de jovencito, me hubiese gustado una carrera terciaria, me hubiese gustado, aunque sea desarrollar el histrionismo y decirle, papá, soy actor, pero yo te voy a contar lo que me pasó. Mirá, en mi iglesia, ¿sabés quién enseñaba guitarra? Un hermano llamado Ruperto. ¿Sabés quién le enseñó a tocar la guitarra a Ruperto? El Señor, una noche. Si a este otro le enseñó a ser corderito viviente, ¿por qué no puede? ¿Sabés cómo tocaba la guitarra Ruperto? Do, sol, fa. Las tres notas que se sabía. Entonces un día dijo, hermano, yo no sabía tocar la guitarra y anoche Dios me enseñó. Y tocaba do, sol, fa. Canción que había tenía que entrar en el do, sol, fa porque era la que él sabía. ¿Sabés qué pasó a ser Ruperto? Profesor de guitarra de la iglesia. Si así era el profesor, te imaginas cómo se iban degenerando los alumnos. Yo quería tocar guitarra, pero no quería que Ruperto me enseñara, porque digo, ¿sabes? Tres notas nomás. No hable así del hombre de Dios, decía mi papá. Pero yo digo, ¿qué me voy a enseñar? Y mi mamá, un poquito más inteligente, me mandó a estudiar con una profesora mundana. Sin decirle nada al viejo, porque el viejo si no me mataba. Entonces yo me iba con una guitarra con la profesora mundana. ¿Con qué me iba a enseñar a tocar la guitarra? Con Samba de mi Esperanza. Samba de mi Esperanza. Na, na, na, na, na, na, na, na, na. Así, mi papá no sabía nada. Entonces un día en una cena, no sé si en almuerzo, y mi mamá dice, vení, nene, Dante, Dantecito, vení a tocarle lo que sabés a papá. Papá dice, ¿qué te enseñó Ruperto? No. Mirá lo que sé. Puse el transporte, que antes se ponía el transporte. Escucha, pa, ¿eh? Samba hasta Esperanza llegué. ¿Cómo va a cantar una canción mundana? Llegué hasta Esperanza y voló el transporte, hacía bombo y voló el transporte. ¿Sabés quién enseñaba baile en la iglesia? Una hermana que era la directora de arte, la que enseñaba a mover los tules, los panderos, la... ¿Sabés quién le enseñó a ella arte? El mismo que le enseñó a Ruperto a tocar la guitarra otra noche. Entonces, en el país de los ciegos, el tuerto era atracción turística, ¿me entendés? Y ese era nuestro mundo, la hermana que está haciendo arte. ¿Cuánto cree que estamos impactando las artes? Amén, no estamos impactando nada. Era de cabotaje. ¡Ah! Mañana va a haber un teatro de niños. Los niños de la escuela dominical para Navidad van a hacer una obra. Traiga a sus parientes inconversos para que reciban a Cristo. Y todo traíamos, el abuelo, el papá. Tal vez no quieran venir a la iglesia, pero sabiendo que va a actuar su nieto, van a venir. Y venían todos los inconversos. Esto te digo porque lo actué yo, papá, escuchá. Pará. Tengo el corazón sucio. ¿Cómo me lo puedo limpiar? Limpiar con este jabón en polvo que se llama la sangre de Cristo, que te limpia de todos tus pecados. No venían nunca más los abuelos de los nietos, porque el diablo está enojado. Ahora, yo digo, si ustedes sacan esto de contexto, dirán, está hablando mal de los pobres hermanos que lo hacen con cariño y amor. Pero no me cabe la menor duda que Ruperto era un hombre que lo hacía con amor. La hermana que enseñaba arte, gracias a Dios que nos enseñó arte, porque si no nunca hubiésemos ni movido los panderos ni los tules. Pero digo, no digamos, estamos impactando las artes. Dios nos dio el ministerio de la música porque no resistíamos ningún análisis de sentido común.
porque en el ámbito secular no podíamos ingresar, pero no tenemos que copiar lo que es del mundo. Y acá yo me quiero detener. A nosotros nos enseñaban los hermanos que eran más o menos un poquito más vivos, entonces estaban por sobre los demás. Cuando alguien quería estudiar abogacía, se lo miraba con espíritu de sospecha. Cuando alguien quería ser médico, ya Dios te va a sacar eso de encima. Resultado, hoy no hay médicos, hoy no hay gerente de banco. Yo voy a un banco, yo soy muy querido en cierto sector del ámbito cristiano. Yo voy a un banco y soy peor que un paria. No me atiende ni el cadete a mí. Yo soy de Antequebe, yo quería sacar un crédito, no me dan un crédito ni nada. Y yo digo, ¿puede ser que no tengamos uno en el banco? De vez en cuando voy a un banco y siento, ¿Antequebe? Me doy vuelta, el que estaba riendo. ¡Hermano Cristo! Y está bien, un trabajo digno, pero yo digo, ¿habrá un gerente de banco cristiano que me diga, ¿qué querés, una campaña? Yo tengo el derecho a darte un crédito si... No, que no es porque lo quiero sacar de canuto por atrás, digo, por lo menos para tener una llegada. Yo digo, puede ser que no tengamos decanos de universidades cristianos. Puede ser que estuve otro día acá en los estudios Ronda de Telefe y yo veía a todos que corrían. No había, si hay cristiano, hay agente secreto, ¿viste? Hay uno que iba con la cámara y me hace, ¿dónde qué? Dios te bendiga. Agente secreto va con la camarita. Yo digo, puede ser que... Ahora, ¿por qué pasó eso? Porque una generación se perdió. Entonces hoy los gerentes, y no es más, antes la televisión de los Romay, de los Héctor Ricardo García, de los Hugo de Guglielmo, ahora la televisión de los Villarruel, de los Suar, las productoras de Tinelli, de Respeto, hoy hay gente joven en los medios. Y porque hicieron un pacto con el diablo, ese era el recurso de los mediocres. Cuando alguien tenía éxito hizo un pacto con el diablo. Hizo un pacto. Julia hizo un pacto. Un pacto. Entonces vamos a hacer un pacto con el diablo, que parece que da más éxito que Dios. Porque parece que el que te da fama, fortuna, el diablo, está bien, tu alma se te pierde, pero la pasa fenómeno de este lado del sol. Nosotros la pasamos bien del otro lado del sol, más allá del sol. Tengo un hogar, mi hogar, más allá del sol, más allá del sol. De este lado éramos unos muertos de hambre. Entonces yo digo, ¿nacimos para ser muertos de hambre? No, señor. Entonces, ustedes tienen que ser los que el día de mañana me abran las puertas, a mí, a los predicadores, o ustedes mismos se las abran, las puertas de los canales de televisión. Ustedes tienen que ser los gerentes generales de DirecTV, ustedes tienen que ser los dueños de las cadenas como las Musimundo o las que sea. Ustedes tienen que ser los que escriban libros, los que sean gerentes de contenido. Satanás sabe eso. Entonces, como Satanás sabe que hay mucha gente que se está preparando, lanza lo que yo llamo, y esta es la palabra que tengo para transmitirle de parte de Dios, el plan B. Como el diablo es un buen trabajador, lanza lo que yo llamo el plan B. El plan B es hacerle creer a los cristianos que estamos afectando la nación cuando en realidad estamos metidos dentro de la misma secta sin afectar al mundo exterior. Se me para, no sé si en Jujuy, los muchachos saben bien, un muchacho, mis hermanos, estoy haciendo cine cristiano, ore por mí. ¿Qué es un cine cristiano? Vos tenés que hacer cine, no cine cristiano. Le digo, ¿querés que te diga lo que vos estás haciendo? Sí, hermano, y el tipo se pensó que era profecía, no, era sentido común. Le digo, ¿sabés lo que vas a hacer vos? Te vas a comprar dos camaritas. Sí, hermano. Y después vas a filmar una película con hermanos en Cristo, ningún actor profesional. Los hermanitos que te ayuden. El Corderito Viviente, toda esa gente, ¿no? Vas a filmar una película. Media truchita, pero con mucho amor. ¿Cómo va a ser el argumento? Y más o menos... Tengo el corazón sucio, más o menos así. Versión remisada. Es decir, va a ser un muchacho borracho, que se porta mal, como las antiguas obras de teatro de la iglesia. Y que al final se convierte. ¿Cómo se va a llamar la película? El Trueno Distante 3 o algo por el estilo. ¿Quién te la va a financiar? Nada, vos solo juntando la plata de lo que ganás como barrendero. Entonces vas a hacer 3 copias de video porque te alcanzó para 3 nomás. Pero a medida que te tenga más plata, vas a hacer 10 copias. Y la vas a vender en la iglesia al lado de las empanadas en el buffet. Y el pastor va a decir, ¿cuánto creen que tenemos un director de cine cristiano? Amén, que Dios levantó. Dios no levantó a nadie. Nada más que en vez de empanada tenemos un video para llevarnos, para ver una noche con dolor de estómago. Nada más. No tenemos un tipo que dice, yo quiero ser director. Y voy a ser el nuevo Damián Cifrón, un nuevo descubrimiento en el cine. Y el INCA, el Instituto Nacional de Cine, me va a mí financiar una película porque voy a hacer un gran argumento. Escucha, yo aprendí más de familia con Charles Ingalls que con mi viejo. ¿Te acuerdas de Charles Ingalls que aserraba los árboles, ordeñaba el ternero, la ternera, el ternero, no sé. Era tan bueno que además ordeñaba el ternero y le sacaba leche. Andá a saber, porque era bueno el tipo. ¿Te acuerdas que iba al granero, atendía a las hijas, hablaba con la mujer? Yo me gustaba más ese papá que mi papá que me decía bombó. Y aprendí de valores con Charles Ingalls, aprendí. Tenemos un productor amigo, en Canal 7, que nos cuenta siempre que cuando vio por primera vez al Chavo, allá en Televisa en el año
60 y algo, él dijo, qué tontería, estos van a fracasar. No hay mujeres semidesnudas, no hay chistes obscenos. Gente grande haciendo de nenes, qué fiasco. Se lo propusieron a él para que lo produjera y él dijo que no porque el fracaso estaba asegurado. Hasta el año 77 se grabó El Chavo del Ocho y se traduce hoy en 40 idiomas diferentes. Digo, Michael Landon, Roberto Gómez Bolaño, ¿eran ungidos de Dios? No, era gente con ideas. Ideas del mundo. Acá es el tema. ¿Quién dice que son ideas del mundo o ideas de Dios? ¿Quién determina la línea? Pregunto, ¿por qué para un contador todos los números son iguales? ¿Por qué para un pintor todos los colores son iguales? Y para un músico, algunas notas son de Dios y algunas notas no son de Dios. Alguna música es de Dios y alguna música no es de Dios. No se asusten los pastores, déjenme que avance. Porque si me apreció, está hablando de la música mundana. Pero ¿por qué hay esa separación? ¿Por qué algunas cosas son de Dios y otras cosas no son de Dios? Fui a misiones, me dieron un mate. Y el mate decía, todo lo puedo en Cristo que me fortalece. Y el hermano que me lo daba me dice, toma hermano, un mate cristiano. Y lo tomo. Y lo tomo y me reía así, todo el mate. Y después dije, epa, 36 años tomando mate mundano. ¿Qué tiene que tener un cuadro con un paisaje para que se venda en la iglesia, además del paisaje? Versículo bíblico. ¿Está mal? No, no digo que esté mal, digo, tiene que tenerlo, sí o no, si no, no se vende en la iglesia. ¿Por qué? Porque no es un cuadro cristiano. Si es un paisaje, ¿no refleja la creación de Dios? Está bien que tenga el versículo, no estoy en contra, yo soy pro Biblia, por eso hablamos el primer bloque de la Biblia. Digo, ¿por qué está y si no está no se puede vender en la iglesia? Porque interpretamos que todo lo que menciona Cristo es cristiano. ¿Qué hacemos entonces con el libro de Esther en la Biblia? Que no menciona ni a Dios, ni a Cristo, ni al Espíritu Santo, ni a Dios, ni a Cristo, nunca. Lo tenemos que sacar porque es un libro que no es bíblico, pero está en la Biblia. ¿Qué hacemos con Colosenses 1:16? Porque en él fueron creadas todas las cosas que están en los cielos, escucha, y en la tierra, terminamos ahora, visibles, invisibles, tronos, dominios, principados, suegras, autoridades. Todo fue creado por medio de Él y para Él. Él antecede a todas las cosas y en Él todas las cosas subsisten. Todas las cosas son de Dios. ¿Qué hacemos con el Salmo 24? De Jehová es la tierra y su plenitud. ¿Sí o no? De Jehová es la tierra, el mundo y los que la habitan. ¿Qué hacemos con Isaías 6:3 para los que creen que hay moléculas seculares en el universo? Que dice que toda la tierra está llena de la gloria de Dios. ¿Toda la tierra sí o no? ¿Me siguen sí o no? Toda la tierra está llena de la gloria de Dios. Entonces no hay cosas que son seculares y cosas que son cristianas. Todo le pertenece a Dios, según quien esté empuñando el arma. David viene corriendo porque lo persigue. Saúl dice, en el apuro no tomé lanza ni arma, no tengo nada. Y Abinadab le dice, el único arma que tengo es esa espada de Goliat, detrás del efod de lino. David dijo, uy, espada mundana, no la toco, gloria. Tírenla al río. No, dijo, dámela. Ninguna como ella. No importa de quién es el arma, sino quién la esté empuñando. ¿Qué hace que una canción sea cristiana? ¿Quién la haya compuesto? No lo que diga la canción. A mí me molestó que dicen los sociólogos que los argentinos no bajaron los brazos en la peor crisis de Argentina gracias a pintarse la cara color esperanza. En los colegios, el 70% de los colegios del Estado se cantó esa canción como himno nacional. ¿Qué vamos a decir? ¿Que lo damos vuelta y decía yuya, yuya, pitufo, pitufo? ¿Qué vamos a decir? ¿Que Diego Torres hizo un pacto con el diablo? ¿No será que el compositor que le compuso ese tema, Diego Torres, divisó el tiempo que estábamos viviendo y él entonces compuso una canción? Echen a volar la imaginación. ¿Hay compositores tan creativos cristianos como el que le compuso Color Esperanza a Diego Torres? Y sí, ¿cómo que no? ¿Canciones mejores? Claro que hay. Ahora, ¿por qué la canción de Diego Torres se ranqueó en todas las radios, en la hit, en la mega, en rock and pop, y fue por un momento el mástil, la bandera en cual los argentinos enarbolaron su esperanza, y sonó en toda América Latina? ¿Hizo un pacto con el diablo? ¿Lo habrá hecho? No sé, no me consta, a lo mejor lo hizo, pero digo, más allá de eso, ¿será porque diablo inmundo hizo o será porque, a lo mejor, si echamos a volar la imaginación, esto no ocurrió, pero pudo haber ocurrido, imagínate que había alguien en oración, escuchá cómo es el plan B del diablo. Había un muchacho en oración que dijo, lo que yo haga en privado Dios me lo va a recompensar en público. Voy a orar, Señor, quiero saber qué Dios tiene preparado, Señor, para mi nación. Y Dios le muestra que el presidente va a renunciar, que van a venir los cacerolazos, que viene una crisis. Dios le dice, compone una canción que sirva de aliento. Imagínate qué pasó. Y él está, sí, Señor, agarra la guitarra.
Saber que se puede. Querer que... No es la canción que Dios le dio, pero imaginar. Querer que es que se pueda. Pintarse la cara. Y empieza a componer una canción. Dios dice, vamos, porque esa canción va a ser el himno nacional de los argentinos en plena crisis. Pero Satanás se le pone al lado. Le dice, está lindo, ¿eh? Pero muy nueva era. ¿Eh? Te hace falta mencionar más Cristo, más Cordero de Dios. ¿Te parece? ¿Eh? En la Santa Cena no lo va a poder cantar. Es muy New Age. Porque, viste, lo que no entendemos es nueva era. Me parece que es de la nueva era ese. ¿Sí? Sí, nueva era. Y sabemos bien lo que es nueva era, pero lo que no entendemos es nueva era, por las dudas. Es muy humanista la canción. ¿Te parece? ¿Eh? Le sacaría pintarse la cara color esperanza. ¿Qué es eso? Le pondría llenarse el corazón del Cordero de Dios. ¿Te parece, Satanás? Aquí está, la conozco, Lunga. No te lo digo como diablo, en serio, te lo digo de onda. Finalmente terminó haciendo una canción de alabanza y adoración. La cantó el domingo en la iglesia, nadie se enteró. Él cree que está revolucionando las canciones porque Dios le dio una canción a la madrugada. Lo mismo que Ruperto hace años atrás con sus 3-2 solfa. Lo mismo. Afuera no impactó nadie. ¿Por qué? Por la sencilla razón de que Dios dice, yo quiero darte un vino nuevo, pero el odre es tan reducido que no puedo darte lo que quiero darte para impactar la gente de afuera. ¿Qué es lo secular? Lo secular es aquello quien lo haya compuesto. ¿Por qué yo no bailo una canción de Fito Páez, por más que sea un gran compositor? ¿Por qué en la fiesta de Navidad no pongo la cumbia villera y canto Laura? ¿Por qué no canto eso? Por la sencilla razón que yo sé que quien lo compuso no estaba bajo la inspiración de Dios. Ahora, si un cristiano bajo la inspiración de Dios compone una zamba y le canta a las flores, la fauna de la Mesopotamia, para mí es una canción cristiana, porque es una canción hecha por un cristiano. Si uno de ustedes va a llegar a ser presidente de la República, no prediquen, porque lo van a sacar de los fundillos y van a decir otro místico como Lilita Carrió. Porque si ustedes van ahí con una cruz así y digan, en el nombre de Jesús, arrepentíos, lo van a sacar de los fundillos, ni te van a votar. Yo hablaba con un candidato que se quiere postular porque Dios le dijo que va a ser presidente en una noche de indigestión. Dios le dijo que va a ser presidente. Le digo, ¿y qué propones vos para Argentina? No sé, Dios pondrá palabra en mi boca, me dijo el desgraciado. Y le digo, pero proponeme algo. Vos estás estudiando ciencias políticas, ciencias económicas. No, señor, pero no, entre los evangélicos nos tenemos que apoyar, me dijo. Y yo, ¿cómo te voy a apoyar a vos si no me propone nada? Y bueno, pero hermano, un cristiano, mejor un cristiano que un mundano. No, señor, prefiero un mundano que se haya estudiado y preparado ante un cristiano que no se haya preparado. Porque vos no llevás seguro al tacho, vos no tenés preparación. José llegó a Egipto y administró los graneros de Egipto porque era inteligente y tenía sabiduría de Dios. Pero era inteligente. Si te llevaste toda la materia, si te rajaron de la secundaria, si no rendiste una materia bien, ¿te pensás que Dios te va a levantar como el evangelista del nuevo siglo? No, señor. Dios dice, la sabiduría viene de arriba, es vertical. La inteligencia se adquiere horizontalmente. Horizontalmente, prepárate. Y verticalmente viene la sabiduría. Por eso hay gente sabia que no es inteligente. Y gente inteligente que no es sabia. Cuando las dos cosas se juntan, eso es un golpe espiritual. Y dice, ¿cómo no voy a predicar? Me dice este muchacho. ¿Cómo no voy a predicar si yo quiero transformar la nación desde el sillón de Rivadavia? Transformarla administrando el país. Quitar los cordones de emergencia. Dale un salario digno a los viejos, que no estén mal los abuelos tirados en depósitos de viejos. Ponernos de verdad en el primer mundo. Hacé que el CONFER, en vez de ser un ente de regulación, de recaudación, perdón, sea un ente de regulación. Que en vez de poner multas a los que digan malas palabras, echen de la televisión a los que digan malas palabras fuera del horario de protección al menor. O en el horario de protección al menor, perdón. Hacé que tengamos una televisión de valores, hacé que desde el gobierno no haya más hambre, no haya desocupación, que los piqueteros tengan un trabajo digno, dejen de cortar las calles, impidiendo que los que sí tienen trabajo lleguen temprano a sus empleos. Lográ que el país se levante así. Después de 4 años, vas a tener la CNN enfocándote y preguntándote cómo hizo. Vas a tener aire mundial, satélites del mundo escuchándote a vos, los oídos del mundo, que viendo lo que hiciste van a querer saber cómo lo hiciste. Y ahí vas a decirles, cuento, me preparé, me capacité, pero la sabiduría me vino de Dios. Y se te convierte hasta el loro, porque todos quieren tener a un Cristo que levanta un país de la nada. Se te convierte todo el mundo. Por eso no se convertían hasta ahora. ¿Cuántos lo creen? Díganme. A ver. Entonces,
trabajen, estudien de la mejor manera a tal punto que el mundo crea que mayor es lo que está con nosotros. Mayor. Dios dice, mis caminos son diferentes a los tuyos, diferentes. Si algún día, alguno de los que estamos predicando, estamos en la política, si algún día ustedes escuchan que algunos de nosotros ya no hablamos tanto de Dios, no crean que es porque nos avergonzamos del Evangelio, ni mucho menos. Significa porque algunos van a ser abogados, otros van a ser jueces, otros van a ser ingenieros, otros van a ser empresarios, y van a predicar a Dios todo el tiempo con su testimonio. Después, claro, cuando le pregunten, ¿y por qué eso es así? Les voy a decir, porque soy cristiano y tengo un estilo de vida. Porque, ¿sabes qué? Porque el Señor me enseña a respetar a mi mujer, porque pago mis impuestos, porque soy exitoso, porque me va bien. Y eso es lo que convierte, eso es decodificar el Evangelio. Los mundanos no vienen porque gritemos, porque hagamos suelto de júbilo, porque cantemos lengua, porque tengamos cántico nuevo, porque nos caigamos.

que golpea a Egipto, golpeará a Israel. Si a vos crees que la crisis te golpeó, ¿por qué alguien va a querer convertirse? ¿Qué es decodificar, muchachos? Salgan, conquisten, trabajen, ganen premios. Lleguen de verdad a impactar. Impactar la televisión no es estar 10 minutos entrevistado por alguien. Impactar la televisión significa cambiar los valores, promover valores nuevos. Esta generación o se levanta, se salva, está en los lugares de eminencia o vamos a perder otra generación entera. La mía casi se perdió, porque me dijeron que yo tenía que irme con Cristo pronto. Miren, tengo 36, todavía no me fui. Y a lo mejor quizá voy a morir en esta tierra y el Señor todavía no va a venir a buscarnos. Entonces yo quiero trabajar de tal modo que cuando toque bajar al sepulcro, antes que pongan en tu lápida, ese hombre trató de afectar a una generación. Busca un sueño que sea más grande que ti, que tú mismo. Un sueño que te cueste muchos años alcanzarlo. Luego pon todo tu tiempo en solo lograr ese sueño. Báñate con ese sueño, despiértate con ese sueño. Ve a la cama con ese sueño. Lucha todos los días, estudia, lee, capacítate. Pídele sabiduría a Dios que te la dará con abundancia para que sepas cómo manejar tu negocio. Pídele sabiduría a Dios antes de cada examen, después de haber estudiado 5 horas, claro. Pídele sabiduría al Señor cómo hacer para elegir el hombre o la mujer que compartirá tus sueños y después sal a buscarlo. Pídele sabiduría a Dios de cómo todo lo que toques sea de bendición, que seas alguien exitoso, digno de admirar. Dios dice, lo que hagas en privado te recompensaré en público, pero tienes que afectar a los que te rodean. Dios dice que te diga, si no te levanté, no a todos, pero reciban a los que les cabe el poncho, si no te levanté, pues porque te rodeé de mundanos y todavía no los has afectado. Rodea a quienes están a tu alrededor. Hasta que cada uno de ellos sea alumbrado con tu luz, no te enviaré a alumbrar las naciones. Si no has podido iluminar a tu vecino, a tus compañeros de secundaria, a tus compañeros de empleo, si ellos no ven en ti a alguien especial, jamás, jamás, jamás te pondré sobre una multitud. Si no afectas a tu familia, jamás te pondré sobre muchos. Eso es ser fiel en lo poco, y sobre mucho Dios te va a poner. Decodificar el Evangelio a tal punto que todo el mundo sepa que eres cristiano, no por lo que hablas, sino por lo que haces. Compongan las mejores canciones y llenen los rankings de las radios. Escriban los mejores libros y no firmen con editoriales cristianas. Se lo dice alguien que firma con editoriales cristianas, pero porque soy limitado. Firmen con editoriales las mundanas y vendan sus libros en los Musimundo, en los Store, en los Jennings, en las librerías. Lleguen, si alguien tiene histrionismo, vaya a estudiar con Norma Leandro, con Brisky, con cualquier actor. Estudie con quien sea, prepárese. Y como me contaba Luis Palau el otro día acerca de Tommy Lee Jones, el actor de Hombres de Negro, se convirtió al Señor y firma contratos millonarios. Sus diezmos son de 10 millones, 20 millones de dólares. ¿Te imaginas un diezmo así, pa? Oh. Y en sus contratos dice que no se revuelca con mujeres, que no besa a mujeres en cámara, que no hace escenas de sexo, porque es un cristiano lleno de Dios. Y sus películas son las más exitosas, por lo menos en las que participa hace años. Un hombre lleno de Dios que se congrega, que demostró que donde está puede ser luz. Si tantos latinos llegaron a Hollywood, Salma Hayek, Penélope Cruz, hablo hispanas, digo, si tantos llegaron, Jennifer López, ¿cuántos de nosotros pueden llegar a decir, dedico este Oscar de la Academia a Cristo, como llegó Luis Puenzo, a Leandro, digan, dedico este Oscar a Cristo que me enseñó a ser un buen actor, pero no estudien con la hermana que enseña arte, estudien en las ligas mayores. No esperen que Ruperto le enseñe do, sol, fa y que el resto se lo dé el Señor en una noche de vigilia. Estudien en los mejores con los mejores concertistas. Vayan en el Teatro Colón, llenen los medios. Satanás podrá hacer caer a un evangelista, podrá hacer que un pastor caiga de la fe, pero nunca podrá detener a una iglesia diseminada por toda la sociedad. Sean los rectores de la universidad, que no nos pasen como ahora que nos meten la ley de aborto y las vamos a tener que aguantar. Que no nos pasen como ahora que nos mete una ley que tenemos que casar homosexuales y pastores van a estar obligados, si quieren ser reconocidos como religión oficial, que es lo que estamos pidiendo, no oficial, con paridad de religiones, con la católica, vamos a tener que casar. Estimado Juan, ¿acepta a Roberto como su marido? Vamos a estar obligados a hacerlo, porque una cosa trae la otra. Queremos igualdad religiosa, ¡oh, fenómeno! La ley dice que homosexuales se pueden casar, pastor, denle la bendición en la iglesia. ¿Qué pensás? ¿Que eso se para con oración? ¡Aleluya, aleluya! ¡Diablo inmundo, diablo inmundo, diablo inmundo! ¡Espíritu de homosexualidad! ¿Lo vamos a parar así? La paramos con diputados, lo paramos con senadores, lo paramos con tipos que hagan volver la ley para atrás, tipos pensantes que se preparan llenos del Espíritu de Dios, tipos como Pablo, que cuando tenía que pelar chapa decía, yo soy ciudadano romano, cuidadito, yo no soy un caidito del catre por ahí, un ignorante que como no tenía trabajo se dedicó a ser pastor. Yo no soy de eso, porque Dios no dice, tengo un ignorante, y bueno, lo voy a tener que ungir. No es así.

Dios dice, prepárate en lo mejor, vas a ser 10 veces mejor en todo lo que emprendas, en todo lo que toques, en las artes, en la política, en todo lo que toques. Yo declaro que el año 2005 es el año donde las puertas más cerradas se van a destrabar, se van a abrir, y Dios va a darte ministerios únicos, originales como nunca antes. Tu empresa va a bancar misioneros, tu empresa va a bancar cruzadas, tu banco va a dar préstamos, tus películas van a venderse en todo el mundo, tus canciones van a ser cantadas en Viña del Mar o en los grandes conciertos, vas a ganar Grammy, loco. Que alguien me diga amén, por favor, si alguien lo cree. Eso va a ocurrir cuando se decodifique el mensaje y Dios dice, no tengo la iglesia, tengo reino. Sujeto, bajo sujeción, en oración, con cabeza abierta. No sabes lo que Dios puede hacer con tu vida. Con que tan solo abras la cabeza, no hay límite. Has de crecer hasta donde decides crecer. ¿Cuántos lo creen? Que alguien me diga amén, por favor. ¿Por qué no le dicen a alguien, tenés, Dios te va a ungir mucho más de lo que pensás? Dios te va a ungir mucho más. Saluden a uno y digan, Dios te va a ungir mucho este año. Este es el año de la unción.

0: Señor le bendiga, pastor.
1: Un aplauso fuerte, Papuchi Colón.

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1: Son las 3:01.

0: todas las personas tienen alguna religión. Por ella, por la religión se muere y también se mata. Saber cuál es la religión correcta es la búsqueda de millones de personas a través del tiempo y de la historia. Saber y convencerse acerca de esta verdad se ha vuelto una obsesión por la que se ha muerto y también se ha matado. La idea de que cada uno puede hacerse su propia religión ha sido también una tentación permanente para muchos. Es que estamos hablando de un tema que no se ajusta a las medidas y parámetros exactos que podrían dejar satisfechos a muchos. Nosotros queremos explorar esto de la religión, especialmente cuando estamos envueltos en una serie de fiestas y celebraciones religiosas. No, en realidad, la religión cae en el vasto campo del subjetivismo, en donde cada uno se convence de manera distinta acerca de este tema. Por ejemplo, la mejor religión para algunos puede ser el tener buenas maneras con los vecinos, hacer el bien cuando se puede y vivir según la moral establecida por la comunidad. Para otros, la religión es una observación de ritos y fórmulas que se realizan en algún templo y que ayudan a mantener las influencias malignas alejadas de nosotros. Están también los que acuden a predicadores, a chamanes, a magos, que a través de sus dotes mantienen la expectación de los seguidores y a la vez crean un lazo que a veces se convierte en fanatismo. Uno de los seguidores de Jesús de Nazaret dijo que la religión perfecta consistía en ayudar a los huérfanos y a las viudas en sus tribulaciones y en guardarse sin mancha del mundo. Y parece que este seguidor sabía de lo que hablaba, ya que era hermano del maestro. Qué cosa más simple y a la vez qué cosas más difíciles de cumplir, sobre todo cuando nadie parece tener tiempo para nadie hoy por hoy. Y eso de guardarse del mundo no suena arcaico, sino imposible de llevar a la práctica en una sociedad que desea que nos empapemos de todo el mundo que sea necesario.
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3: La hora en
2: Son
3: los estudios.
2: Son las 3:21.

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4: Me conmueve la carta de este joven. Me dice: Palau, soy un joven de 19 años de edad, estudiante de la carrera de magisterio. Acudo a usted para que me oriente y me ayude, ya que a veces siento una desesperación tremenda. Estoy en un caos o en un laberinto en el cual no sé qué hacer. Siento que me voy a estrellar. Pienso que al graduarme lo que voy a hacer primero es alejarme de todo esto. Viajar para olvidar este caos. Soy muy enojón y muy nervioso. No quisiera que nadie me molestara cuando estoy enojado. Y según mis compañeros, José todo el tiempo está amargado y enojado. Me dan ganas de patearlos, pero me aguanto y me muerdo los labios. Quiero que por favor me ayude a salir de este problema. Bueno, lo llamé José, aunque ese no es su verdadero nombre. Joven, primeramente, simpatizo profundamente con usted y su pregunta. Le voy a decir por qué. Porque yo también por naturaleza soy una persona, como dice usted, enojón. Yo nací, parece enojado, aunque esto ha cambiado a través de los años. Pero de muchacho yo simpatizo porque yo tenía ciertas explosiones como las suyas y realmente han sido causa de gran vergüenza en mi vida. A través de los años lo he confesado en público muchas veces como para purificar mi ser interno, aunque ya ha estado purificado por Dios. Le quiero decir esto. Primero, yo calculo que quizá el 25% de la población se encuentra en situación similar a la suya, de carácter violento, colérico, y que odia y que tiene rencores y desprecio por los demás. Un sentido de frustración que explota a veces públicamente, a veces internamente. Segundo, el resultado es que uno se desprecia a sí mismo. ¿No es cierto, joven? Uno siente que se desprecia por su carácter tan feo, tan malo, tan duro, tan falta de cariño, aún con los mejores amigos. Usted me dice, ¿pero por qué, Palau? Bueno, hay muchas razones que un psicólogo le podría dar, pero le quiero decir la razón fundamental por la cual usted tiene ese carácter tan bravísimo. Es esto: usted y yo somos parte de una raza caída. La raza humana no es lo que debiera haber sido porque hemos caído. Caído de la perfección que Dios quería y quisiera que nosotros viviéramos. Somos una raza fracasada. Nacemos con un germen canceroso espiritual que en algunos se manifiesta de otra manera y en el caso suyo se manifiesta con la violencia de carácter. Ahora, lo que usted necesita es cambiar de corazón, joven. Porque es del corazón que salen las cosas malas y feas, como sea esa desesperación, ese caos, ese laberinto que usted me menciona que siente, ese me voy a estrellar. Ahora, dice Jesucristo, de dentro, del corazón de los hombres, salen los malos pensamientos, los adulterios, las fornicaciones, los homicidios, los hurtos, las avaricias, las maldades, el engaño, la lascivia, la envidia, las maledicencias, la soberbia, la insensatez. Todas estas maldades de dentro salen y contaminan al hombre. Así dijo Jesucristo. Pero con eso no basta. Pero el tiempo se me fue. Mañana le doy la respuesta al dilema que Cristo nos presentó.
3: 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Confiamos en que estas palabras le conduzcan a una vida mejor. 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
1: La deshumanización del ser humano llega a extremos increíbles en pleno siglo XXI. En Reflexión no comentamos ni respondemos cartas de los oyentes en el aire. Hoy hacemos una excepción, ya que mediante el correo electrónico nos llegan los comentarios de alguien que sí se ve atrapado en el cepo de la deshumanización que nos está afectando como generación. Así dice, lo vamos a llamar Pedro. Leo asiduamente la Biblia, pero claro, hay cosas que resultan incomprensibles por las continuas contradicciones, como por ejemplo que la maldad avanza a pasos agigantados y que al final será vencida. Es como los cuentos de hadas, totalmente inverosímil, pues nada se dice acerca del sistema en el que tenemos que ver cómo salimos adelante, a saber, la explotación del hombre por el hombre. Y peor todavía, si cabe, pues las dos tercias partes de la humanidad sencillamente se mueren de hambre, ya que no se dispone ni de los medios para subsistir, ni trabajo ni ingresos, por lo tanto, mientras que una minoría ahora globalizada, a saber, en complicidad, se ha apoderado de todo, incluso de la posibilidad de cualquiera de ganarse la vida para poder ir tirando. En todo esto Jesucristo no interviene, por eso de la libertad o libre albedrío. Claro, la rata humana sigue depredando, y como la mayoría vive enajenada, la maldad aumenta cada vez más y ya ni siquiera hay esperanza de nada. Creer como el propio sacrificio o autoinmolación de Dios es absurdo por ineficaz, no da para comer, para sustentarse, ni siquiera para poder pensar, madurar, para poder creer. Es un ciclo infernal de maldad interminable. Más vale ni leer la Biblia, aunque sirve para tomar conciencia de la realidad que se impone desde siempre, la realidad de la maldad. Lo demás son anhelos vanos. Hasta aquí los comentarios de Pedro, quien se nota decepcionado y más aún deprimido con la situación de la sociedad hoy. Nosotros no tenemos una respuesta simple o fácil, pero sí tenemos fe en que Dios, precisamente a través de la enseñanza de la Biblia, que no es cuento de hadas, puede obrar en las vidas de las personas y de la sociedad toda. Después de todo, y a pesar de lo que pensemos, Jesucristo es el Salvador del mundo. Ese es el testimonio de las Escrituras. Te invitamos a escribirnos con tus comentarios o críticas acerca del tema de hoy.
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2: La hora en los estudios.
3: Son las 4:41.

0: So Donovan, let me tell you something this morning. You know you're going to be a pastor, right? You know that already, right? Okay. Because God has been using you a lot, and he will keep using you. Amen? Donovan va a ser un pastor, gloria al Señor, y se lo estamos proclamando en el nombre de Jesús. All right. Todos los que están felices, denle un fuerte aplauso al Señor en este día, gloria a Dios, y vamos a darle todo el honor al Rey de Reyes y Señor de Señores. Estoy super feliz. I am very happy this morning because of my friends. If you see these beautiful four friends that we have right now, estos cuatro amigos que tenemos acá son parte de nuestro equipo de adoración de las 10 de la mañana, de nuestra iglesia en inglés, y están acá hoy, gloria al Señor, apoyando el ministerio hispano, gloria a Dios. We're one house, many rooms. Amen. Somos una casa, diferentes habitaciones, así que le damos la bienvenida. Thank you very much, the four of you. You did a great job today. Amen. Hallelujah. Esta mañana me gozo. This morning I'm so excited, so happy to have in the house our main pastor, our senior pastor, our lead pastor, Ed Russo. Está el pastor Ed Russo, nuestro pastor principal, está aquí. Le vamos a recibir puestos de pie y le vamos a dar un fuerte aplauso al Señor por nuestro amado pastor que está con nosotros. Dele alabanza al Rey de Reyes y Señor de Señores. Gloria al Señor por nuestro pastor. Amén. Gloria a Dios.
1: Good morning.
0: Buenos días.
1: Bless you. You may be seated.
0: Puede sentarse.
1: I look forward to every Tuesday.
0: Siempre me gusta llegar a cada martes.
1: Because I meet with your pastor.
0: Porque me reúno con tu pastor.
1: And he tells me about all the great things.
0: Y él siempre me dice las cosas tremendas que están pasando.
1: That are happening here in Spring Hill.
0: Que están sucediendo aquí en Spring Hill.
1: He always brings a good report.
0: Él siempre trae un reporte tan bueno.
1: And he's always excited.
0: Y él siempre está contento, siempre está feliz.
1: And I love being with him.
0: Y me gusta.
1: And I hope you love your pastors, Pastor.
0: Yo sé que ustedes aman a su pastor.
1: Come on, give them a hand.
0: Denle un aplauso al Señor por su pastor. Amén.
1: This morning we're going to begin a new series.
0: Esta mañana vamos a comenzar una nueva serie.
1: In both locations.
0: En nuestras dos localidades.
1: And in both languages.
0: Y en nuestros dos lenguajes.
1: We're going to talk about the topic.
0: Vamos a hablar sobre el tema.
1: Driven by destiny.
0: Inspirados por el destino.
1: Motivated by destiny.
0: Motivados por el destino.
1: Our keynote verse.
0: El versículo principal de este verso.
1: Is found in the book of Psalms.
0: Lo encontramos en el Salmo
1: chapter 73 verse 24.
0: 73 versículo 24 que dice, me guías con tu consejo y me conduces a un destino glorioso.
1: This series is motivated by the thought.
0: Esta serie está motivada por el pensamiento.
1: That if we want the destination.
0: Que si queremos llegar a nuestro destino.
1: We must be willing to embrace the journey.
0: Tenemos que estar dispuestos a abrazar el viaje.
1: So if I want to go to Orlando.
0: Si yo quiero ir a Orlando.
1: I get on the interstate.
0: Yo voy a la interestatal.
1: And I begin driving toward Lakewood.
0: Y yo comienzo a manejar hacia Orlando.
1: And then Plant City.
0: Y después llego hasta Plant City.
1: And then all the way out to Orlando.
0: Y llego hasta Orlando.
1: But oftentimes.
0: Pero a veces en el tiempo.
1: The traffic gets real heavy.
0: El tráfico se pone bien pesado.
1: Then other times.
0: Y en algunos tiempos.
1: There's construction.
0: Hay momentos de construcción.
1: So I might have a detour.
0: Entonces a veces tengo que salirme de la calle.
1: The traffic slows down.
0: El tráfico se pone lento.
1: But if I want to get to Orlando.
0: Pero si yo quiero llegar hasta Orlando,
1: if I want to go to Disney World,
0: si yo quiero llegar hasta Disney World,
1: that's my destination.
0: Ese es mi destination, mi destino.
1: But I have to be willing.
0: Pero yo tengo que estar dispuesto
1: to embrace the journey to get there.
0: A abrazar el viaje para llegar hasta allá.
1: The same is true.
0: Esta misma verdad
1: about our destiny.
0: Sucede con nuestro destino.
1: God's plans for our lives.
0: Por los planes de Dios para nuestra vida.
1: If we want to fulfill our destiny,
0: si queremos lograr llegar a nuestro destino,
1: we must be willing to embrace the
0: tenemos
1: journey.
0: Que estar dispuestos a abrazar nuestro viaje.
1: If we want to obey God's will for our life,
0: si queremos obedecer la palabra de Dios para nuestra vida,
1: we've got to be willing to go on a journey.
0: Tenemos que estar dispuestos a llegar a este viaje.
1: So that we all understand,
0: o sea, para que todos podamos entender
1: what destiny is,
0: lo que significa la palabra destino.
1: I want to give you the definition.
0: Quiero darte la definición de destino.
1: The dictionary says.
0: El diccionario dice
1: that destiny is the future.
0: Que destino es el futuro.
1: That is predetermined.
0: Que está predeterminado
1: for a person.
0: Para una persona.
1: Or a thing.
0: O para alguna cosa.
1: It also means
0: también dice
1: the predetermined
0: que lo predeterminado
1: course of events.
0: El curso de eventos predeterminado.
1: And then there's the third definition.
0: Entonces hay una tercera definición.
1: The ultimate power or agency
0: es el poder último o la agencia
1: that determines a course of events
0: que determina un curso de efectos
1: for a specific person.
0: Para una persona específica.
1: In Daniel chapter 5
0: en Daniel capítulo 5
1: and verse 23 the Bible
0: versículo
1: says,
0: 23 la Biblia dice. Pastor, give me just a minute. I need to adjust something. David, please give me a pastor's microphone. I need to hear him because it's been really hard for me to hear him outside. Okay, thank you very much. Daniel capítulo 5, versículo 23 dice, el versículo 23, todo lo contrario, usted desafió con soberbia al Señor del cielo y mandó a traer ante usted estas cosas que pertenecían al templo. Usted, sus nobles, sus esposas y sus concubinas estuvieron bebiendo vino en estas copas mientras podían rendían culto a los dioses de plata, de oro, de bronce, de hierro, madera y piedra, dioses que no pueden ver ni oír, ni saben absolutamente nada. Pero usted no honró al Dios que le da el aliento de vida y controla su destino.
1: That verse tells us two things.
0: Ese verso nos dice dos cosas.
1: The two things are,
0: las dos cosas son,
1: God gives us the breath,
0: Dios nos da el aliento
1: of life,
0: de vida.
1: When he created Adam and Eve,
0: cuando él creó a Adán y a Eva,
1: he made them out of the dirt,
0: los creó del polvo de la tierra,
1: and then he breathed life
0: y él
1: into them.
0: Sopló aliento de vida.
1: So that's the breath of life.
0: Ese es el aliento de vida del que estamos hablando.
1: The second thing is,
0: lo segundo que vemos en este verso,
1: it is he that controls our destiny.
0: Es que es él el que controla nuestro destino.
1: So he gives us the breath of life,
0: so él nos da el aliento de vida,
1: and that enables us,
0: y después de eso nos equipa,
1: to go out and fulfill our destiny.
0: Para poder salir y poder cumplir con nuestro destino.
1: In the book of Job, chapter 23, verse 14.
0: En el libro de Job, capítulo 23, versículo 14 dice, por lo tanto, él hará conmigo lo que él tiene pensado, porque él controla mi destino.
1: Job tells us the same thing Daniel tells
0: us. Job está diciéndonos exactamente lo mismo que nos dijo Daniel.
1: That it's God that controls our destiny.
0: Es Dios el que controla nuestro destino.
1: Man does not control our destiny.
0: Los hombres no controlan nuestro destino.
1: Our background doesn't control
0: nuestros
1: our destiny.
0: Nuestros antecedentes no controlan nuestro destino.
1: It's our, not our education that controls
0: no es
1: our
0: nuestro
1: destiny.
0: Nivel de educación el que controla nuestro
1: it
0: destino.
1: It is God that controls
0: es
1: our destiny.
0: Es Dios el que lo controla.
1: In the Old Testament,
0: en el Antiguo Testamento,
1: there's an entire book of the Bible,
0: hay un libro completo de la Biblia,
1: that talks about a woman,
0: que habla sobre una mujer,
1: who was driven by her destiny,
0: que estaba inspirada por su destino,
1: a woman who had to embrace the journey,
0: una mujer que tuvo que abrazar su viaje,
1: in order to fulfill her destiny,
0: para poder cumplir con su destino.
1: The woman I'm talking about,
0: de la mujer que estoy hablando,
1: her name is Esther,
0: su nombre es Esther.
1: In a short story,
0: en una historia corta,
1: it's all about how God chose her.
0: Ese es todo como Dios la escogió
1: then,
0: a ella.
1: And then he used her.
0: Y cómo la usó a ella.
1: To bring deliverance.
0: Para traer liberación.
1: To the nation of Israel.
0: A toda la nación de Israel.
1: At a time when the Jews.
0: En un tiempo donde los judíos.
1: Were going to be destroyed.
0: Estaban siendo, iban a ser destruidos.
1: Now there are five powerful principles.
0: Ahora hay cinco poderosos principios.
1: That I want to quickly talk about.
0: Que quiero que hablemos de ellos de una manera rápida.
1: In the story of Esther.
0: En la historia de Esther.
1: That will help us.
0: Que nos van a ayudar a nosotros.
1: Understand being driven by destiny.
0: A entender lo que realmente significa estar inspirados o motivados por nuestro destino.
1: Point number one.
0: El punto número uno.
1: Our destiny.
0: Nuestro destino.
1: Has a geography.
0: Tiene un punto geográfico.
1: If we consider the story of Esther.
0: Si nosotros consideramos la historia de Esther.
1: On a timeline of history.
0: En un tiempo determinado de la historia.
1: A biblical history.
0: En el tiempo determinado bíblico.
1: It would be found.
0: Este lo encontraríamos.
1: Between chapter 6 and chapter 7.
0: Entre el capítulo 6 y 7.
1: In the book of Ezra.
0: Del libro de Esdras.
1: Because Ezra and Nehemiah.
0: Porque Esdras y Nehemías.
1: Along with Esther.
0: Al mismo tiempo con Esther.
1: All lived at about the same time.
0: Todos vivieron en la misma época de historia.
1: At this particular time in history.
0: En este mismo tiempo de historia.
1: The people of God Israel.
0: Las personas de Israel
1: were in exile,
0: estuvieron en exilio,
1: in the city of Babylon,
0: en la ciudad de Babilonia,
1: in the Persian Empire,
0: y bajo el imperio persa.
1: And as we're going to discover later in the message,
0: y descubriremos más tarde en este mensaje,
1: Esther was not taken hostage by accident.
0: Como que Esther no fue tomada como en exilio por accidente.
1: God did it on purpose.
0: Dios le llevó al exilio con un propósito.
1: God picked her up.
0: Dios la tomó donde ella estaba.
1: And he put her.
0: Y la puso a ella.
1: In the Persian Empire.
0: En el imperio persa.
1: In the city of Babylon.
0: En la ciudad de Babilonia.
1: Here's what I understand.
0: Quiero que esto es lo que quiero que entiendas.
1: Esther is.
0: Esther es.
1: Where she is.
0: Donde ella está,
1: in order to fulfill God's plan,
0: para poder cumplir con el plan de Dios,
1: in order to fulfill God's purpose,
0: para poder cumplir con el propósito
1: for
0: de Dios,
1: her life,
0: para su vida.
1: So her destiny,
0: entonces su destino,
1: God's plan for her life,
0: el plan de Dios para su vida,
1: has a geography,
0: tenía un punto geográfico,
1: a particular place,
0: tenía un lugar específico,
1: attached to it,
0: junto con él.
1: Here's what we need to understand.
0: Esto es lo que quiero que entendamos.
1: Our destiny has a geography.
0: Nuestro destino tiene un punto geográfico.
1: Let me explain that.
0: Déjame explicarte esto.
1: In the economy of God,
0: en la economía de Dios,
1: it's more about a place,
0: es más importante el lugar,
1: than it is a position,
0: que lo que es una posición,
1: or a paycheck,
0: o un pago de cheque,
1: or even one specific person,
0: o una persona en específico.
1: It's about a place,
0: es sobre un lugar,
1: because of the people that live in that place.
0: Porque las acerca de las personas que viven en ese lugar.
1: Let me give you an example.
0: Déjame darte un ejemplo.
1: Abraham.
0: Abraham.
1: We know in the book of Genesis.
0: Nosotros vemos en el libro de Génesis.
1: Was told by God.
0: Cómo fue, le fue guiado por Dios.
1: To leave the Ur of Chaldees.
0: Que saliera de Ur de los Caldeos.
1: To go to a place.
0: Para que fuera a un lugar.
1: That God was going to show him.
0: Donde Dios quería mostrarle.
1: And he was going to inherit a place.
0: Él tenía que tomar ese lugar.
1: And then God was going to raise up a great nation.
0: Y en ese lugar Dios levantaría una gran nación.
1: So it was about the people.
0: So era acerca de las personas.
1: Of that place.
0: De ese lugar.
1: Then there's another story.
0: Te voy a mencionar otro ejemplo.
1: In the book of Genesis.
0: En el libro de Génesis también.
1: It's about a man by the name of Joseph.
0: Hay un hombre llamado José.
1: We know the story.
0: Nosotros conocemos la historia.
1: Joseph had a vision.
0: José tuvo una visión.
1: And he told the vision to his brothers.
0: Y vino y le dijo su visión a los hermanos.
1: And then he told the vision to his father.
0: Y después fue y le dijo la visión al papá.
1: His brothers were jealous.
0: Sus hermanos se pusieron celosos.
1: Because he was the youngest.
0: Porque él era más pequeño.
1: And they perceived him to be the favorite.
0: Y empezaron a tener miedo de él.
1: And so they took him.
0: Entonces lo tomaron.
1: And threw him into a pit.
0: Y lo entregaron.
1: And then they sold him into slavery.
0: Y lo vendieron en esclavitud.
1: And he ended up in the land of Egypt.
0: Y él llegó hasta la tierra de Egipto.
1: While in Egypt.
0: Ahora estando en Egipto.
1: He lived in the house of Potiphar.
0: Él llega hasta la casa de Potifar.
1: And then he ended up in prison.
0: Y termina en la cárcel.
1: But ultimately.
0: Pero al final de todo.
1: He ended up in the palace.
0: Termina en el palacio.
1: With Pharaoh.
0: Con el faraón.
1: Here's why.
0: Ahora quiero explicarte por qué.
1: God knew.
0: Dios sabía.
1: That a great famine.
0: Que una gran que un algo iba a suceder.
1: Was going to come to that whole region.
0: Y que iba a llegar algo a toda la región.
1: And in order to save.
0: Y para poder salvar a todos.
1: The family of Joseph.
0: La familia de José.
1: Jacob's sons.
0: Todos los hijos de Jacob.
1: He had to take Joseph.
0: Él tenía que tomar a José.
1: From where he was.
0: De donde él estaba.
1: And bring him down to the land of Egypt.
0: Y traerlo a la tierra de Egipto.
1: So that when the famine hit.
0: Para que cuando el faraón lo viera.
1: All of Joseph's family.
0: Para que cuando el hambre viene.
1: Would end up coming to Egypt.
0: Que cuando el hambre viene le diera a toda la familia de José.
1: To get the food.
0: Vendrían a este Egipto a tomar la comida.
1: That Joseph had accumulated.
0: Que José había tenido preparada para ellos.
1: Now here's what we need to understand.
0: Ahora quiero que entendamos esto.
1: Those 12 brothers,
0: esos dos hermanos,
1: became the foundation,
0: vinieron a ser el fundamento,
1: of the nation of Israel,
0: de la nación de Israel.
1: They are the 12 tribes,
0: esos son las 12 tribus,
1: of Israel,
0: de Israel.
1: And so God took Joseph,
0: así que Dios tomó a José,
1: all the way to Egypt,
0: y lo llevó hasta la tierra de Egipto,
1: in order to save the
0: para
1: people,
0: poder salvar la gente,
1: before the famine came,
0: para que antes de que llegara el tiempo de hambre.
1: But the brothers of Joseph,
0: ahora los hermanos de José,
1: they thought they sent Joseph to
0: ellos
1: Egypt,
0: pensaban que ellos habían mandado a José a Egipto.
1: But that is not the case.
0: Pero eso no fue lo que pasó.
1: According to Genesis 45.
0: De acuerdo con Génesis capítulo 45, versículos del 7 al 11. Y Dios me envió delante de vosotros para preservaros prosperidad, sobre la tierra y para daros vida por medio de gran liberación. Así pues, no me enviasteis vosotros acá, sino Dios, que me ha puesto por padre de Faraón y por señor de toda su casa y por gobernador de toda la tierra de Egipto. Daos prisa a ir a mi padre y decirle: así dice tu hijo José, Dios me ha puesto por señor de todo Egipto. Ven a mí y no te detengas. Habitarás en la tierra de Gosén y estarás cerca de mí y de tus hijos y los hijos de tus hijos, tus ganados y tus vacas y todo lo que tienes. Y allí te alimentaré, pues aún quedan 5 años de hambre para que no perezcas de pobreza tú y tu casa y lo que tienes y todo lo que tienes.
1: Joseph is saying to his brothers.
0: Lo que está diciéndole José a sus hermanos.
1: You think you're responsible?
0: Tú piensas que tú eres responsable.
1: For sending me down here to Egypt.
0: Por mandarme aquí a Egipto.
1: But the reality is.
0: Pero la realidad es.
1: God knew what was going to happen.
0: Que Dios sabía lo que iba a suceder.
1: And he actually sent me here.
0: Y fue Dios el que me envió aquí.
1: Before it happened.
0: Antes de que sucediera.
1: The Bible says.
0: La Biblia dice.
1: In Psalms 37.
0: En el Salmo 37.
1: And verse 23.
0: Versículo 23, por Jehová son ordenados los pasos del hombre y él aprueba su camino.
1: The steps of righteous men and women.
0: Así que los pasos del hombre justo.
1: Are ordered by God.
0: Están ordenados por Dios.
1: He designs our steps.
0: Él diseña nuestros pasos.
1: He determines our life journey.
0: Él determina los viajes de nuestra vida.
1: Now there are times in my life.
0: Yo sé que ha habido tiempos en mi vida.
1: I may wonder about my position in
0: donde
1: life.
0: Donde yo he estado pensando o cuestionándome sobre mis decisiones.
1: I might wonder why I live where I live.
0: A veces me he preguntado, bueno, ¿y por qué estoy viviendo donde estoy viviendo?
1: But Scripture teaches us.
0: Alguien nos enseñó.
1: That God places us.
0: Que Dios nos pone.
1: Where we are.
0: A nosotros donde estamos.
1: For His purposes.
0: Para un propósito.
1: And Esther,
0: y Esther
1: is a powerful example,
0: es un ejemplo poderoso
1: of that truth.
0: De esta verdad.
1: So in my mind,
0: so entonces en mi mente,
1: to keep it really simple,
0: es algo bien, bien
1: the,
0: simple.
1: The neighborhood we live in,
0: el vecindario donde vivimos,
1: the job we have,
0: el trabajo que tenemos,
1: maybe if you're a student,
0: la escuela, maybe si eres estudiante,
1: the school that you attend,
0: la escuela donde tú vas,
1: or the church that you
0: o la iglesia
1: attend,
0: aquí donde tú te congregas.
1: You didn't choose those.
0: Tú no escogiste esas
1: you
0: cosas.
1: Think you did.
0: Quizás tú piensas que tú lo escogiste.
1: But how many of you in this room,
0: pero cuántos de ustedes en esta habitación,
1: by an upraised hand,
0: por una levantando su mano,
1: would say, I believe what the Bible says.
0: Puede decir, yo creo lo que la Biblia dice.
1: Okay. If we believe what the Bible says,
0: si nosotros creemos lo que la Biblia dice,
1: and the steps of a righteous person,
0: y que los pasos del hombre justo son
1: are determined
0: guiados,
1: by God,
0: determinados por Dios,
1: then that means,
0: entonces eso significa,
1: the city we live in,
0: que la ciudad donde nosotros vivimos,
1: the neighborhood we live in,
0: el vecindario donde nosotros
1: the house
0: vivimos,
1: we live in,
0: que la iglesia donde vivimos,
1: the job we have,
0: que el trabajo que tenemos,
1: the school we go to,
0: que la escuela donde vamos,
1: even the church we attend,
0: también la iglesia donde venimos,
1: God chose those
0: fue escogido
1: for us.
0: Dios para nosotros
1: we
0: todo
1: didn't
0: esto.
1: Choose those for
0: no fuimos
1: ourselves.
0: Nosotros nosotros quien los cogimos sino Dios.
1: I am where I am.
0: Yo estoy donde estoy.
1: Because God put me
0: porque
1: here.
0: Dios me puso en este lugar.
1: Now, I don't want to miss the moment.
0: So yo no quiero perder el momento.
1: I don't want to overlook an opportunity.
0: Yo no quiero perder la oportunidad.
1: To remind us.
0: Para recordarnos.
1: That God.
0: Que Dios.
1: Directs our lives.
0: Dirige nuestras vidas.
1: And he puts us.
0: Y que él nos pone.
1: Where he needs to put
0: donde
1: us.
0: Donde él necesita ponernos.
1: So that we can fulfill his purpose.
0: Para que podamos completar su propósito.
1: And his plans.
0: Y su plan.
1: Amen.
0: Amen.
1: Amen. Number two.
0: Número dos.
1: Our seasons of preparation are never wasted.
0: Nuestras temporadas de aprendizaje nunca es desperdiciado.
1: Let's say that again.
0: Déjame decirlo una vez más.
1: Our seasons of preparation,
0: nuestra temporada de
1: are never wasted.
0: De aprendizaje nunca es despreciada.
1: We may think they're wasted.
0: Quizá nosotros pensamos que es una pérdida.
1: Because they weren't fun.
0: Ah, porque quizá decimos es que no fue tan
1: they,
0: bueno.
1: They were difficult.
0: Han sido difíciles los
1: they
0: tiempos.
1: They expected something of us.
0: Estamos esperando, están esperando algo de nosotros.
1: But in God's economy,
0: pero en la economía de Dios,
1: he doesn't waste anything.
0: Él no pierde nada, es una pérdida.
1: When I was growing up,
0: cuando yo estaba creciendo,
1: in the Italian household,
0: en una casa italiana,
1: we would eat our meals all week long.
0: Nosotros veníamos todos juntos.
1: And the leftovers,
0: y había después que terminábamos de comer había
1: got
0: sobras.
1: Got put back in the refrigerator.
0: Y tomábamos las sobras y las poníamos en
1: then
0: el refrigerador.
1: On Saturday morning.
0: Y los sábados en la mañana,
1: my father,
0: mi papá,
1: would start making a little bit of red sauce.
0: Comenzaba a hacer una salsa roja.
1: And then he would take everything from the leftovers.
0: Y después venía y tomaba todas las sobras.
1: He would take the pork.
0: Tomaba el puerco.
1: He would take the chicken.
0: El pollo.
1: He would take the peas.
0: Tocaba los
1: frijolitos. He would take the potatoes.
0: Las papas.
1: The tomatoes.
0: Los tomates.
1: He would take all of that.
0: Tomaba todo lo que
1: and
0: había
1: he would
0: quedado.
1: Put it in one big pot.
0: Y agarraba una olla bien grande.
1: And then he would cook it down.
0: Y echaba en la olla grande todo lo sobra.
1: And in the Italian household,
0: y en la casa de un italiano,
1: they call that pasta fazul.
0: Eso se llama pasta fazul.
1: It's a big stew.
0: Es una cosa mezclada.
1: The point being,
0: el punto es el siguiente.
1: In my household,
0: en mi casa,
1: we ate the leftovers.
0: Nosotros nos comíamos la sobra.
1: Nothing was wasted.
0: Nada era pérdida.
1: In God's economy,
0: en la economía de Dios,
1: none of our tears,
0: ni nuestras lágrimas,
1: none of our experiences,
0: ni nuestras experiencias,
1: good or bad,
0: las buenas y las malas,
1: are ever wasted.
0: Nada es una pérdida.
1: They are seasons of preparation.
0: Hay tiempos de preparación. Aleluya.
1: In the life of Esther,
0: hubieron tiempos de preparación en la vida de Esther.
1: In Esther chapter 2 verse 12 and 13.
0: Y lo encontramos en verso capítulo 2, el capítulo 2 de Esther, versículos 12 al 13. Y cuando llegaba el tiempo de cada una de las doncellas para venir al rey Asuero, después de haber estado 12 meses conforme a la ley acerca de las mujeres, pues así se cumplía el tiempo de sus atavíos. Esto es, 6 meses con óleo y mirra y 6 meses con perfumes aromáticos y aceites de mujer. Entonces, la doncella venía al rey, todo lo que ella pedía se le daba para venir ataviada con ello desde la casa de las mujeres hasta la casa del rey.
1: From the time I wake up in the morning,
0: desde el tiempo en que yo me levanto en la mañana,
1: and I'm ready to leave the house,
0: y yo me preparo para salir de la casa,
1: if I'm going straight to an appointment,
0: si yo estoy saliendo directamente a una cita,
1: I'm not going to stay at home and do devotions.
0: Yo no me voy a quedar en la casa.
1: From the time I start to get ready,
0: yo estoy hablando del momento en que yo me empiezo a preparar,
1: until the time I walk out the door,
0: hasta el tiempo que yo camino hacia la puerta,
1: my time of preparation,
0: mi tiempo de preparación,
1: is 20 minutes.
0: Son 20 minutos.
1: My wife,
0: mi esposa,
1: hoy.
0: Hoy. Hoy it's the translation.
1: My wife
0: Mi esposa.
1: It takes about an hour and a half.
0: Le toma como una hora y media. Aleluya, uh-huh. Gloria a Dios.
1: It takes me 20 minutes.
0: A mí me toma 20 minutos
1: to get prepared.
0: Para prepararme
1: for an appointment.
0: Para una cita.
1: It will take my wife.
0: Ese mismo tiempo le va a tomar a
1: mi esposa. An hour and a half to get ready.
0: Una hora y media para estar lista.
1: But in the case of Esther,
0: pero en el caso de Esther,
1: she had an appointment.
0: Ella tenía una cita.
1: With the king.
0: Una cita con el rey.
1: It took 12 months.
0: Y le tomó 12 meses
1: to get her ready for that appointment.
0: Prepararla para esa cita con el rey.
1: They gave her beauty treatments.
0: Le daban tratamientos de belleza.
1: They put her through purification.
0: La pasaban por procesos de purificación.
1: They taught her how to approach the
0: king. Le enseñaron cómo acercarse al rey.
1: They taught her what to say.
0: Le explicaron qué decir al rey.
1: And they taught her what not to say.
0: Y le dijeron qué no decir.
1: My point is this.
0: Mi punto es el siguiente.
1: It was 12 months.
0: Fueron 12 meses
1: of preparation.
0: De preparación.
1: But it was not wasted.
0: Pero no fue una pérdida.
1: I've come to embrace this thought.
0: Yo me he dado cuenta de lo siguiente.
1: My current season.
0: Mi situación actual.
1: Of life and preparation.
0: En la vida es preparación.
1: Are getting me ready.
0: Que me está alistando.
1: For the next leg.
0: Para el próximo paso.
1: Of my faith journey.
0: De mi viaje de fe.
1: Or can I say it this way?
0: Lo puedo decir de esta manera.
1: Where I am.
0: El lugar donde yo estoy.
1: Is getting me ready.
0: Me está preparando.
1: For where I am going.
0: Para el lugar donde estoy yendo.
1: Amen.
0: Amen. Hallelujah.
1: A few years ago,
0: hace unos años atrás,
1: God spoke to my heart.
0: Dios habló a mi corazón.
1: And told me to go to three morning services.
0: Y,

0: le ponemos humo ni nada.
1: And a different style of music.
0: Y le cantamos la música que a ellos les gusta.
1: That meant
0: eso significa,
1: I was going to preach three times in the morning,
0: que yo tendría que venir a predicar tres veces en la mañana,
1: and one time at night,
0: y una vez en la noche.
1: I was going to preach four times,
0: significa que tendría que predicar cuatro veces
1: every Sunday,
0: todos los domingos.
1: But God spoke to me,
0: pero Dios me habló a mí,
1: and told me,
0: y me dijo,
1: that my body,
0: que mi cuerpo,
1: wasn't able to do that,
0: no estaba disponible para hacer eso.
1: And so God told me,
0: entonces Dios me dijo,
1: that I had to wait one whole year,
0: que yo tenía que tomarme todo un año,
1: to get where He wanted me to be,
0: para prepararme para llegar a ese lugar donde él quería
1: que yo
0: estuviera.
1: I had to get my body in shape,
0: so yo tuve que ponerme en forma,
1: so that I could carry the anointing,
0: para poder cargar con la unción,
1: and have the physical strength,
0: y la fortaleza física,
1: to get where I needed to go,
0: para llegar a ese lugar donde Dios quería
1: so
0: llevarme.
1: Where I am,
0: so el lugar donde yo estoy,
1: is a season of preparation,
0: esto es un tiempo de preparación,
1: for where God wants me
0: que me
1: to
0: está
1: be.
0: Preparando para llegar al lugar donde Dios
1: we
0: quiere que yo esté.
1: To look at where we are,
0: nosotros tenemos que mirar el lugar donde estamos,
1: not as a permanent place,
0: no como un lugar permanente,
1: but as a preparation,
0: sino como un lugar de preparación que nos está preparando para llevarnos al lugar donde Dios quiere que estemos. Aleluya.
1: Esther was divinely prepared.
0: Esther estaba preparada
1: for her new role,
0: divinamente para su nuevo rol,
1: as a queen,
0: como reina,
1: to fulfill God's plans,
0: para poder cumplir con el plan
1: and God's purposes,
0: y el propósito de Dios
1: in her generation,
0: en su generación.
1: Number three.
0: Número tres.
1: Our past,
0: nuestro pasado,
1: does not determine our future.
0: No puede determinar nuestro futuro.
1: Let me say that again.
0: Déjame decírtelo una vez más.
1: Slowly.
0: Te lo voy a decir bien despacito.
1: Our past,
0: nuestro pasado,
1: does not determine,
0: no puede determinar
1: our future.
0: Nuestro futuro.
1: In reality,
0: en la realidad,
1: Esther was an orphan.
0: Esther era una huérfana.
1: And that she was adopted,
0: que había sido adoptada,
1: by her cousin Mordecai,
0: por su primo Mardoqueo.
1: The Bible tells us in Esther chapter 2.
0: La Biblia dice en Esther capítulo 2 versículo 7, y había criado a Adasa, es decir, Esther, hija de su tío, porque era huérfana y joven era, de figura hermosa y buen parecer. Cuando su padre y su madre murieron, Mardoqueo la adoptó como su hija.
1: In the first 5 years of the ministry,
0: en los primeros cinco años de ministerio,
1: of Victorious Life Church,
0: en la iglesia Vida Victoriosa,
1: we were meeting in a storefront.
0: Nos estábamos reuniendo como en un almacén.
1: And so we refer to that as our storefront days.
0: Y eso fue como nuestro fundamento.
1: Back in the day,
0: en ese tiempo,
1: I taught a lot on.
0: Yo hablé muchísimo sobre.
1: Your failure isn't final.
0: Sobre que el fallar no es el final.
1: And I remember making this statement.
0: Y yo recuerdo que yo dije esto muchas veces.
1: In one of my sermons.
0: En uno de mis sermones.
1: And it caught on with the church.
0: Y eso fue algo que se quedó con la iglesia.
1: So I taught on it. We said it a lot.
0: So nos quedamos con eso y lo seguimos y seguimos diciendo.
1: And it went like this.
0: Y es de esta manera.
1: God does not consult your past.
0: Dios no consulta tu pasado.
1: In order to determine your
0: future. Para determinar tu futuro.
1: In other words,
0: en otras palabras,
1: God doesn't look at where you were,
0: Dios no mira donde tú estabas
1: or what you have done,
0: o lo que tú hiciste
1: He
0: antes.
1: Doesn't look at any of your mistakes.
0: Él no mira ninguno de tus errores.
1: Doesn't look at any of your failures.
0: Él no mira ninguno de tus fracasos.
1: In order to determine,
0: para determinar
1: your future,
0: tu futuro.
1: The Bible says,
0: la Biblia dice,
1: in the book of Jeremiah,
0: en el libro de Jeremías,
1: that God has a great future,
0: que Dios tiene un gran plan
1: and a
0: para
1: plan
0: ti,
1: for your life,
0: y que conoce los planes que
1: but
0: tiene
1: God
0: para tu
1: does
0: vida.
1: Not consult your past,
0: pero él no consulta tu
1: to
0: pasado
1: determine his plans
0: para
1: for
0: determinar
1: your future.
0: Tu presente.
1: Amen.
0: Amen. Yes. Hallelujah.
1: Our past does not determine our future.
0: Nuestro pasado no determina nuestro futuro.
1: But
0: pero,
1: if we want to move forward,
0: si nos queremos mover hacia adelante,
1: we must stop looking at
0: nosotros
1: our past.
0: Debemos dejar de mirar el pasado.
1: We must stop consulting our
0: debemos
1: past.
0: Dejar de estar consultando
1: we
0: el pasado.
1: We must stop considering our
0: debemos
1: past.
0: Dejar de estar considerando
1: we
0: el pasado.
1: Must look forward.
0: Tenemos que mirar hacia
1: to
0: adelante
1: what God has in store
0: para
1: for
0: ver
1: us.
0: Lo que Dios tiene preparado para
1: amen.
0: Nosotros. Amén.
1: God uses all kinds of people.
0: Dios usa cualquier tipo de persona.
1: From all different backgrounds.
0: De cualquier tipo de antecedente.
1: In order to accomplish his purposes.
0: Para poder cumplir con sus propósitos.
1: His plans.
0: Sus planes.
1: And his will in the earth.
0: Y su will. Y su voluntad en la tierra. Okay.
1: Juan,
0: la voz.
1: Juan. Now, so far.
0: So hasta ahora.
1: In this message.
0: En este mensaje,
1: we've considered three things.
0: Hemos considerado tres cosas.
1: That our destiny has a geography.
0: Que nuestro destino tiene un punto geográfico.
1: So where we are is where God put us.
0: So donde estamos es donde Dios nos puso.
1: Because of the people around us.
0: Porque debido a las personas alrededor de nosotros.
1: That we need to influence.
0: Personas que tenemos que hacer influencia.
1: The second thing was our season of preparation is never wasted.
0: Lo segundo es que nuestra temporada de preparación nunca es un gasto.
1: And our past

0: does not determine our future.
1: Y la tercera es que nuestro pasado no determina nuestro futuro.
0: Number four.
1: Número cuatro.
0: Our life,
1: nuestra vida,
0: has meaning and purpose.
1: Tiene sentido y propósito.
0: The devil doesn't want you to believe that.
1: El enemigo no quiere, el diablo no quiere que tú creas eso.
0: He wants you to believe you're just here.
1: Él quiere que tú creas, bueno, yo estoy aquí.
0: You're going to work hard.
1: Y voy a tener que trabajar duro.
0: And then someday you're going to die.
1: Y un día me voy a morir.
0: And your life has no meaning.
1: Y tu vida no tiene propósito.
0: And your life has no purpose.
1: Y tu vida no tiene sentido.
0: The Bible says.
1: Pero la Biblia dice.
0: The devil is a liar.
1: Que el diablo es un mentiroso.
0: And no truth is in him.
1: Y que ninguna verdad sale de su boca.
0: So I've gotten into the habit.
1: So yo he llegado al hábito.
0: When the devil whispers that kind of stuff in my ear.
1: Cuando el diablo habla esas cosas en mi oído,
0: I just say the devil is a liar.
1: Yo digo, el diablo es un mentiroso.
0: Say that with me.
1: Dilo conmigo.
0: The devil is a liar.
1: El diablo es un mentiroso.
0: Amen.
1: Amen.
0: Turn to your neighbor and say the devil
1: Díselo
0: is a liar.
1: Que está al lado tuyo, el diablo es un mentiroso.
0: If you don't hear me say anything else today,
1: si tú no me escuchas decir más nada el
0: at
1: día
0: any
1: de hoy,
0: other point in the message,
1: si yo no dijera más ningún punto en este mensaje,
0: I need you to understand,
1: yo necesito que tú entiendas,
0: you are alive
1: que tú
0: today.
1: Estás vivo.
0: Because God has a meaning
1: y estás aquí porque Dios tiene sentido
0: and a purpose
1: y propósito
0: for your life.
1: Para tu vida.
0: In Esther chapter 4,
1: en Esther capítulo 4
0: and verse 14,
1: versículo 14 dice, porque
0: says,
1: si callas absolutamente en este tiempo, respiro y liberación vendrá de alguna otra parte para los judíos, mas tú y tu casa y la casa de tu padre pereceréis. Y quién sabe si para esta hora has llegado al reino.
0: We learn from Esther.
1: Nosotros aprendemos de Esther
0: and her story in the Bible,
1: y su historia en la Biblia,
0: that God created each of us,
1: que Dios nos creó a todos nosotros,
0: with a divine purpose,
1: con un propósito divino,
0: for our lives,
1: para nuestras vidas.
0: The purpose of this plastic bottle,
1: el propósito de esa botella plástica,
0: was to hold the water,
1: fue para ponerle agua dentro,
0: so it wasn't lost,
1: para que no se perdiera.
0: The purpose of this pen,
1: el propósito de ese lápiz,
0: is so that we can write things on
1: fue para
0: paper.
1: Que pudiéramos escribir cosas con él.
0: The purpose of my phone,
1: el propósito de mi teléfono,
0: is so that I can contact
1: para que yo pueda tener contacto con las personas.
0: The manufacturer,
1: los que fabricaron estas cosas,
0: creates these things,
1: crearon estas cosas,
0: with a purpose in mind,
1: con un propósito en mente.
0: God created you.
1: Dios te creó a ti.
0: God created me.
1: Dios me creó a mí.
0: God created your pastors.
1: Dios creó a tus pastores.
0: He created each of us.
1: Él nos creó a todos nosotros
0: for a special purpose.
1: Por un propósito especial.
0: God gave us meaning.
1: Dios nos dio sentido.
0: Amen.
1: Amen.
0: In the big picture,
1: en la gran foto,
0: God wants to use us,
1: Dios quiere usarnos,
0: to influence,
1: para hacer influencia,
0: and impact the lives of people,
1: y para impactar la vida de personas,
0: in our specific generation,
1: en este tiempo y esta generación.
0: In Acts 13:36,
1: en Hechos capítulo 13 versículo 36,
0: the Bible says,
1: la Biblia dice, porque a la verdad David, habiendo servido a su propia generación según la voluntad de Dios, durmió y fue reunido con sus padres y vivió y vio corrupción.
0: I love the phrase given there.
1: Me gusta una frase en este versículo.
0: For such a time as this.
1: Que fue creado para vivir un tiempo como este.
0: You and I are alive at this particular time in history.
1: En este tiempo específico.
0: We are living.
1: Estamos viviendo.
0: We are working.
1: Estamos trabajando.
0: We're attending school.
1: Estamos yendo a la escuela.
0: We are attending church.
1: Estamos viniendo a la iglesia.
0: Where we are.
1: Estamos donde estamos.
0: And when we are.
1: Y donde y el lugar que estamos.
0: Because it's exactly where.
1: Porque es exactamente donde.
0: And it's exactly when.
1: Es exactamente cuando.
0: God has determined it for
1: Dios
0: us.
1: Dios ha determinado para nosotros.
0: Why?
1: ¿Por qué?
0: So that we can interact with,
1: para que tú y yo podamos interactuar
0: and
1: con,
0: influence certain people,
1: e influenciar a ciertas personas,
0: in our lives,
1: en nuestras vidas.
0: I believe God,
1: yo creo que Dios,
0: has a call on each of our lives,
1: tiene un llamado para todas nuestras vidas,
0: as He did Esther,
1: como lo hizo con Esther.
0: Our assignment,
1: nuestra tarea,
0: may not be to deliver a whole nation,
1: quizás no sea la liberación de toda una nación,
0: but it may be,
1: pero quizás,
0: to invite someone to church,
1: para invitar a una persona a la iglesia,
0: so that they can get saved,
1: para que ellos puedan venir y ser salvos,
0: and then they can become a missionary,
1: y quizás se conviertan en misioneros,
0: and they can win a whole continent
1: y ganar
0: to Jesus.
1: Toda una nación para Jesucristo.
0: Let me give you an example.
1: Te voy a dar un ejemplo.
0: Many years ago,
1: hace muchos años atrás,
0: up in the north or South Carolina,
1: por Carolina del Norte o del Sur,
0: there was a revival going on.
1: Había un avivamiento que estaba sucediendo.
0: At a little country church,
1: en una iglesia pequeña en el pueblo,
0: and
1: en un pueblo.
0: And a group of boys,
1: y un grupo de jóvenes,
0: from the local high school,
1: de una escuela secundaria
0: local,
1: they
0: were going to go to the revival.
1: Decidieron ir esa noche al lugar.
0: When they got to the back of the church,
1: ellos llegaron hasta el final de la iglesia.
0: The deacon,
1: y uno de los diáconos,
0: the usher,
1: el ujier,
0: decided he was going to put them on the front row.
1: Decidió que va, estos jóvenes los voy a llevar al asiento adelante.
0: He wasn't sure how they would act.
1: Él no estaba seguro de cómo actuarían.
0: Didn't know if they would disrupt the service.
1: No sabía si ellos iban a interrumpir el servicio.
0: He didn't know the boys.
1: No los conocía.
0: He didn't know if they'd make fun of the preacher.
1: No sabía si habían venido a burlarse del predicador.
0: But he took them to the front row.
1: Pero los tomó y los trajo al asiento del frente.
0: Put them on the front row.
1: Los sentó a todos los jóvenes en el front, en el frente.
0: The preacher preached the sermon.
1: El predicador predicó el mensaje.
0: And then he invited people.
1: Y después invitó a las personas.
0: Who wanted to give their hearts and lives to
1: Jesus. Si había alguien que quería aceptar al Señor Jesucristo.
0: To come to the front.
1: Si alguien lo quería hacer, que viniera al frente.
0: And get saved.
1: Y fuera salvo.
0: Now nobody knows.
1: No, ahora nadie sabe.
0: At least I don't know.
1: Yo mismo no sé quién.
0: Who that deacon was?
1: ¿Quién era ese diácono, ese ujier?
0: The only story I know about him.
1: Solamente se oye la historia
0: de él. Story.
1: De que llevó a los jóvenes al frente.
0: But the person I'm about to name.
1: Pero la persona que estoy a punto de nombrarte.
0: I think everybody in the room knows.
1: Yo estoy convencido que todo el mundo en este cuarto lo conoce.
0: Because he has preached in every country.
1: Porque ha predicado en todas las
0: on
1: naciones.
0: On every continent.
1: Y en todos los continentes.
0: And virtually every city.
1: Y ha predicado en casi
0: and
1: todas las ciudades.
0: And thousands and thousands of people to Jesus.
1: Y miles de personas han venido a los pies de
0: now,
1: Cristo.
0: Although we don't know who that deacon or usher was.
1: No sabemos quién fue el diácono que trajo a los jóvenes al frente.
0: The young man that gave his heart to Jesus.
1: Pero sí sabemos que uno.
0: Billy Graham.
1: De los jóvenes que aceptó al Señor se llama Billy Graham.
0: Now that deacon,
1: ahora ese diácono,
0: he could have said,
1: podía haber dicho,
0: I'm just a deacon.
1: Ah, yo soy solamente un diácono.
0: I'm just an usher.
1: Yo soy solamente el ujier.
0: Not much about my life.
1: Ah, nadie sabe mucho acerca de mi vida.
0: But what if?
1: Pero ¿sabes qué?
0: That usher.
1: ¿Sabes qué? Ese ujier.
0: Hadn't been in church that night.
1: ¿O qué pasaría si no hubiese estado en la iglesia ese día?
0: Hadn't felt led to put him on the front row.
1: Y no hubiera sentido el deseo de traer esos jóvenes al frente.
0: Maybe Billy Graham.
1: Quizás Billy Graham
0: would not have gotten saved.
1: No hubiese sido salvo esa noche.
0: And brought many people into the kingdom.
1: Y tantos miles hubiesen llegado a los pies de Cristo.
0: So when I say to you,
1: so cuando yo te digo a ti,
0: your life has meaning.
1: Que tu vida tiene sentido.
0: You may not win a whole nation.
1: Quizás tú no vas a ganar toda una nación.
0: But you may win one person.
1: Pero quizás ganes a una persona para
0: Jesucristo. You may go win that whole
1: nation. Que puede ganar a toda una nación.
0: Come on, amen.
1: Aleluya.
0: Remember I said earlier in the message.
1: Quiero que recuerdes como dije al principio.
0: Our destiny.
1: Nuestro destino.
0: God's plan for our life.
1: Lo que Dios planeó para nuestras vidas.
0: Has a geography attached
1: tiene
0: to
1: un punto geográfico.
0: And it's because of the people.
1: Y es acerca de las personas.
0: In that area.
1: En esa área.
0: That God wants us to influence.
1: Que Dios nos quiere llevar a ese lugar.
0: Last point.
1: El último punto.
0: Our road to destiny.
1: Nuestro camino hacia nuestro destino.
0: Will involve some risk.
1: Envuelve riesgos.
0: In Esther chapter 4.
1: En Esther capítulo 4.
0: Verses 13 to 16.
1: Del 13 al 16 dice, entonces dijo Mardoqueo que respondiesen a Esther, no pienses que escaparás de la casa del rey más que cualquier otro judío, porque si callas absolutamente en este tiempo, respiro y liberación vendrá de alguna otra parte a la casa de los judíos. Mas tú y la casa de tu padre pereceréis. ¿Quién sabe si para esta hora ha sido llegado al reino? Versículo 15. Esther dijo que respondiesen a Mardoqueo. Ve y reúne a todos los judíos que se hallan en Susa y ayunad por mí y no comáis ni bebáis en 3 días, noche y día. Yo también con mis doncellas ayunaré igualmente y entonces entraré a ver al rey, aunque no sea conforme a la ley. Y si perezco, que perezca.
0: If I perish, I perish.
1: Y si perezco, que perezca.
0: Esther knew.
1: Esther sabía
0: that if she went in to see the king,
1: que si ella venía a ver al rey
0: without him inviting her,
1: sin la invitación previa del rey,
0: then she would likely die,
1: ella posiblemente perdería su
0: unless
1: vida.
0: Unless he extended his scepter,
1: a no ser que él extendiera su gracia
0: and gave her permission,
1: y le diera permiso
0: at the very last second.
1: A ese mismo segundo.
0: But most times,
1: pero muchas veces,
0: if you came before the king,
1: si tú venías ante el rey
0: without being invited,
1: sin haber sido invitado,
0: you died.
1: Tú morías.
0: So Esther made the decision.
1: Entonces Esther toma la decisión.
0: Take the risk.
1: Yo voy a tomar el riesgo.
0: The risk is worth it.
1: El riesgo vale la pena.
0: And if I die, I die.
1: Y si muero, pues muero.
0: When I think of the word risk,
1: cuando yo pienso la palabra riesgo,
0: I simply look at it like this.
1: Yo simplemente lo veo de esta manera.
0: Risk is an action.
1: El riesgo es la acción
0: that exposes someone
1: que expone la vida de alguien
0: to the possibility of loss,
1: a la posibilidad de pérdida
0: or injury.
1: O ser lesionado.
0: When I was a kid,
1: cuando yo era un muchacho,
0: when we talked about taking a risk,
1: estamos hablando de tomar riesgos.
0: We talked about sticking our neck out.
1: Estamos hablando de tener la cabeza afuera.
0: Sort of like a turtle.
1: Es como una tortuga.
0: He knows in order to go forward.
1: Él sabe que no puede caminar hacia adelante.
0: He's got to stick his neck out of his shell.
1: Si no saca su cabeza hacia afuera del cascarón.
0: He has to leave the safe place.
1: Él sabe que tiene que buscar un lugar seguro.
0: He has to leave his comfort zone.
1: Tiene que salir de su zona de confort.
0: And stick his neck out.
1: Tiene que sacar el cuello hacia afuera.
0: In order to go forward.
1: Para poderse mover hacia adelante.
0: That is risk.
1: Eso es riesgoso.
0: Esther knew
1: Esther sabía
0: that in order for her
1: que para poder lograr
0: to fulfill her destiny,
1: cumplir con el propósito de su destino,
0: there was a certain amount of risk,
1: había un cierto sentido de riesgo,
0: a certain amount of uncertainty,
1: había incertidumbre
0: that was going to be involved,
1: que había, se iba a ser envuelto.
0: The outcome of her risk,
1: ahora,
0: her decisions,
1: su decisión de
0: riesgo, had a measure of a certainty,
1: tenía inseguridad.
0: And she declared,
1: y ella declaró,
0: if I perish,
1: pero si muero,
0: I perish.
1: Pues perezco.
0: This means that Esther,
1: eso significa que Esther
0: did not know what was going to happen.
1: No sabía lo que iba a suceder.
0: She was uncertain of the outcome.
1: Ella tenía inseguridad de lo que iba a pasar.
0: But because
1: pero porque
0: the future of a nation
1: el
0: was
1: futuro
0: at risk,
1: de toda una nación estaba en riesgo,
0: she was willing to take
1: ella
0: the
1: estaba
0: risk.
1: Dispuesta a tomar el riesgo.
0: And God used her
1: y Dios la usó
0: to save the entire nation
1: para
0: of
1: salvar
0: Israel,
1: a toda una nación,
0: so that the Savior Jesus Christ
1: para que finalmente el Salvador Jesucristo
0: could eventually be born.
1: Pudiera nacer de esta nación.
0: The Bible has a lot of people
1: la Biblia tiene muchas personas
0: who were willing to take risks,
1: que han estado dispuestos a tomar riesgos,
0: who were willing to step out,
1: que han estado dispuestos a salir afuera,
0: being uncertain,
1: quizás sabiendo que hay incertidumbre,
0: of what might happen.
1: En lo que ellos van a, lo que va a suceder.
0: As we get ready to close,
1: a medida que tomamos la
0: there's
1: decisión
0: one more
1: de cerrar,
0: story I want to tell you.
1: Quiero contarte una historia.
0: Before I give you an opportunity,
1: antes de darte una oportunidad,
0: to respond to the message,
1: de responder a este mensaje.
0: Many of us are familiar
1: mucho de nosotros está familiarizado
0: with the story of Isaiah
1: con la historia de Isaías
0: in chapter 6
1: en el capítulo 7
0: when he had this when he had an encounter with God
1: cuando tuvo un encuentro con Dios
0: and he realized in God's presence
1: y él sintió que estaba en la presencia de Dios
0: he was unclean
1: él se sentía que estaba sucio
0: he needed God's forgiveness
1: él necesitaba perdón de Dios
0: and so God cleansed him
1: entonces Dios vino donde está él
0: God saved him
1: y Dios le salva
0: as we would say
1: de esta misma manera que somos salvos.
0: And then it was like he was over in a corner
1: y después se sintió como que estaba en una esquina
0: and he was listening to a conversation
1: y él estaba escuchando una conversación
0: that was going on in heaven
1: que estaba sucediendo en el cielo.
0: God the Father
1: Dios el Padre
0: said to God the Son and God the Holy Spirit
1: hablando con Dios el Hijo y
0: he
1: Dios
0: said,
1: el Espíritu Santo
0: who will go for us?
1: ¿Quién irá por nosotros?
0: Who can we send?
1: ¿A quién nosotros podremos enviar?
0: And Isaiah immediately responded
1: y Isaías inmediatamente respondió
0: Hear my Lord.
1: Heme aquí.
0: Send me.
1: Envíame a mí.
0: I'll go.
1: Yo iré.
0: I'm not sure where I'm going to go.
1: Yo no estoy seguro de para
0: I'm
1: dónde
0: not
1: voy.
0: Sure what's going to happen when I get there.
1: Yo no estoy seguro de qué va a suceder
0: I'm
1: cuando
0: not sure
1: llegue allá.
0: What I'm going to say when I
1: no
0: get
1: sé qué
0: there.
1: Voy a decir cuando llegue
0: I'm
1: allá.
0: Not sure what I'm going to do when I get
1: yo no
0: there.
1: Sé qué voy a hacer cuando llegue.
0: But at least
1: pero por lo menos
0: I'll surrender
1: yo me voy a rendir a ti.
0: To your will
1: me voy a rendir a tu voluntad.
0: And I'll say God I'll go.
1: Y te voy a decir Dios yo voy, heme aquí.
0: Maybe God wants you to go to your neighbor.
1: Quizás Dios quiere que tú vayas a tu vecino.
0: Maybe God wants you to go to a family
1: quizás
0: member.
1: Dios quiere que vayas a un miembro de tu familia.
0: If you're a student,
1: quizás que si eres
0: maybe
1: un estudiante,
0: God, maybe God wants you to influence your
1: quizás
0: your
1: Dios quiere que tú seas influencia en tu escuela.
0: It all gets down to answering one question.
1: Y todo esto para responder una pregunta.
0: The question is this, God says,
1: la pregunta es esta, Dios dice,
0: who will go for me?
1: Irá por mí.
0: And it gets down to us answering.
1: Y entonces viene a nosotros.
0: I'll go.
1: El responder yo iré.
0: I'll do what you want me to
1: yo voy a hacer lo que tú quieres que yo haga.
0: In order to see people
1: para poder ser personas.
0: In Christ.
1: Venir a Jesucristo.
0: I'm ask you to stand to your feet.
1: Te voy a pedir que te pongas de pie en tus pies.
0: In a moment.
1: En un momento.
0: I'm going to invite some of you.
1: Voy a invitar a algunos de ustedes.
0: To leave your seat
1: que dejen su asiento
0: and come to the front
1: y vengan al frente
0: where we're going to pray for you.
1: Vamos a orar por ti.
0: And by coming to the front you're saying to God
1: y para venir al frente le vas a decir a Dios
0: I'm willing to do what you want me to do.
1: Yo estoy dispuesto a hacer lo que tú me estás diciendo que haga.
0: Today I'm surrendering my will to
1: hoy estoy rindiendo mi voluntad a ti.
0: God I'll go.
1: Dios yo iré.
0: To my classmates.
1: A mis amigos de clase.
0: I'll go back into my school.
1: Regresaré a mi escuela.
0: I'll live for you.
1: Voy a vivir para ti.
0: I'll go back into my home.
1: Voy a ir a mi casa.
0: I'll go into my neighborhood.
1: Voy a ir a mi vecindario.
0: I'll go to my workplace.
1: Voy a ir a mi centro de trabajo.
0: And I'll live for Jesus.
1: Y voy a vivir para Jesús.
0: And I'll be an influence for Jesus.
1: Para ser una influencia para Jesús.
0: Right where I am.
1: Allí donde voy a estar.
0: And you're simply saying to God.
1: Y tú simplemente le vas a decir a Dios.
0: Hear my Lord.
1: Aquí estoy, Señor.
0: Send me.
1: Envíame.
0: While the musicians play,
1: a medida que los músicos van adorando,
0: if that's you,
1: si ese eres tú,
0: if God is calling you
1: que Dios
0: today
1: te está llamando este día,
0: to respond to this
1: a responder a este mensaje,
0: by saying, "Here, my Lord."
1: Para decir, diciéndole, aquí estoy, heme aquí.
0: Send me.
1: Envíame.
0: I want you to come to the front.
1: Te voy a invitar a que vengas al frente.
0: We're going to pray for you.
1: Porque quiero orar por ti en este día.
0: Before the service closes.
1: Quiero venir antes de terminar
0: el servicio. So as the musicians play, you come.
1: A medida que los músicos van tocando, tú puedes venir al frente.

0: This will be a little bit awkward for a moment.
1: Esto quizás sea un poquito raro por un momento.
0: But I would like all of the students.
1: Pero me gustaría que todos los jóvenes
0: that are here in the front,
1: que están aquí al frente,
0: to come to the very front.
1: Vinieran aquí frente, así,
0: get in front of the line. I want the
1: aquí,
0: students up close.
1: Todos estos jóvenes bien al frente, bien al frente.

0: I want Pastor Nelly.
1: Me gustaría que la pastora Nelly
0: to pray for these students.
1: Orara por estos jóvenes en el día de hoy.
0: And then I want Pastor Robert.
1: Y entonces me gustaría que el pastor Roberto
0: to pray for the rest of us.
1: Orara por el resto de los que están atrás.
2: Señor y Dios Padre. Señor, yo vengo delante de tu presencia. Oh Señor, porque aún antes de nacer, Señor, y aquí con sus padres de testigos, Señor, aún antes, Padre, de su concepción, oh Dios, ya tú los conocías. Ya tú sabías, Señor, que los ibas a usar. Señor, ya tú sabías que tú tenías propósitos para ellos. Señor, en este momento, Señor, yo declaro bendición. Señor, yo declaro bendición hasta que sobreabunde en este momento. Señor, yo declaro que tú los usas. Yo declaro que tú los unges. Yo declaro, Señor, que ellos van a tener, Señor, no solamente un presente, sino un futuro, Señor, que van a usar, Señor, que van a ser usados por ti. Señor, porque tú los escogiste. Tú los llamaste, Señor. Este es su tiempo. Este es el momento de marcar tu generación. En este momento, Señor, yo los bendigo. Yo declaro bendición, Señor, como si estuviera orando por Alejandro. En este momento yo declaro bendición, porque ellos también son mis hijos espirituales. Yo los bendigo, Señor, pero no, Señor, con una simple porción. Yo los bendigo con una doble porción de tu espíritu. Inda rabacanda, inde rebequende, inda rabacanda. En este momento yo declaro bendición hasta que sobreabunde en la vida de estos jóvenes, Señor. Yo te doy gracias y los bendigo. Amén.
1: Padre, en el nombre de Jesús, en este día, cada uno de estos adultos que pasó al frente, pon tu mano en el pecho conmigo. Venga, pon tu mano en el pecho conmigo. Y usted que se quedó atrás, extienda las manos acá al frente en este momento. Extienda las manos. Extienda las manos. Padre, en el nombre de Jesucristo, hoy es día de cambio. Día de cambio para tu corazón en el día de hoy. Hoy es día de cambio para tu vida. En el momento que decidiste salir de tu asiento y venir acá al frente, en ese momento le estabas diciendo a Dios: hoy es el momento, este es el momento donde yo dejo mi pasado en el pasado y comienzo a vivir mirando hacia el futuro. Los planes que tienes conmigo, aunque el diablo diga lo que diga, los planes que tú tienes conmigo son planes de bendición. Planes no de calamidad, como dice el profeta, sino de paz, de bendición, de unción, en el nombre de Jesucristo. Yo declaro sobre tu vida hoy un cambio. Hoy hay un cambio en tu vida. Hoy hay transformación en tu vida. Hoy sales de este lugar renovado. Hoy sales de este lugar lleno, porque has decidido seguir a Cristo. Porque has decidido seguir a Cristo. Porque has decidido seguir a Cristo. Levanta tus manos y dale alabanza al Rey de Reyes. Levanta tus manos y dile: te amo, Dios. Te amo, Dios. Dale alabanza. Aleluya. Dale alabanza. Vamos, vamos, vamos. Dale alabanza. Señor, en el nombre de Jesús oramos por todas estas cosas. Y te damos gracias, Padre. Te damos gracias, Padre, en el nombre de Jesucristo. Te damos gracias, Señor.

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3: Muchos saludos, mi estimado amigo oyente. Hoy continúo respondiendo a la carta que comencé ayer, pero quiero leerle la carta nuevamente. Dice, señor Palau, quiero explicarle mi problema. Por error, inexperiencia o tal vez curiosidad, llegué a caer en un centro espiritista, aunque no con fines de brujería, sino con el fin de averiguar cosas de mi vida. Luego fui a otro mucho mejor que el anterior. Personas que son espirituales y se dedican al estudio de la Biblia, sanan enfermos, pláticas buenas. Y yo me pregunto, ¿cómo puede ser malo esto? Ellos me dijeron que yo puedo llegar a ser médium, que ahora yo era un espíritu ateo, pero que pronto iba a llegar a mí la fe. Yo lo único que deseo, señor Palau, es sentirme cerca de Dios, porque ahora me siento tan lejos de Él. Quiero gozar del amor de Dios, de sus bendiciones en mi hogar, ser feliz y vivir en paz con Él y conmigo. ¿Puedo alcanzar todo esto? ¿Cómo? ¿El espiritismo es dañino ante los ojos de Dios? ¿Cómo puede ser malo si se utiliza para hacer el bien? En el día de ayer, señora, le comencé a contestar esta carta del punto de vista negativo. Le dije que sí, el espiritismo o el ocultismo es dañino, que Dios lo prohíbe terminantemente tanto en el Antiguo como en el Nuevo Testamento, que aunque todo aparenta ser bonito y que trae luz y felicidad, sin embargo es porque Satanás se transforma en ángel de luz para engañar, si es posible, aún a los elegidos de Dios. Y luego terminé diciendo que Jesucristo vino para darnos verdadera libertad. Hoy, señora, en los 2 minutos que tengo, le quiero responder el punto de vista positivo. Primero, ¿quién? Le pregunto, señora, por favor escúcheme, ¿a quién se le ocurre en este mundo querer ser una médium del ocultismo? ¿Usted sabe lo que es ser un médium, señora? Ser médium quiere decir, si es un genuino médium, que está endemoniado. Quiere decir que Satanás se ha posesionado de su ser, de su mente, de su ser total, y que usted se vuelve una persona posesionada por el demonio o por Satanás. ¿Acaso eso le apela a usted? ¿Usted cree que el príncipe de las tinieblas, el enemigo de las almas, el que quiso crucificar y destrozar a Jesucristo, que el que se rebeló contra Dios, el padre de mentira, el Dios de este mundo, usted cree que este ser le va a libertar a usted? Señora, por favor. Luego sí, lo positivo. Usted me dice, quiere sentirse cerca de Dios porque se siente tan lejos de Él. Ah, señora, mire lo que dice la Biblia. Dios resiste a los soberbios, pero da gracia a los humildes. Someteos, pues, a Dios. Resistid al diablo, y de vosotros huirá. Acercaos a Dios, y Él se acercará a vosotros. Pecadores, limpiad las manos. Y vosotros, los de doble ánimo, purificad vuestros corazones. Humillaos delante del Señor, y Él os exaltará. Señora, usted puede conocer a Dios y estar cerca de Él. Usted puede gozar del amor de Dios, de sus bendiciones en su hogar, de ser feliz y vivir en paz con Dios y con sí misma, si en este momento, arrepentida por haber entrado al ocultismo, arrepentida por haber vivido en el mundo sin Dios, le abre el corazón a Jesús. Jesucristo que murió, pero que resucitó. Jesucristo cuya sangre limpia de todo pecado. Jesucristo que la está llamando en este momento. Recíbalo en su corazón y usted será feliz, libre y tendrá paz con Dios.
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0: Gracias, Señor. Te amo.
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3: Son las 6:22.

los vicios siempre han conducido a la muerte espiritual, emocional, social y a veces a la muerte física. No se puede restarle importancia a las conductas adictivas que a veces acarrean la ruina y la desolación para el enviciado y para su familia. Debe reconocerse que los vicios o malos hábitos forman parte de la experiencia humana y que existen diversas visiones para los mismos. Cuando uno se envicia, la primera señal es la tolerancia. Se requiere cada vez mayor cantidad de sustancias químicas o un aumento en la frecuencia de la conducta placentera para lograr la misma alteración del estado de ánimo anterior. Una segunda característica es la molestia causada por la falta del producto o estímulo enviciante. El autoengaño, que constituye la tercera característica de la adicción,

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2: La hora en los
1: estudios. Son las 6:43.

0: es alegre. Esta noche queremos honrar a unos hombres de Dios que nos enseñaron a adorar. Cantaban canciones muy hermosas y las vamos a recordar. ¿Alguien alguna vez cantó esta canción?
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2: Levanta las manos al cielo conmigo y repite: Señor, levanto mis manos, aunque no tenga fuerzas, aunque tenga mis problemas. Confiésalo con tus labios. Todo el mundo cantando conmigo.

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2: La hora en los estudios.
3: Son las 7:23.

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0: Qué curioso que tengamos que domesticar el arroz, pero parece que así se le llama a la utilización del arroz. La National Geographic, además de ser un medio televisivo y masivo para dar a conocer los descubrimientos científicos, publica libros de divulgación que pueden ser una especie de material complementario a sus numerosos videos. Así, han lanzado no hace mucho un libro titulado Los 1000 eventos que le han dado forma a nuestro mundo. Uno de esos eventos es la domesticación del arroz. De acuerdo al artículo, uno de los avances reconocidos en el progreso de la humanidad hacia el desarrollo fue el cultivo del arroz, que implicaba la construcción de sistemas de regadío en la parte sur de China y otras regiones del Asia. El arroz, del árabe arruz, es la semilla de la planta oriza, sativa. Se trata de un cereal considerado alimento básico en muchas culturas culinarias, en especial la cocina asiática, así como en algunas partes de América Latina. El arroz es el segundo cereal más producido en el mundo tras el maíz, debido a que el maíz es producido con otros muchos propósitos aparte del consumo humano. Se puede decir que el arroz es el cereal más importante en la alimentación humana y que contribuye de forma muy efectiva al aporte calórico de la dieta humana actual. Es fuente de una quinta parte de las calorías consumidas en el mundo. Desde el 2008 se ha realizado un racionamiento en algunos países debido a la carestía del arroz. En países como Bangladesh y Camboya pueden llegar a representar casi las tres cuartas partes de la alimentación de la población. Se dedican muchas hectáreas al cultivo del arroz en el mundo. Se sabe que el 95% de este cultivo se extiende entre los paralelos 53 latitud norte y 35 latitud sur. Su origen es objeto de controversia entre los investigadores. Se discute si fue en China o en la India. La National Geographic dice que la domesticación del arroz ocurrió unos 7.000 años atrás. De paso, esa publicación habla de 5.000 años antes de la era común. Todo eso para no mencionar la tradicional manera de citar las fechas, como por ejemplo, antes de Cristo. Sí, porque al citarlo habría que decir por qué los seres humanos usan ese nombre para fechar eventos, pero como para reconocer sus declaraciones como ser el Salvador del mundo, por ejemplo, Salvador que se declaró verdadera comida para el ser humano. De paso, es el Evangelio de Juan el que enseña todo eso. Escríbeme si nunca lo has leído para enviarte un ejemplar gratuitamente.
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3: La hora en los estudios.
4: Son las 7:40.

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2: La hora en los estudios.
3: Son las 8:22.

hombres, hagan llover justicia, que se abra la tierra de par en par, que brote la salvación y que crezca con ella la justicia.

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1: No crean que yo he venido a traer paz al mundo. No he venido a traer paz, sino lucha. No, definitivamente el nuevo milenio no trajo ni la paz ni el progreso en las relaciones humanas que muchos habían pronosticado. En lugar de ello nos encontramos con guerras y rumores de más guerras. La situación de Afganistán e Irak, la tensión entre India y Pakistán, las dos Coreas y sus escaramuzas, la reclamación china de Taiwán, Rusia y sus rebeldes en Chechenia y en Georgia, y su vecino, ex aliado, Ucrania, el conflicto del Medio Oriente entre Israel y Palestina, la amenaza que parece exudar Irán y el cerco que se tiende sobre aquel país. América Latina no tiene guerras declaradas, pero sí conflictos internos, y no nos olvidemos de las caravanas de migrantes. No, el nuevo milenio no trae ni siquiera la esperanza de una paz. Los conflictos latentes nos acompañarán porque como generación no hemos podido superarlos. El racismo, la discriminación, la envidia y la codicia son el equipaje del que aprendimos a vestirnos en el viejo siglo XX, y mientras no nos despojemos de tales ropajes, no tenemos esperanza. Jesucristo se refirió a los rumores de guerra que servirían de señal a su segunda venida, pero hay algo malo en nuestra contabilidad, ya que de los casi 6.000 años que se lleva una cuenta general de la historia, la humanidad solo ha disfrutado de 300 años de paz. Y decimos que nuestra contabilidad debe estar mala, ya que no podemos decir que nuestro tiempo sirve de antesala a la segunda venida, cuando prácticamente todo el siglo XX fue de guerras y dos de ellas atroces, con cifras de heridos y muertos que superan los cientos de millones de seres humanos. Los arsenales nucleares químicos, bacteriológicos de las superpotencias y de las otras que tienen material suficiente como para barrer con la vida humana varias veces sobre este planeta. Ya podemos decir que nos hemos graduado en el arte de matar. Ya somos expertos en desintegrar a seres humanos con la energía que discrimina y que deja intactos los edificios. Es decir, podemos destruir a nuestro prójimo de palabra y de hecho. En realidad, el problema radica en el corazón del ser humano, que siempre está en conflicto consigo mismo, debido a que en un comienzo entró en conflicto con el Creador. Es ahí donde se necesita precisamente encontrar la paz.
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Este es un tiempo de resurrección. Isaías 26:19, cántico de salvación, dice: tus muertos vivirán y tus cadáveres resucitarán. Oseas 6:2 dice: nos dará vida después de 2 días, pero al

tu hermano resucitará. En Romanos 4:25 dice: el cual fue entregado por nuestras transgresiones y resucitado para nuestra justificación. Recuérdate, si estamos muertos con Cristo y crucificados en Él, también resucitamos con Él. Ya resucitamos con Él.

levantamos. Toma todas estas palabras de fe, de motivación y recuerda que la muerte no te tocará.

yo en abundancia. El Señor bendice mis inversiones, el Señor bendice mi negocio, mi Señor prospera este negocio. La deuda no tocará.

Señor, tú me las darás. Oh Jesús, te doy las gracias, porque de lo recibido de tu mano, yo siempre te daré. Y hoy recibo el poder de la resurrección en mis finanzas, porque tú me has dado el poder.

0: 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La hora en los estudios.
1: Son las 9:20.

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2: La hora en los estudios.
3: Son las 9:43.

0: conductas autodestructivas se vuelven habituales, se repiten los hábitos sin pensarlo, cobran vida propia. En reflexión, avanzamos un paso más en eso de las adicciones, al no solo señalar la dependencia química, sino a otro fenómeno tan destructivo como lo anterior. Hablamos de esta extraña actitud de algunas personas de depender de otras para poder vivir. Muchos lo llaman adicción y hasta enfermedad a la interdependencia, porque las conductas son autodestructivas. Estos hábitos conducen a fomentar relaciones destructivas que no funcionan. Esas conductas pueden sabotear relaciones que en otras condiciones, si hubieran funcionado, pudieran impedir encontrar la paz y la felicidad con las personas más importantes en la vida, uno mismo. No siempre es fácil vivir con personas enfermas, perturbadas o atribuladas. Sin embargo, estos recursos de autoprotección ya no resultan útiles, pues a veces se vuelven contra uno mismo y más bien lastiman. Las personas que padecen de esta obsesión abandonan su rutina por estar afectadas por alguien o por algo. Tienen miedo de permitir que los demás sean como son y dejar que las cosas sucedan de manera natural. Gastan dinero en forma compulsiva si tienen los recursos. A menudo buscan amor de gente que es incapaz de amarlos. En realidad, no saben lo que sienten. Cada persona debe decidir por sí misma lo que necesita cambiar y cuándo deben darse tales cambios. La interdependencia es muchas cosas. Es una dependencia de los demás, de sus estados de ánimo, de su conducta, de su enfermedad o de su bienestar y de su amor. Parece que los demás dependen de los interdependientes, pero en realidad ellos son los dependientes. Parecen fuertes, pero se sienten desamparados. Dios es el único que puede cambiar a esas personas, liberándolas de sus ataduras y haciéndolas nuevas criaturas en Jesucristo. Para esas personas debe ser una realidad las palabras que prometen que serán verdaderamente libres si el Hijo de Dios las libera. Haz hoy algo nuevo y que pueda servirte bastante. Escríbenos para ponerte en contacto con personas que sí pueden ayudarte en tu problema.
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Hoy en día hay tantos cristianos llenos de promesas, pero cero cumplimiento. Y yo sé que es muy emocional decir: Dios lo va a hacer, pase lo que pase, Dios lo va a hacer. No, pase lo que pase, no. Aleluya. Moisés le dijo a Dios: tú tienes que perdonar a este pueblo, si no, bórrame de tu libro. Es otra revelación profunda. Moisés leía los libros de Dios. Bórrame del libro que tú escribiste. Y él dijo: no te equivocas. Yo borro a quien yo quiera. Y dice: yo tendré misericordia del que yo quiera, y el que peque contra mí, yo lo borro. Dios borra. El mismo que tiene un lápiz para escribir tiene un borrador para borrar. Por eso hay en día ministerios en la ruina, y gente que pudieran estar en otro nivel están sentados abotezando en cada culto que vienen, porque cuando el cobro hizo señal nunca la cogen. Y están allí esperando que un profeta vuelva y le repita la misma promesa que él está esperando, que nunca se le va a cumplir, porque él no coge señal. Gracias por su entusiasmo. Aleluya. Dile a alguien: no le cambie el juego a Dios. No te quede a mitad de camino. Dios te trazó un destino, un final. Lo que más hoy hay son gente a mitad de camino, que ni llegan al final ni se pueden devolver a sus inicios. Se quedaron estancados allí. Aleluya. Y hoy yo estoy aquí para empujar a alguien a que salga de la mitad del camino. Gente que está a mitad de una bendición, están a punto de recibir una promesa, pero en ese punto le pasan 20 años. Alguien alabe la gloria de Dios. Dios te trazó un destino, no te quede a mitad de camino. No te quede a la mitad de la bendición, a la mitad de la promesa. Dios dice: yo soy un Dios completo. Yo te quiero bendecir completo. Yo te quiero prosperar completo. Alma, cuerpo y espíritu. Espíritu, alma y cuerpo. Yo quiero bendecirte, ensancharte. No te quede a la mitad del camino. Alguien diga aleluya. Hay personas en la Biblia que comenzaron bien y terminaron mal. Por ejemplo, dos ejemplos. El rey Usía dice: persistió en buscar a Dios en los días de Zacarías, entendido en visiones de Dios. Y en estos días en que él buscó a Jehová, Jehová le prosperó. Le bendijo su gobierno, le bendijo su reinado, lo ensanchó. Comenzó bien el muchacho. 17 años tenía cuando empezó a gobernar. Y desde que subió al trono fue buscando a Dios, fue amparándose en Dios, fue dependiendo de Dios y los profetas, fue recibiendo consejo de los ungidos. Comenzó bien, pero a mitad de camino cambia. Y la Biblia dice: mas cuando ya era fuerte, su corazón se enalteció para su ruina. A mitad de camino este hombre comenzó humilde, dependiendo de Dios, deseando las intervenciones de Dios. Y en el camino la bendición pudo más que la humildad. Su corazón se enalteció y fue para su ruina. Todo el final de un orgulloso es ruina. Usía no muere en el trono. Usía muere en un monte, en una casa separado, lleno de lepra, porque a mitad de camino se dañó. El plan de Dios jamás fue dejar a Usía a mitad de camino. Fue Usía que dejó que el orgullo le arruinara la vida. Como hoy en día hay montones de gente que no vinieron hoy, que alguno no es el orgullo que le está arruinando, alguno es el pecado, la desobediencia, la rebeldía y un sinnúmero de cosas que pudiéramos señalarle. Y yo estoy aquí para decir hoy en fe: tú no puedes ser Usía, tú no debes de ser Usía de esta generación, tú no puedes quedarte a mitad de camino. Jehová te está esperando con la bandera y la victoria al final de tus días. Alguien alabe la gloria de Dios.
Dile a alguien, no es usted, pero yo no me voy a quedar a mitad de camino. Yo me casé y moriré casado. Alguien alabe la gloria de Dios. Yo tengo hijos y veré mis hijos y veré mis nietos y mi bisnieto también. Mi matrimonio no se va a quedar a mitad de camino. Vamos a terminar. Aleluya. Pero tiene que tomar tú una disposición, tiene que tomar un interés por esto. ¿Sigo o no sigo? Que si sigo o no sigo. Tu ministerio, no se va a quedar a mitad de camino. Cuando yo preparaba esto con el Espíritu Santo esta mañana, Él me decía: mi siervo, recuérdate que tú no solo le estás predicando a tu iglesia, el mensaje de hoy le va a llegar a miles de miles alrededor del mundo. Hay pastores a mitad del camino, hay evangelistas a mitad del camino, a punto de perderlo todo, y este mensaje va a llegar a ellos.

trazó para mí. Usía comenzó bien, terminó mal. Yo tengo tantos ejemplos vividos de amigos que comenzaron bien, terminaron mal. Se quedaron a mitad de camino. No fue que Dios no quiso seguir, fueron ellos los que se quedaron ahí. Un ejemplo más, Salomón. ¿Quién no conoce al sabio de los sabios? Salomón, el hombre que en Gabaoh Jehová se le aparece. Dos veces se le apareció Dios y habló con él. Imagínense, Dios, el Dios de los cielos, habló con él. Hablaron como dos hombres. Claro, el Dios y el hombre, y el otro hombre. Se le apareció, lo comienza a bendecir. Comenzó bien. ¿Cómo comenzó? Buscando dirección, dependiendo de Dios, diciéndole a Dios: no puedo solo, este pueblo es grande, no lo puedo gobernar, ¿me puedes ayudar? Comenzó ofreciendo holocausto a Dios. Comenzó con una relación con Dios. Comenzó buscando el rostro de Dios. Y Dios se le aparece y le promete: Dios es tan misericordioso que yo no lo entiendo. Dios puede saber lo que tú vas a hacer mañana. Y Dios no cambia por mañana. Dios sigue siendo el mismo Dios. Y mientras Salomón busca a Dios, Dios le dio todo: los reinos, los gobiernos. Nadie peleó con Salomón, los gobernó a todos, aún a sus enemigos. Fue el gobierno más próspero de Jerusalén, Israel entero, no hubo otro. Era el hombre más sabio. Su fama se extendió a cada rincón del mundo. La gente hablaba de la sabiduría que Dios le había provisto a Salomón. Salomón, hombre de Dios, comenzó bien, pero al mitad de camino algo pasó. Comenzó a depender de sus ideas y comenzó a hacer cosas que enojaron a Dios. Y dice de esta forma: y tuvo 700 mujeres, tipo estaba loco, reina, y 300 concubinas. Esto trajo un problema, y sus mujeres desviaron su corazón. Y cuando Salomón era ya viejo, sus mujeres inclinaron su corazón tras dioses paganos, y su corazón no era perfecto con Dios como el corazón de David su padre. Y se enojó Jehová contra Salomón por cuanto su corazón se había apartado de Jehová, Dios de Israel, y sabía que se le había aparecido dos veces y se había puesto a adorar estatua. Salomón terminó como un ridículo, como el hombre más bruto del mundo. El hombre más sabio terminó siendo el más bruto. Sigo paro. Hay que ser bruto. Jehová le habló dos veces. Salomón: Señor, dame sabiduría para dirigir a tu pueblo. Está bien, te daré esto, te daré todo. Habló con Dios, lo oyó. David le contó quién era Dios. Él pudo palparlo. Y ahora está adorando de Cataró. Tarocito, tarocito. Pero qué bárbaro. Si se salvó fue por la misericordia de Dios con David. Alaba la gloria de Dios. ¿Están aquí? Gracias a Dios que se fue Salomón, y que aquí no hay ninguno que haga eso. Porque hay que ser bien bruto para dejar de adorar a Dios y comenzar a adorar las cosas que Dios da. Hay que ser poco inteligente para dejar de depender de Dios, para depender de mí. Eso fue a Salomón nada más que le pasó. No hay idólatra ahora mismo, porque la gente piensa que idolatría nada más es un muñeco. Hay que ser bien tonto para dejar que mi hija haga lo que quiere en la casa, ofendiendo a Dios. Y honre yo más a mi hija que a mi Dios. Hay que ser. Es un mensaje de paz, de restauración. Alguien alabe la gloria de Dios. ¿Qué hizo
que ellos terminaran mal cuando Dios lo hizo comenzar bien. Salomón se rodeó de mujeres idólatras que no tenían ni temían a Dios ni conocían a Dios. Usías se llenó de arrogancia, que hizo que estas dos reyes, y solamente mencioné dos, comenzaran bien y terminaran mal. ¿Qué hizo que terminaran mal? Diga conmigo: el ambiente. Comenzaron a rodearse de ambiente que no eran aceptados para Dios ni la promesa de Dios. Tienes que tener cuidado bajo qué ambiente y bajo qué atmósfera caminas, con quién te estás juntando, que puede llevarte a negar a tu Dios. ¿Con quién te estás juntando? Alguien diga aleluya. Tú fuiste diseñado por Dios para comenzar bien, vivir bien y terminar bien. Dale la mano al que te queda al lado. Fuiste diseñado para comenzar bien, vivir bien y terminar bien. Alguien puede decir: así es. Dios te trajo hoy aquí porque Él quiere decirte que todas sus promesas, Él tiene todo el deseo de cumplirlas sobre usted. Por eso es el mensaje que acaba de escuchar. Si Dios no estuviera interesado en cumplir lo que dijo, en ayudarte, Él no me trae este mensaje. Si Él está hablando esta palabra a través de mí, es porque todavía estás a tiempo de hacer los cambios necesarios para que viva bien y termine bien. ¿Cuánto bendicen a Dios? Tú fuiste diseñado para vivir en victoria. Tú fuiste diseñado para vivir en gozo. El gozo del Señor es tu fortaleza. Tú fuiste diseñado para vivir en fe y por fe. Tú no fuiste creado, creada para vivir en incredulidad. Tú no fuiste diseñado, diseñada para vivir en adulterio ni en pecado. Tú fuiste diseñado para ser santa y santo, nación santa. Tú no fuiste hecha para estar esclava de las pasiones desordenadas. Tú no fuiste hecho para estar esclava.

la vida, vida en abundancia. Alguien tiene que gritar aleluya. Alguien tiene que gritar aleluya. Escucha, ya termino. El que fue hecho para vivir bajo maldición, y ni él fue hecho, el diablo, ni él fue hecho. El tipo comenzó bien, adorando. Dicen que dirigía la alabanza en el cielo. Luzbel, ¿cómo que de Luzbel se convierte en serpiente antigua? Comenzó bien, adorando al rey en su presencia, y terminó arrastrándose. ¿Y qué quiere él? Que tú termines como él terminó. Dile, mira diablo, el diablo te va a llevar a ti, diablo, pero no a mí. ¿Cuánto bendicen a Dios? Tú estás hecho para vivir en su presencia. Váyese la queja de tu casa, váyese la incredulidad, váyese la miseria. Eres victorioso en Cristo Jesús, Señor nuestro, el que nos hizo justificado y santo para nuestro Dios. Alguien diga aleluya. No fuiste hecha para vivir con dolor. No fuiste hecho para... No, yo tengo que profetizar a alguien aquí. Tú no fuiste hecho para vivir en depresión. Tú no fuiste hecho para vivir quejándote. Tú no fuiste hecha para vivir doliéndote el pie, doliéndote la uña, sintiéndote fea. Tú no fuiste hecho para eso. Fuiste hecho para gloria y alabanza de su nombre. Fuiste hecha porque eres imagen y semejanza del Dios vivo. Hay alguien que alaba a Dios. Levántate, pueblo, porque tu Dios es poderoso y su entendimiento es infinito. Siéntate. Es más, le digo más. Tú no fuiste hecho para estar enfermo. ¿Por qué? Porque Él llevó en la cruz nuestras enfermedades. Tú no eres esclava de nada ni de nadie. Tú solo eres esclava de la vida. Tú solo eres esclava de la unción. Tú solo eres esclavo de Jesucristo, el Hijo de Dios. Como dijo Pablo, soy esclavo, pero del que me liberó. Alguien alaba la gloria de Dios. Suelta la mentalidad de esclavitud. Oh gloria, aunque vivas en un país extranjero, fuiste hecho para triunfar, para avanzar, para crecer, para expandirte. Santo, siéntate, escucha eso. Ahora mismo hay una guerra en tu mente, porque lo que estás viviendo y lo que has vivido te quiere hacer creer que naciste para eso. Y estás aquí, pastor, usted no sabe el dolor que tengo, usted no sabe la depresión que tengo, usted no sabe la deuda que tengo. Pues claro, por eso estoy predicando, porque la palabra está contradiciendo todo lo que tú estás viviendo. ¿Para qué? Para arrancar esa vida que Dios no te ha dado y establecer la vida que dice la palabra de Dios. Tú no fuiste hecho para divorciarte todos los años. Shendalama Shaya. La droga no fue hecha para ti. El alcohol no fue hecho para ti. El diablo lo inventó. Tú no puedes ser esclavo de nadie. Tú no fuiste hecho para vivir en depresión, y lo repito. Tú no fuiste hecho para tener insomnio, que le dé insomnio al diablo. Tú no fuiste hecho para vivir el dolor de cabeza, el dolor de cabeza, que le duela la cabeza a Lucifer. Tú fuiste comprada a precio de sangre. Tú fuiste libertada por la cruz, por el Cristo de la gloria. Alguien acepta esa palabra. Alguien acepta esa vida. Sacúdele el hombro a alguien y dile: es contigo. Tu final es un final glorioso. Siéntate. Aunque algunos terminaron mal, ese no debe de ser tu final. ¡Santo Jehová!
Hasta ahora, hasta hoy, mi papá no tiene, si se muere, nada más me deja los recuerdos. Ah, yo voy a amarrarme a esa vida. Ay, mi familia nadie tiene nada, yo tengo que terminar igual que ellos. El diablo va a terminar sin nada. Yo voy a terminar ungido, con una relación con Dios creciendo cada minuto. Ah, shamalama la quita la vasaya. Alguien alaba la gloria de Dios. Cuando yo me muera, mis hijos van a tener casa. Mis hijos van a tener tierra. Yo no sé si usted cree o no cree, pero yo creo en lo que dice la Biblia. La Biblia dice que el buen padre herencia deja a sus hijos. Yo sé, aleluya. Contrólame, Espíritu Santo. Yo soy un tipo revolucionario, hermano. Yo no puedo encajar con gente conformista. No, no. Yo soy libre, yo soy libre. A mí nadie puede amarrarme. No me puedo atar. Cristo me hizo libre. Y en esa libertad yo voy a andar. Termino. Gente muy pasivo. No, está bien. No me pagaron completo. Tengo 20 años en este trabajo, nunca me aumentan. Solo me da para pagar la renta, los bills y bebemos refresco todos los domingos, hermana. 20 años. Yo le pregunté a Dios, Señor, ¿cómo se llamaba el tipo ese que peleó en Venezuela? Bolívar. Simón Bolívar. Yo le pregunté a Dios un día, Señor, ven acá. ¿De dónde que yo soy así como tan revolucionario, tan extraño, tan espantado? Que yo creo que si Dios lo puede hacer contigo, lo puede hacer conmigo. Porque yo leí en la Biblia que Pedro dice, mi Dios no hace acepción de personas. Yo tengo que creerle a Dios. Yo no quiero nada que no quiera darme, pero todo lo que Él quiera darme no me lo voy a dejar quitar. Todo lo que Él me ha determinado dar, yo lo voy a buscar. O decir, yo no quiero vivir la vida que vive otro de lujo. Si Dios no me la ha dado a mí, yo no la necesito. Pero tampoco voy a vivir la vida de miseria que Dios tampoco me ha dado. Voy a vivir la que Él quiere que yo viva, según su voluntad. ¿Sabes lo que descubrí, hermano? Fui a ver una tía mía y veo unos cuadros, unos retratos de los tatarabuelos míos. Y miro, veo uno y todo se ven diferente a los dominicanos. Y pregunto. Y me dice, no, tu tatarabuelo desciende de unos italianos. Y tu tatarabuelo viajó de Italia y peleó al lado de Simón Bolívar en Venezuela. Y de ahí salió corriendo y vino para acá, para la República Dominicana. Y de ahí es que venimos. Ya, por eso es que a mí me gusta decirle al diablo, quítate o te paso por encima, este terreno es mío. Y escupí la tierra para que Dios no la dé. ¿Están ustedes aquí hoy? Amados, ¿por qué yo le hago toda esta historia? Porque yo puedo descender de italiano, de haitiano, de africano. Eso no es nada. Esa no es mi herencia real. Mi herencia me la dieron en la cruz. Me dice que de criatura me hicieron hijo de Dios, heredero. Y mi sangre espiritual desciende del más guerrero de los guerreros. Del que ven. No, no, usted no está aquí. Siéntese que voy a terminar. Mi tatarabuelo peleó con Simón Bolívar. Pero mi padre, el que me engendró, el que me formó, el que me salvó, fue más grande que mi tatarabuelo. Él peleó por una causa en Venezuela. Pero el mío venció lo que nadie vence, la muerte. Y se levantó al tercer día. Yo soy heredero con Cristo Jesús y coheredero con Él. Entonces, yo espero que de su mente salga la mentalidad de que la vida que usted está viviendo es la que Dios quiere. Usted se va a su casa hoy y comience a estudiar la Biblia, a compararla con su vida. La Biblia con su vida. Y si usted ve que su vida está igual como dice la Biblia, pues es la vida de Dios. Pero si usted ve que su vida está totalmente desalineada con lo que dice la Biblia, entonces usted dice, Señor, hay que hacer cambios. Necesito vivir como dice la Biblia que tengo que vivir.
pastor, tengo un cáncer. La Biblia dice que tú tienes que estar sano. Así que ese cáncer hay que pelearlo hasta que se vaya del cuerpo. Alabado sea la gloria de Dios. ¿Hay alguien que alaba a Dios? Dios, mira, escucha esto. Déjame decirte esto. El tiempo se me va. Mira, esto para el miércoles, junto con la enseñanza del Espíritu Santo. ¿Cómo lo hago? Mire, este es David. David, el rey David. Imagínense. El miércoles lo voy a enseñar mejor. David dice en el Salmo 139: mi embrión miró en tus ojos y vi un libro que hablaba de mí. Y que luego se cumplió todas las cosas que dice el libro. Es decir, yo vi mi destino. Eso es claro. Así que David sabe cuál es su propósito, su destino por el cual está vivo, porque su embrión miró en sus ojos. Él es rey antes de nacer. Pero aquí es pastor de oveja. Su reinado está aquí. Aquí es pastor de oveja. Aquí tiene que matar a Goliat. Aquí tiene que pasar un proceso para llegar aquí. Ahora, si aquí, como pastor de oveja, David, que ya vio el propósito, su embrión miró sus ojos y el libro de Dios, si aquí, en vez de matar a Goliat, pasar el proceso, decide convertirse en agricultor y bregar con viñero, es su decisión. Él nunca llegaría aquí, porque él está cambiando su destino aquí, invirtiendo tiempo en lo que no vio en el libro. Espérese, porque la gente dice que Dios va a hacer contigo, lo va a hacer aunque tú hagas lo que tú quieras. No, recuerden, Usías terminó con lepra y ese nunca fue el plan de Dios, porque eso es injusto, que Dios me unja como rey para morir con lepra. No, él me unió como rey para vivir como rey y morir como rey, no para morir como un leproso. Yo cambio mi destino cuando yo no cojo la señal. Entonces, muchos de ustedes pongan atención a esto, y el miércoles ojalá vengan, que no sean solo domingueros. Oigan esto. Usted tiene el llamado aquí. Tuvo un sueño, tuvo una visión, tiene el propósito de Dios. Esto es un avance. Dios le habló, usted sabe lo que Dios quiere con usted, pero está pastoreando oveja mientras el llamado llega. Pero después de la oveja, usted se va de que a bregar con esto y con lo otro, y pierde la dirección. No mata a Goliat, no pasa su proceso, no llega aquí al trono. Entonces luego usted aquí se queja que Dios lo abandonó, porque ahora le pica el sol y brega con batata, con yuque, con tanta cosa, y al final nunca gobierna como Dios dijo, y vive creyendo que Dios lo va a hacer, pero usted cambió. Entonces Dios aquí no lo puede hacer. Fíjese que David comienza a pastorear ovejas. Siempre Dios te da señal de qué involucrarte, que se parezca a tu llamado y a tu final. Usted fue destinado, definido para vivir en victoria. Y Dios te trajo hoy para decirte estas palabras. Tú no tienes que terminar ni como Salomón, ni como Israel, ni como Usías. Tú tienes que terminar como un amigo mío, un amigo que yo amo muchísimo cada vez que lo leo. Se llama alguien tan importante y tan interesante, que digo esto: he peleado la buena batalla, he acabado la carrera, he guardado la fe. Por lo demás me está guardada la corona de justicia, la cual me dará el Señor, juez justo, en aquel día. Y no solo a mí, sino también a todos los que aman su venida. ¿Cómo debe de terminar Harry en usted? Como Pablo: he corrido la carrera, he peleado la batalla, he guardado la fe, y ahora me voy para el cielo a recibir la corona por los siglos de los siglos. Dios te trajo de las tinieblas a la luz para que termine en victoria, no en derrota.

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1: 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La hora en los estudios.
2: La hora en los estudios.
3: Son las 10:42.

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0: Para el creyente, la historia es un peregrinar, un caminar en compañía de Jesucristo hacia el reinado del Padre. ¿Suena raro hoy en día comenzar una charla con demasiadas referencias, vamos a decir religiosas? Porque, como sabes, se asocia a Jesucristo con un tipo de religión determinado, el cristianismo. Y sin embargo, en el continente iberoamericano, una gran mayoría nos declaramos así, como cristianos. Y sin embargo, no deseamos hablar del fundador del cristianismo, Jesucristo. El cristiano contempla la historia en su acción cotidiana porque observa la acción del Espíritu en todos los acontecimientos. Esto le permite discernir lo que ocurre en nuestro tiempo en medio de las expresiones históricas del pecado y de la amistad con Dios. Sin ingenuidad, pero confiado en la acción divina, el cristiano se interesa por lo que Dios está construyendo y tejiendo en los acontecimientos que configurarán el siglo recién iniciado. El gran desafío es descubrir la acción de Dios en los más profundos anhelos que nuestros pueblos pronuncian, a veces en susurros, pero otras veces a gritos. En el presente de Dios está el futuro de la historia humana. La historia humana se recorre en la actitud del peregrino que se llena de fuerzas para enfrentar el presente y planear el futuro basándose en los planes que Dios ha establecido. El pasado está perdonado. El futuro es nuevo. El presente se vive con plena confianza en la promesa divina. De esta manera, el tiempo se convierte en la hora de Dios, en un tiempo nuevo, porque se reconoce a su protagonista, a su pastor, que nos invita a mirar con él, a construir con su Hijo Jesús y a confiar en la acción poderosa del Espíritu.
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0: Si va a aplaudir, ¿eh? Aplaudan fuerte, por favor, vamos, fuerte, fuerte, fuerte, fuerte, fuerte, fuerte, fuerte. Bueno, yo quiero hacer algo, si me lo permiten. Tomen su asiento ahí un ratito, a ver, tomen su asiento. El 31 de diciembre, antes de que dieran las 12 de la noche, tomé mi guitarra y estábamos con mi familia y comenzamos a cantar a Dios al lado de la chimenea que estaba apagada. Y me encantó ese momento de sentarme en la sala y con la guitarra, una versión acústica. Y no sé, mi sala se volvió como un lugar bien bonito para tocar con la guitarra y cantarle a Dios. Yo quiero hacer una pregunta: ¿le gustaría ir a mi casa, a sentarse en la sala de mi casa y cantar juntos? ¿Si quieren o no? ¿Qué dice? ¿Listo? ¿Vamos o qué? ¿Me acompañan? ¿Sí o no? Ok, pues, ¿seguro? ¿Vamos para mi casa? ¿Pero ahorita cómo estará el tráfico? Bien, ¿no? Bueno, aquí, vamos para la casa, pues.
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2: 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La hora en los estudios.
3: La hora en los estudios.
4: Son las 11:20.

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1: 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La hora en los estudios.
2: La hora en los estudios.
3: Son las 11:43.

Isaías 46:3. Él promete que estará contigo desde el vientre hasta las canas. ¿Y por qué no devolverle la promesa? Adorándole desde el vientre hasta las canas. A ver, dígalo conmigo.

0: alguien nos mira, ahora eso es posible gracias a las nuevas tecnologías. Antes parecía que la vida de todo el mundo era privada. Hoy ya no lo parece tanto. Pero esto ya avanza también hacia el pasado, como se nos informa desde Madrid. Un total de 19 millones de imágenes y 1.7 millones de documentos procedentes de los principales archivos españoles, los grandes desconocidos del patrimonio histórico, están disponibles en PARES, un portal creado por el Ministerio de Cultura. Los documentos de PARES, Portal de Archivos Españoles, se podrán consultar 24 horas al día sin ningún tipo de restricción, explicó la titular de Cultura, Carmen Calvo, durante la presentación del portal, quien también destacó la preparación de una futura ley de archivos que se encuentra en su fase de borrador. Cualquier usuario podrá visualizar documentos digitalizados del valor del Tratado de Torcedillas, el Testamento de Isabel la Católica, documentos de Hernán Cortés o planos de urbanismo de la época colonial procedente de los archivos de Indias, Simancas, Histórico Nacional, la Corona de Aragón, el General de la Administración, el de la Guerra Civil, el de la Real Cancillería de Valladolid, etc. En un sentido, la vida que vivimos es pública y nadie debería sorprenderse que alguna información acerca de nosotros aparezca publicada en alguna parte. Pero no deja de ser una especie de amenaza a lo que llamamos privacidad, el saber de personas y eventos del pasado o del presente. Modernamente, la Internet contribuye a encontrarnos, no importa cuánto tratemos de ocultarnos. Cualquier mensaje electrónico, comentario, fotografía o video se almacena en alguna parte y nos hace responsables de lo que decimos o hacemos. Incluso se habla hoy de la vergüenza de las redes sociales cuando se saca una frase de contexto y miles de personas se enteran inmediatamente de algo para responder al que ha cometido un error haciéndole sentir mal o avergonzado. Jesús de Nazaret dijo que no deberíamos preocuparnos ni manifestar ansiedad ante las cosas que no tenemos control. Dijo además que era mejor dejarle a cada día su propio afán, porque así como la tecnología parece que no va a dar marcha atrás, nosotros debemos vivir una vida equilibrada para poder disfrutarla.
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5: La carta de este joven me dice lo siguiente: tengo mi novio que ahora se encuentra en otro país. He aplicado todos los consejos que ustedes me dieron y me han salido perfectamente bien, gracias a Dios, y a ustedes que supieron dármelos. Lo que me está pasando ahora es que yo amo a mi novia y ahora me he encontrado con la que fue mi novia cuando estuve la otra vez de paseo en otra ciudad. En nuestro noviazgo solo hubo problemas, y creo que nunca hubo amor sin una atracción física, ya que las caricias eran de lo que más hacíamos uso. También fui objeto de humillaciones por parte de ella, hasta se burlaba de mí y de mi amor. En realidad, me hizo sufrir mucho. Ahora que la he vuelto a encontrar, ella me busca y me dice que nunca me ha podido olvidar. Pero mientras yo estaba fuera del país, a ella le surgieron muchos problemas, que hasta han creado dudas en mí. Además, todo el amor que sentí por ella desapareció por completo. Ella quiere volver a ser mi novia después de tanto tiempo, pues sabe que tengo novia y que la amo, pero tal parece que no le importa. Por favor, necesito su ayuda. Sus consejos me ayudarán a tomar una solución a este problema. Mi novia me ama y yo la quiero a ella y quiero serle fiel, no importa la distancia ni las circunstancias. Bueno, mi estimado joven, gracias por la confianza. Usted nos ha abierto muy bien el corazón. Pero la respuesta realmente es muy sencilla. Esta exnovia, con la cual usted se encontró de sorpresa viajando en el exterior, nada tiene que ver con usted. Usted tiene sospechas de ella, usted ya no la ama más, usted ha roto con ella y además tiene otra novia que realmente usted ama. Por lo tanto, joven, es muy sencillo. Primero, en su corazón, haga la decisión. No le hablo más. Se acabó ese asunto. No le hable más porque no conviene que ella la esté tratando de conquistar de nuevo. Es un problema para cualquier joven. Así que corte la relación. Ella va a encontrar su vida y su lugar en su vida. Segundo, hable a su novia. No le cuente, no necesita contarle su pasado, a su novia presente. Y hágale saber que la ama y que va a seguir con ella y que va a ser fiel y que va a caminar con Dios y con ella para el resto de sus días hasta que se casen y luego para el resto de su vida. Tercero, no permita que su mente se preocupe ni se ocupe más de soñar con esta joven que la buscó. Yo creo que para un hombre, joven o mayor, no hay cosa que lo debilita más que una mujer lo esté buscando y le diga que le ama y que quiere seguir con él. Ah, esa es una cosa que debilita mucho a los hombres. Sépalo, de modo que pueda resistir la tentación. Por último, quiero justamente decir eso, estimado joven. Para usted esto es una tentación y para fortalecer su carácter también. Para vencer la tentación, usted tiene el poder que Jesucristo le da. Yo veo que usted es un joven que ama a Jesucristo, que usted lo tiene a Cristo en el corazón. Cristo tiene todo poder en el cielo y en la tierra. Por lo tanto, estimado joven, con el poder de Cristo usted va a vencer esa tentación. Segundo, esto le ha venido para formar carácter. La Biblia dice que la prueba produce carácter en Romanos capítulo 8. Así que usted afírmese a esa verdad, que todo esto le ha acontecido para hacerle de usted un hombre de mejor carácter, un mejor novio, un mejor marido. Esto es una gran cosa que le ha caído a sus manos. Ahora pues, tome esos pasos, siga esos consejos y ame a esa joven que Dios le ha dado de novia. Cuando llegue el día del matrimonio no va a tener nada de qué arrepentirse. ¡Qué gran satisfacción!
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1: Amén, sí, Señor.
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1: Sí, Señor.
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1: Sí, Señor, lo tengo.
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1: Amén.
0: Te he ungido y te he preparado.
1: Gracias.
0: Pelea.
1: Y con esta armadura, yo pelearé esta batalla.

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1: Señor, te adoramos. Queremos decirte que te necesitamos, que eres nuestro todo, que nuestro ser necesita de tu presencia para poder caminar. Gracias, Señor, por tu sacrificio en esa cruz.

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1: 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La hora en los estudios.
2: Son las 12:42.

0: La llegada del nuevo milenio es una oportunidad de leer los signos de los tiempos para ver si está Dios allí. Al reflexionar sobre el tercer milenio, pensamos en que cada uno está invitado a hacer todo lo que esté a su alcance para no desaprovechar el gran reto de este nuevo siglo, al que está seguramente unida una particular gracia del Señor para la Iglesia y la humanidad entera. La vida, la muerte y la resurrección de Jesucristo inauguran los nuevos tiempos en los cuales se entra en el horizonte salvador del misterio de la reconciliación, porque hay un solo Dios y también un solo mediador entre Dios y los hombres, Cristo Jesús, porque también que se entregó a sí mismo como rescate por muchos, afirma la segunda carta a los Corintios en el Nuevo Testamento, capítulo 5. Por iniciativa amorosa de Dios estamos invitados a ser nuevas criaturas con acceso al Padre y también ministros y embajadores de la reconciliación en la historia de la humanidad. Por consiguiente, cada momento de la historia se abre a la acción de la gracia. Entonces debemos plantearnos la siguiente interrogante: ¿qué es lo que Dios, Señor de la historia, está pronunciando a través de este acontecimiento milenario? Con esta actitud de apertura a la acción de Dios, deseamos entender el tercer milenio como un desafío a los que le aman y a los que le desean conocer. Lenguaje extraño este, porque tanto la nueva era como la multitud de psíquicos que llenan nuestros pueblos y ciudades se han dado también a la tarea de tener, o por lo menos de pretender tener, una respuesta a los desafíos del nuevo milenio. Por aquello de que este año nuevo, vida nueva, algunos pretenden que basta el nuevo espacio de tiempo como para pretender que todo será novedoso. Nosotros sabemos que no es así. Jesucristo lo puso de esta manera hace 2000 años. A menos que el hombre nazca de nuevo, no puede entrar al reino de Dios.
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1: La hora es en los estudios.
2: Y 20 minutos.
3: Te quiero invitar a que alces esas manos en confianza delante de Él. Le digas, Señor, por lo que tú has hecho, es que levanto mis manos ante ti.

0: Básicamente hoy quiero darles tres recomendaciones y oro a Dios que el Espíritu Santo las grabe en su mente y conciencia y las selle en su corazón para que usted pueda aprender hoy, en este día especial, cómo honrar a su padre y a su madre tal y como la palabra de Dios manda que usted lo haga.
1: Continuamos con la serie Atesorando los Valores Familiares. Nos complace el darle una cordial bienvenida a El Amor que Vale, con el profesor y pastor Dr. Adrián Rogers, en la voz del pastor Lenín de Llanón. El Señor dio a Moisés 10 mandamientos. Los 4 primeros tienen que ver con la relación vertical, es decir, nuestra relación con Dios. Enseguida viene el 5 y los demás mandamientos que tienen que ver con nuestras relaciones a nivel horizontal, es decir, con las personas que nos rodean. Fíjese que Dios dice en el 5º mandamiento: honra a tu padre y a tu madre. Este es el primer mandamiento con promesa. Dios dice: para que tus días se alarguen en la tierra que Jehová tu Dios te da. Con esto el Señor dice que la sociedad que no honre a sus padres será una sociedad que no va a durar mucho tiempo. Antes de decir no matarás, no hurtarás, no cometerás adulterio, el Señor dice que debemos honrar a nuestros padres. La razón es porque son nuestros padres las primeras personas que conocemos, y si no llegamos a amarlos y respetarlos a ellos, ¿cómo podremos amar y respetar al resto de personas? Por eso es necesario, primero, obedecer a sus padres desde su juventud. Segundo, cuidar a sus padres en la ancianidad. Tercero, aunque usted sea viejo, honre a sus padres. Muéstrele su respeto y agradecimiento. Honra a tu padre y a tu madre, con Adrián Rogers.
0: Bienvenidos a El Amor que Vale. Estamos en una serie titulada Atesorando los Valores Familiares. Un valor que se ha perdido en el país es el respeto por los padres. Así que hoy hablaremos sobre el tema honra a tu padre y a tu madre. Existe un devastador ataque contra el hogar y contra los valores familiares, llevado a cabo por cínicos. Un cínico es una persona que sabe el precio de todo, pero no sabe el valor de nada. Hoy tenemos una generación que ni siquiera conoce los valores familiares, mucho menos el atesorarlos. Leamos la palabra de Dios en Éxodo, capítulo 20, versículo 12. Dice así: honra a tu padre y a tu madre para que tus días se alarguen en la tierra que Jehová tu Dios te da. Honra a tu padre y a tu madre es un mandamiento del Dios omnipotente. Quiero decir que no solo existe negligencia hacia la familia, mas, repito, hay un devastador ataque contra nuestras familias. Proviene de la industria de la música, proviene de Hollywood, proviene de la industria de la televisión. ¿Cuándo fue la última vez que vio en la televisión una película moderna que le dé un lugar y perspectiva correcta al hogar y a la familia, especialmente a una familia que viva en esta generación? Si es una familia feliz, es una familia que vivió en los tiempos del oeste, como la serie La Casita en la Pradera o algo por el estilo. Cuando comenzó la televisión, ¿sabe qué tipo de películas veíamos? Veíamos El Show de Lucy, Dick Van Dyke, las historias de Lassie, las aventuras del Caballo Fuego y cosas por el estilo. Veíamos La Familia Walton, mirábamos Papá Siempre Sabe, así. Estos eran los tipos de programas que mirábamos, y todos tenían un hilo a través del cual se representaba la familia. Luego estos programas comenzaron a ser reemplazados por Roxana, Dallas, Dinastía, Las Leyes de los Ángeles y otros como estos. Debo aclarar que yo no los veo, realmente no los miro. Tuve que conseguir esta lista de otras personas porque no veo yo estos programas. Simplemente hay algo en estos que me es desagradable. Todos tienen la intención de envenenar las relaciones familiares. Hoy tenemos una generación que controla el gobierno que parece creer en esa filosofía. Donna Shalala estaba dando un discurso en la Universidad de Chicago. Ella describió al niño preescolar del año 2004 y esto es lo que dijo al describirlo: este niño no conoce a ninguna mamá, que no trabaje fuera del hogar, pero sí conoce a muchas madres solteras. Es decir, que nunca han tenido el beneficio del matrimonio. Conoce a algunos niños que solo viven con sus papás. Está hablando de dos hombres. No tienen una mamá, solo dos papás. Y niños que tienen dos papás o que viven con sus madres y sus abuelas. En sus libros escolares hay gran cantidad de diferentes tipos de amigos y familias. La familia está siendo redefinida hoy en día. Hay un ataque sistemático contra los valores familiares que Dios diseñó cuando hizo al hombre y a la mujer y los puso en el jardín dándoles hijos. Lo que le leí en Éxodo capítulo 20 es un versículo de los 10 mandamientos y realmente es un versículo vital. Si sabe algo acerca de los 10 mandamientos, conoce que estos tienen tanto una relación vertical como una horizontal. Primero, los 10 mandamientos comienzan con nuestra relación con Dios. Dicen, yo soy Jehová tu Dios, no tendrás dioses ajenos delante de mí. No tomarás el nombre de Jehová tu Dios en vano. No te harás imagen. Acuérdate del día de reposo. Esta es una relación con Dios. Esto es del cielo a la tierra. Y después, comenzando con el quinto mandamiento, y continuando con los otros, habla de nuestras relaciones horizontales o nuestras relaciones con los demás. Y él comienza la segunda parte de los 10 mandamientos con el que dice, honra a tu padre y a tu madre. Piensa en ello. Solo 10 mandamientos, solo 10. Y de todos los 10, uno trata directamente con el tema del honrar a padre y a madre. Y además, este es el primer mandamiento de la segunda parte. ¿Por qué? Porque toda la sociedad está fundada sobre este mandamiento. Honra a tu padre y a tu madre. Es el primer mandamiento con promesa. Dios dice, esta es la razón por la que debes hacerlo. Para que tus días se alarguen en la tierra que Jehová tu Dios te da. Lo que está diciendo es esto. Que la sociedad donde los hijos dejan de honrar a sus padres no podrá sobrevivir por mucho tiempo. Incluso antes de que Dios diga, no matarás, no hurtarás, no hablarás falso testimonio, no cometerás adulterio. Antes de decir todo esto, Él dice que debemos honrar a padre y madre, porque el hijo que honra a padre y madre no robará, no matará y no cometerá adulterio. Nuestros padres son las primeras personas que llegamos a conocer. Y si no estamos bien con nuestros padres, si no los comprendemos, si no podemos amar y respetar a nuestros padres, ¿cómo podremos amar y respetar a otros? Y lo que Dios dice es esto, que la religión que no comienza en el hogar, pues no comienza. Que el hogar es la fundación, la base para expresar el amor que tenemos por Dios, que ocupa el primer lugar. El próximo paso es amar y honrar a nuestros padres. Quiero que los padres escuchen, pero especialmente deseo que los niños escuchen. No importa qué edad tenga. Quiero decir que usted escuche y que vea qué es lo que dice Dios que debe hacer para honrar a sus padres. Básicamente hoy quiero darles 3 recomendaciones y oro a Dios que el Espíritu Santo las grabe en su mente y conciencia. Y la selle en su corazón para que usted pueda aprender hoy, en este día especial, cómo honrar a su padre y a su madre, tal y como la palabra de Dios manda que usted lo haga. Honra a tu padre y a tu madre, para que tus días se alarguen en la tierra que Jehová tu Dios te da. Número 1. Si desea honrar a su padre y a su madre, debe obedecerles cuando usted es joven. Anótelo. Anótelo, por favor. Obedézcales cuando usted es joven. Colosenses capítulo 3, versículo 20. Dios repite esto en el Nuevo Testamento y dice, hijos, obedeced a vuestros padres en todo, porque esto agrada al Señor. No me interesa qué otra cosa haga si usted tiene un espíritu de rebeldía hacia sus padres, no agrada al Dios omnipotente. ¿Conoce usted lo que hace la diferencia entre los niños? La diferencia entre ellos es básicamente la obediencia. Los que sí obedecen a sus padres y los que no los obedecen. Y esas gotas de agua forman riachuelos que forman ríos, y uno de esos ríos eventualmente desemboca en el Pacífico y otro eventualmente en el Atlántico. Y la diferencia es solo una diferencia minúscula. Una gota se va por aquí, otra baja por allá, pero terminan, terminan kilómetros aparte. ¿Cuál es la división continental en el carácter? ¿Qué hace la diferencia principal en un niño? Es si ese niño obedece o no a sus padres. La obediencia es la división continental. Había un hombre que vivió en otro siglo, en otra década, hace varias décadas pasadas, parte de otro siglo. Su nombre era Dwight L. Moody. Él fue el Billy Graham de su día, un increíble evangelista, un hombre sabio. Creo que fue uno de los hombres más sabios que ha vivido en los Estados Unidos, aunque no era muy estudiado. Deseo que oiga lo que Dwight L. Moody dijo. Él dijo, cuando cumplió los 60 años, dijo lo siguiente: yo he vivido más de 60 años y he aprendido una cosa, si es que he llegado a aprender algo. El hombre o mujer que deshonra a su padre o madre nunca prospera. El hombre o mujer que deshonra a padre o madre nunca prospera. Niños, adolescentes, escúchenme. Dios ciertamente los juzgará si no honran a sus padres. Dios clasifica la desobediencia a los padres como algo de lo más vil, algo de lo más malvado, y es uno de los más aborrecibles pecados. Número 2. Usted debe cuidar de sus padres cuando estén ancianos. Obedézcales cuando es joven. Cuídelos cuando estén ancianos. Hoy en día existe un serio problema en los países. ¿Sabe usted cuál es? Los ancianos. Frecuentemente los ancianos son abandonados por sus hijos, hijos despiadados y egoístas. Dios manda que los hijos deben cuidar de sus padres ancianos. Ellos nos cuidaron a pesar de nuestras faltas. Ahora debemos cuidarles a pesar de sus faltas. Si tenemos que cargarlos a todo lado, ellos nos cargaron a nosotros primero. Si tenemos que bañarlos y darles de comer, recuerden, ellos nos bañaron y nos dieron de comer a nosotros primero. Si tenemos que sacrificarnos por ellos, ellos primero se sacrificaron por nosotros. Tenemos una generación que ha olvidado los valores familiares básicos. Y aquí está el tercer punto. No solo debemos obedecerles cuando somos jóvenes, y no solo debemos cuidarlos cuando estén ancianos, mas debemos honrarlos, ya que seamos jóvenes o viejos. Quiero mostrarle algunos versículos. La Biblia dice en Éxodo capítulo 20, versículo 12, honra a tu padre y a tu madre. Bien, ¿qué significa la palabra honra? La palabra honra significa, literalmente, en su raíz, adjuntar peso a algo. Tiene la idea de ser pesado, es decir, sus padres no deben ser tomados a la ligera, se les debe dar todo honor. Deseo mencionarle varias formas con las que puede honrar a su padre y madre. Quisiera que usted las anotara. Primero, muéstreles respeto. Lo anotó. Muéstreles respeto. Ahora anote estos versículos. No los busque, por favor, anótelos. Puesto que no tenemos tiempo, pero compartiré estos versículos. Levítico 19, versículo 3. Cada uno temerá a su padre y a su madre. Cada uno temerá a su padre y a su madre. Esto no significa temblar en su presencia. La palabra bíblica significa reverencia. Tener respeto. Nunca les hable a sus padres irrespetuosamente. Levítico, capítulo 20, versículo 9. Todo hombre que maldijere a su padre o a su madre, de cierto morirá. A su padre o a su madre maldijo, su sangre será sobre él. En el Antiguo Testamento, bajo la teocracia, si un hijo maldecía a su padre o a su madre, era un crimen con pena de muerte. Si eso se aplicara hoy, no existirían ya niños y jóvenes en el mundo. ¿No le parece? Dios lo puso en los Proverbios. Proverbios, capítulo 30, versículo 17. El ojo que escarnece a su padre y menosprecia la enseñanza de la madre, los cuervos de la cañada lo saquen y lo devoren los hijos del águila. ¡Cuán clara es la Biblia! Usted dirá, bueno, mis padres no son dignos de respeto. Solo los hijos perfectos pueden exigir padres perfectos. La adolescencia y la edad media son etapas difíciles. Los padres también pasan por etapas, pero usted debe respetarlos y honrarlos. Susana Wesley habló algo interesante sobre el hecho de que ella no permitía, ni su esposo permitía, que los niños le faltaran el respeto a sus padres. En nuestra familia, cuando nuestros niños estaban pequeños, yo no toleraba la falta de respeto, y especialmente la falta de respeto para con su mamá o su papá. Y muy especialmente para con Joyce, su madre. No lo permitía, ni lo permito hoy, porque yo sé lo que es esta mujer, todo lo que ha hecho por estos hijos. Nunca un niño debe ser irrespetuoso con su padre o con su madre. Segundo, usted los puede honrar al expresarles su agradecimiento. Agradézcales. Aprenda la actitud de gratitud. Shakespeare lo dijo: mucho más punzante que el diente de una serpiente es el tener un hijo desagradecido. Quienquiera que sea su madre o su padre, sin importar lo que hayan hecho, ellos han hecho mucho por usted, en términos generales. Así que agradézcales. No solamente cuando le dan algo, sino cuando no le dan nada, agradézcales por todo lo que ellos ya le dieron. Permítame compartir la tercera forma con que usted puede honrar a sus padres: viviendo una vida piadosa y noble. Verá, usted es una extensión de su padre y de su madre. ¿Sabe lo que me da gran gozo? Cuando siento que mis padres están orgullosos de mí. Cuando creo que le hago ver a mi padre o a mi madre mi agradecimiento por ser un hijo. O cuando mi papá solía decir: este es mi muchacho. ¿Sabe lo que me da gran gozo como padre? El ver a mis hijos vivir rectamente. Cuando miro a mis hijos bendecir a sus propios hijos, mi corazón se expande de gozo. Fui esta semana pasada a ver a mi hijo abordar un avión para irse a España como misionero. Vi a mi hijo, a su esposa y a nuestro pequeño Jonathan abordar ese avión y pensé: oh, gracias Dios, gracias por un hijo que te ama y que quiere pasar su vida compartiendo el Evangelio de Jesucristo en otras tierras. Agradezco a Dios que tengo dos hijos en el ministerio, y agradezco a Dios por mis dos hijas, quienes son madres piadosas criando niños para Cristo. ¿Sabe? Esto me hace ser agradecido. Y también trae honor a mi propia vida, porque ellos son una extensión de mi vida. Finalmente, usted puede honrar a sus padres demostrándoles su amor por ellos. ¡Oh, cuánto debe amar a su papá y a su mamá! Ellos le dieron la vida. Su propia sangre fluye por sus venas. El amor de sus padres por usted es lo más cercano y conocido al amor de Dios sobre la tierra. Ame a su mamá. Si está lejos de ella, llámela. Escríbale esa carta a su papá. Visítelos. Lléveles un regalito de vez en cuando. Bríndeles su ayuda. Ponga ese amor en acción. Verbalícelo. Hágalo realidad. No se contente con estar pensando: yo amo a mis padres. Demuéstrelo. Y si usted lo va a hacer, hágalo tan rápidamente como pueda. Yo he predicado en muchos, muchos funerales en mi vida y he visto que la gente trata de recuperar el amor, el respeto, el honor y las oportunidades perdidas. Ahí, en el funeral. Amigo, joven, niño, las narices muertas no pueden oler flores. Si lo va a hacer, hágalo ahora. Honra a tu padre y a tu madre. La sociedad está decayendo. Se han perdido las nociones elementales del comportamiento. Hay una generación de jóvenes quienes responden irrespetuosamente a papá y a mamá. El honrar a su padre y a su madre es un valor familiar, es algo con lo que usted puede contar. Que Dios, una vez más, nos devuelva este valor, que podamos atesorar el honrar a nuestro padre y el honrar a nuestra madre. Dios eterno, bendice y prospera a los hijos que honran a sus padres y a los padres que, amándote a ti, son una bendición para sus hijos. Te lo pido en el nombre de tu amado Hijo, el Señor Jesucristo. Amén.
2: Gracias por haber escuchado hoy al Dr. Adrián Rogers en la voz del pastor Lenín de Llanón. Esperamos que este mensaje le haya ministrado y ayudado a apreciar verdaderamente el amor que el Señor Jesucristo posee por usted. ¿Sabe? Este es el propósito por el cual el ministerio El Amor que Vale existe. Es nuestro deseo compartir la verdad de la palabra de Dios y ayudar a la gente en su ciudad y por todo el mundo para que reciban a Cristo Jesús como su Señor y Salvador. Oramos que las enseñanzas claras y prácticas del pastor Adrián Rogers le ayuden a conocer el amor de Cristo más profundamente y que usted crezca y se acerque aún más a Él a través de lo que Dios le revela a su corazón al escuchar estos programas. 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
2: 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Son las 2:40.

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1: Son las 3:02.

0: la inseguridad entre nosotros. En el mundo ustedes habrán de sufrir, pero tengan valor. Yo he vencido al mundo. No teman, yo he vencido al mundo. Palabras grandes y dignas de estar escritas en alguna lámina de bronce de algún monumento o estatua. Pero le pertenecen a Jesucristo. Cuando trataba de animar a sus discípulos ante el desánimo que provocaba la sola idea que él debía irse de este mundo y de una forma violenta. Nosotros estamos más o menos acostumbrados a las frases solemnes desde una posición de seguridad. Es decir, que nos tranquilice el médico, por ejemplo, armado con todos sus conocimientos y tecnología puesta a su alcance en el difícil arte de curar las enfermedades. También nos tranquiliza el banquero cuando nos asegura que su banco respaldará nuestra solicitud de préstamo para comprar una casa. E incluso la policía a veces nos tranquilizará cuando en las puertas de sus automóviles se lee la frase proteger y servir. Pero podría dar seguridad un hombre que más parecía un vagabundo y que además no tenía ninguna posesión en esta tierra, y que además era perseguido por el poderoso Imperio Romano y sus servidores? ¿Qué seguridad podía entregar esa persona al que su propia familia catalogaba como desquiciado y necesitado de cuidados especiales? Hablar hoy así de Jesucristo es mal mirado por algunos de sus seguidores, que prefieren tener una visión de él como si se tratara de un Superman, siempre dispuesto a volar, a sacarnos de nuestras emergencias en las que nosotros mismos nos hemos metido. Pero tenemos pruebas de que Dios no siempre libra con bien a sus seguidores. Por ejemplo, en el incendio y destrucción de las torres de comercio de Nueva York en el 2001, murieron muchos centenares de cristianos. Yo supe de uno que era pastor, que se encontraba en uno de los aviones que se utilizaron para provocar tal desastre. No caben dudas que estamos hablando de gente buena y que, sin embargo, no fue librada de los peligros de la vida. Sin embargo, Jesucristo afirma que no debemos tener miedo porque Él ha vencido al mundo y debemos creerle porque efectivamente Él venció los poderes espirituales y físicos que querían su destrucción eterna. Esa es la promesa que Dios nos hace hoy a nosotros. No importa si tenemos fe o si no, porque el poder divino no tiene que tener la fe humana como contraparte para actuar. Es efectivo ese poder a pesar de nuestra incredulidad.
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1: Son las 3:22.

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3: Son las 3:41.

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3: Tengo una carta fascinante delante de mí. Es de una joven señorita de 19 años de edad. Vive en el Caribe. Estimado señor Palau, dice esta niña, tengo 19 años, soy maestra de niños y presidenta de la Sociedad de Jóvenes de mi iglesia. He leído su libro, ¿Con quién me casaré? Y pienso que es muy práctico y me ha hecho pensar en muchas cosas. Pero llegando a su capítulo 6, que se titula Dios tiene una persona para ti, pensé dentro de mí, esto es imposible. Dios no tiene una persona para mí. No sé por qué pienso así todavía, señor Palau, pero cada vez que una persona me dice, Dios tiene tu compañero, yo le digo, yo no creo eso. ¿Cómo puede ser esto posible, señor Palau? ¿Qué respuesta me da? Estimada señorita del Caribe, le contesto con todo placer a su pregunta. En primer lugar, sabemos muy bien que el matrimonio es creación de Dios. O sea que Dios creó al primer hombre y a la primer mujer con la intención de que la mujer fuera la compañera íntima del hombre y el hombre, a su vez, compañero de su esposa. Es evidente que la gran proporción de los seres humanos se ha de casar y que, para los cristianos, si en el plan de Dios está el matrimonio, Él tiene en algún lugar del mundo aquel hombre que será para usted, señorita, el hombre perfecto para su noviazgo y para su matrimonio. Ahora bien, usted me pregunta por qué es que cada vez que usted oye esa frase, Dios tiene un compañero o Dios tiene una persona para ti, usted siente dentro de sí, no, no, no. Pueden ser varias causas. Primero, puede ser que usted se siente fea. A lo mejor usted dice, yo no soy agradable, no soy amable, nadie me va a amar, nadie me va a querer. Segundo, a lo mejor, y lo he visto en muchas señoritas, a lo mejor usted ya cree que a los 19 años ya es demasiado ancianita para encontrar novio. ¿Le parece locura? Yo lo creo. Muchas jóvenes piensan que si llegan a los 19 o 20, que ya les pasó la hora. De ninguna manera. Mi esposa Patricia tenía 23 años cuando nos casamos. Yo tenía 26. Y le aseguro que bien valió la pena esperar. Ella también pensó que ya no se casaría. Incluso ella iba a ir de misionera a la China, para que vea usted, a servir a Dios, cuando, de sorpresa desde nuestro punto de vista, nos conocimos estudiando teología y Biblia. Señorita, si en su corazón usted siente paz, que para usted el matrimonio no es, esto bien puede ser de parte de Dios. Puede ser que el Señor tiene para usted como cristiana un gran plan de servicio. La Biblia dice, venid en pos de mí, y os haré pescadores de hombres. El que sirve al Señor, el Señor tiene planes magníficos. San Pablo dice en 1 Corintios que para algunas personas quedarse soltero es mucho mejor que casarse, porque Dios tiene un plan estupendo para los tales. Por lo tanto, si en su corazón usted siente que no se ha de casar, bien puede ser que Dios quiere que usted quede soltera y que ya se esté convenciendo en su alma que el Señor la va a usar para su gloria de soltera. Pero lo más probable es que Dios en verdad tiene un hombre para su vida. Busque a Dios en oración y a su debido tiempo se encontrará si ese es su plan.
2: 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Le permitirá entender que hay principios cristianos para las decisiones importantes de la vida. 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Confiamos en que estas palabras le conduzcan a una vida mejor. 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

0: Los primeros teléfonos no tienen nada que ver con los modernos teléfonos inteligentes, pero fueron un medio extraordinario para comunicarse. Alrededor del año 1857, Anthony Meucci construyó un teléfono para conectar su oficina con su dormitorio ubicado en el segundo piso debido al reumatismo de su esposa. Sin embargo, carecía del dinero suficiente para patentar su invento, por lo que lo presentó a una empresa, Western Union, quienes promocionaron el invento de Graham Bell, que no le prestó atención, pero que tampoco le devolvió los materiales. En 1876, tras haber descubierto que para transmitir la voz humana solo se podía utilizar una corriente continua, el inventor escocés nacionalizado en Estados Unidos, Alexander Graham Bell, construyó y patentó unas horas antes que su compatriota Elisha Gray el primer teléfono capaz de transmitir y recibir voz humana con toda su calidad y timbre. Tampoco se debe dejar de lado a Thomas Alva Edison, que introdujo notables mejoras en el sistema, entre las que se encuentra el micrófono de gránulos de carbón. El 11 de junio del 2002, el Congreso de los Estados Unidos aprobó la resolución 269, por la que reconoció que el inventor del teléfono había sido Antonio Meucci y no Alexander Graham Bell. En la resolución aprobada por unanimidad, los representantes estadounidenses estiman que la vida y obra de Antonio Meucci debe ser reconocida legalmente y que su trabajo en la invención del teléfono debe ser admitida. Según el texto de esta resolución, Antonio Meucci instaló un dispositivo rudimentario de telecomunicaciones entre el sótano de su casa de Staten Island en Nueva York y la habitación de su mujer en la primera planta. ¿Qué habríamos hecho sin el teléfono, aquel que solo servía para llamar y recibir llamados? ¿Cuántas emergencias se reportaron a través de él? ¿Y conversaciones románticas que en el caso de los adolescentes de antes podían durar horas? El teléfono antiguo unía a las personas y hasta servía para que creyentes cristianos oraran juntos, aunque estuvieran separados por miles de kilómetros. Orar a un Dios que ve nuestros esfuerzos tecnológicos y se complace cuando se usan para bien, porque no caben dudas que el mejor uso de este y de otros medios tecnológicos son para comunicar el mensaje del Evangelio persona a persona. Con la buena noticia que Dios ha amado tanto al mundo que ha dado a su Hijo para que todo aquel que crea en Él no se pierda, sino que tenga vida eterna.
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3: Son las 4:20.

Hay una canción que escribí hace poco que habla sobre la fidelidad de Dios. Esta canción me bendice porque una de las cosas más increíbles que yo he visto de Dios es su fidelidad. Aunque usted y yo le fallemos, Él siempre va a ser fiel. Y si va a aplaudirle, hágalo fuerte a Él.

Y quiero que una vez nos reunimos con los muchachos y dijimos qué es lo que más nos asombra de Dios. Cuando llegó mi turno, cuando llegó mi momento, yo lo que dije fue: Él es fiel. Lo que más admiro de Él es su fidelidad. No merezco lo que tengo, lo que soy. Es por su gracia, es por su amor, por su misericordia. Y por eso escribí esta canción que lleva como título Fiel.

Dios y dale gracias, Señor. Dígale fuerte gracias, Señor, que tú siempre has estado a mi lado. Siempre has estado a mi lado. Nunca me has dejado. Y a ti te damos todas las gracias.

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3: Son las 4:41.

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2: Son las 5 en punto.

Alabado sea Dios. Y hermanos y amigos, Dios me mostró que en esta noche les trajera mi testimonio. Y voy a empezar un poquito más atrás de lo que empecé en el disco donde está grabado. Yo nací en un campo de Puerto Rico, en el pueblo de Camuy. Un campito que se llama Zanja. El nombre no es muy lindo, pero allí nací. Gloria a Dios. Mis padres, a los pocos días de nacer, se mudaron a otro campo, que el nombre es más feo todavía, se llama Ciénaga. Pero el sector donde nosotros nos mudamos se llama Palomar, que no es tan feo. Y allí fui creciendo en mi hogar junto a mi papá y a mi mamá. Trágicamente, en mi hogar, mi madre era hija de espiritistas. Y la única doctrina que conocía era esa, el clamor por los muertos. Y los papás de ella tenían un templo espiritista donde se manifestaba cuanto muerto imitaba el diablo. Porque muerto ninguno puede salir, pero demonios, llamados espíritus pitónicos, sí salen, imitan al muerto, lo personifican y hablan por él. Y allí los pobres viejitos invocaban cuanto diablo había, se manifestaban, y esa era la única doctrina que mi madre, que nació en eso, conocía. Sea bendito el Señor Jesús. Mi padre, que era muy intelectual, lo menos que le interesaban las cosas de Dios. Así que yo vivía en un hogar donde me amaban mucho, me tuteaban mucho, me engreían mucho, era el único hijo. No hubo otro. Pero no había nada de Dios para alimentar mi alma. ¡Qué tragedia! Oiga eso, amigo. Usted tiene un hogar, no comete ese error. Busque la Biblia, téngala en su hogar, enséñale la palabra de Dios a sus hijos. No los arte de televisión, de basura de la tierra, de deporte, de boxeo, lucha libre y playa. Ártelos de la palabra de Dios, para que en el día que viene tengan un agarre para salvarse e irse con el Señor. No tenía agarre ninguna índole. Y ahí me levanté. Esos campos en esa época eran sitios pacíficos y agradables. Y ahí yo me movía con una multitud de muchachitos de la edad mía, jugando pelota por cuanto lugar había. Nos le colábamos los dueños de la finca, y cuando los dueños llegaban nos sacaban y teníamos que volar por encima de las mallas corriendo, porque si no nos apaleaban. Y ahí nos movíamos en esa edad de inocencia. Pero nunca me olvido que en esos días, que yo a veces me movía por esos bosques y esos campos solo, con una escopetita que el papá mío me había regalado. Nosotros éramos muy adictos a la cacería. Y nos movíamos cazando y yo salía solo. Y a veces, cuando caminaba, sentía de pronto alguien parado al lado mío. Y me daba un temor tremendo y miraba de súbito y no había nadie. Eso me pasó muchas veces. Cuando yo me convertí, le pregunté al Señor, porque era algo que nunca yo olvidaba. Y una vez orando, el Señor le mostró: ángeles míos que siempre te cuidaban. Isa mansa aquí alaya. Yo lo sentía como hombre parado detrás de mí. Se manifestaban muy frecuentemente y me hacían sentir un temor muy grande. Mi alma te alaba, Jesús. Pero la niñez pasó, como pasa todo aquí abajo en la tierra. Es el problema, que aquí abajo todo pasa. Y si uno no tiene a Cristo, pasó la oportunidad de vida y se murió y se fue al infierno y se perdió. Hay que aprovechar y agarrarse de Cristo a tiempo, que cuando pase lo que nos ha concedido Dios de vida aquí abajo, volemos con el Señor para el cielo. Tenga cuidado, que la salvación del alma es lo único importante. Entré yo en la juventud, y en la juventud estudiaba en la escuela superior en Camuy, de ahí a la escuela superior de Arecibo. Y luego, cuando me gradué de cuarto año con notas muy altas, gracias a Dios, el papá mío me envió con mucho sacrificio a estudiar a la Universidad de San Germán, que se llamaba el Politécnico. Y esa era una institución evangélica. Y fíjense qué casualidad más linda, que había otras universidades y el papá mío, que no tenía convicciones de nada,
Dice, no, yo quiero que tú estudies en esa. Lo que ellos me decían, yo hacía. Los hijos en aquella época no éramos como los hijos de ahora. El papá decía esto y nosotros éramos obedientes. Éramos como se supone que son los cristianos, que lo que dice papá lo hacemos corriendo. Bendito sea Dios. Yo dije, donde tú me mandes yo voy. Y ahí me enviaron, Universidad de San Germán, que se llamaba el Instituto Politécnico. Y eso la universidad era una universidad evangélica. Ahí fui, joven como de 17 años apenas. Llegué ahí y apenas entré en la universidad, pues empecé mis estudios y demás. Y estudiaba premédica pensando en ser un doctor en medicina. Pero mientras estudiaba, allí empecé a practicar ejercicio físico. Yo fui allí bien delgadito, como en 120 libras. Soplaba un viento, me hubiera llevado. Pero al empezar a ejercitarme y aprender muchísimas cosas de fisicultura, empecé a desarrollarme físicamente en una forma extraordinaria y a jugar béisbol, que era el deporte que más me gustaba en esa época a mí. Ahora me gusta solamente un deporte, Jesucristo, el Hijo de Dios. Porque fuera de ese no hay vida, fuera de ese no hay victoria, fuera de ese no hay gozo ni paz, fuera de ese no hay salud. ¡Alabado sea Dios! Lo demás todo es vanidad y perecerá. Pero yo no tenía convicciones en nada. En mi hogar nunca hubo una Biblia. Nunca vi un Nuevo Testamento. Nunca se habló de Cristo. Qué cosa increíble. Pero así era. Y ahí en esa universidad, pues yo empecé a desarrollarme físicamente, participar en el deporte. Pero esa universidad era evangélica. Y en forma compulsoria, obligado, daban unos cultos todos los días, como de 15 minutos, y había que ir obligado. Si no, lo botaban uno de la universidad. Y yo iba bien obligado porque no me gustaba. Y ahí estaba, y lo menos que hacía era oír, pensando en otra cosa, lo que se acabara para irme. Pero aunque no se me grabó nada de la Biblia, sí se me grabó una cosa, y era que siempre repetían y decían: la Biblia es la palabra de Dios. Aquí está todo lo que Dios dijo. Aquí está todo lo que Dios escribió. Aquí está todo lo que el Espíritu Santo inspiró. Bueno, y eso por lo menos no se me olvidó, que la Biblia era el libro de Dios. ¡Alabado sea Jesús! Aprendí nada más, pero eso fue suficiente. Mire, un granito de arena de Dios pesa más y tiene más valor que una montaña de las cosas del mundo. Bendito sea el nombre del Señor. Pasó la universidad y en el 1946 yo me gradué con preparación para estudiar medicina, especializado en química y en biología, en ciencia. Mi amor al deporte era tan grande. Y ya en esa época, pues ya yo me había desarrollado físicamente. Pesaba 155 libras de músculo. Que aquello era una cosa extraordinaria. Tenía una salud que ni estornudaba nunca. Sea bendito el nombre de Dios. Y ya yo, los deseos de estudiar medicina como que se me habían opacado. Y como que el deseo mío estaba más en el deporte que en la medicina. Y si me iba a estudiar medicina, me iba a ser muy difícil, pero muy difícil, participar en el deporte. Y yo sacrifiqué la medicina por el deporte. Y en vez de irme a estudiar medicina, llegué a Camuy y me metí a trabajar en la escuela superior. Me pusieron de maestro de química y de biología. Y ahí yo tenía libertad completa para jugar béisbol aficionado. Clase A en el equipo de mi pueblo, que era mi fascinación. Y para entrenarme con las pesas en casa y seguir preparándome para el deporte. Y ahí empezó mi carrera profesional como maestro de escuela. Y ahí seguí entrenándome en el deporte. Bueno, en el deporte me entrenaba con tal amor y con tal desespero, con tal devoción. Fíjense los hermanos que están aquí en esto. Porque hay una analogía muy grande entre los esfuerzos materiales y los esfuerzos espirituales. Yo ponía el corazón en aquellos entrenamientos. Y ponía el corazón en los entrenamientos en el béisbol. Y en las temporadas de béisbol bateaba sobre 300 y sobre 400 en todo. Y después de las temporadas me venían a invitar para jugar en equipos superiores. Y yo no aceptaba. Mi gusto era jugar en el equipo del pueblo mío. Y seguir teniendo tiempo para entrenarme físicamente. Y cuando ya físicamente preparado entré en una competencia
nacional, competencia estatal en mi país. 1952. Tenía alrededor de 24 años de edad. Fue la competencia de Mister Puerto Rico. Obtuve el título y llegué con aquel trofeo tan grande a Camuy. Y salí en los periódicos. Oiga, qué cosa tremenda. Lo único que yo no sabía, ni soñaba, que estaba perdido. Mire, ni lo sabía, ni lo soñaba, ni me lo imaginaba, porque yo no había leído la Biblia, no, nunca. Porque en el sitio evangélico que estuve, yo no me interesó. Oí dos o tres cositas y no leía nada. Y no sabía que estaba perdido, que contó el título, y los músculos, y el béisbol, y los campeonatos que ganaba el equipo de nuestro pueblo. Si me moría, iba derechito para el infierno con este trofeo. Mi alma te alaba, Jehová. Pero no me preocupaba porque yo no sabía. Sentía gozo, alegría y un deseo terrible de seguir progresando y luciéndome en el deporte. Eso fue en el 52. En el 54, ya con todavía mucho más desarrollo físico, pesando como 170 libras de músculo, a esta estatura mía de bajita, pero con una cintura pequeñita como de 29 pulgadas, el gobierno me envió a competir aquí a Nueva York, al Roosevelt Auditorium, no sé ni dónde está ahora mismo. Ahí eran las competencias y había como 40 atletas americanos y de todos lados para competir. Y en esa competencia yo gané en la subdivisión de mi estatura. Fue una sorpresa terrible porque no me conocían y había tantos favoritos, pero yo gané, gloria a Dios. Y en la final, con todos aquellos hombres de 240, 230 libras de grande, así que yo me parecía un enano lo de ellos, entré tercero. Llegué a Puerto Rico cargado de trofeos que me esperaban en el aeropuerto. Y me pusieron la primera plana del periódico El Mundo. Bueno, aquello era una cosa tremenda, el corazón se me quería salir de alegría, pero estaba perdido. Si me hubiera muerto sin trofeo, para el infierno. Se quedaban los trofeos afuera. Y el Mister Puerto Rico y Mister Norteamérica en la subdivisión mía se hubiera ido derechito abajo, porque no tenía salvación. Porque la salvación no se gana con trofeo, ni con fisicultura, ni se gana con béisbol, ni se gana con fama aquí abajo de ninguna clase. La salvación se gana con humillación, con arrepentimiento ante Cristo Jesús, el Salvador del mundo. ¡Gloria a Dios! Mira, hermano, en mi boca habían tantos nombres continuamente, pero nunca estaba el de Cristo. Y ya yo no tenía 10 años ni 5 cuando andaba por los campitos de Camuy. Ahí ya yo tenía 26 años de edad. Y no había oído hablar de Cristo nunca. ¡Qué vergüenza! Mi alma te alaba, Jehová. Bendito sea el nombre del Señor. Nadie, hermano, le tendría miedo a los músculos, o qué sería. Que tiene a Cristo no le tiene miedo a nadie, hermano, ni a Goliat, ni a Sansón, ni a nadie. Que tiene a Cristo y le dice, usted está perdido, aunque sea un gigante, está perdido. Cristo necesita a Cristo, Cristo le ama, Cristo murió por usted, la sangre de Cristo limpia el pecado. Y si la persona mire, está a Dios para tocarlo, se cae y se tira al piso a comer hierba. Si me hubieran hablado de Cristo, hermano, algo hubiera pasado. Algo hubiera pasado, pero no me hablaron. Ahí estamos en el 54. Ya yo jugaba béisbol clase A y era uno de los bateadores mejores de toda aquella región. A veces bateaba 480 promedio en la temporada. Me venían a buscar para jugar doble A, no quería, porque yo pensaba al acabar la temporada seguir con el levantamiento de peso. Puerto Rico me envió a las Olimpiadas Centroamericanas a México y allá fuimos. Aquello fue una maravilla para mí. Cuando los atletas desfilamos por las calles de Ciudad de México y soltaron miles de palomas, iba un atleta con la antorcha olímpica al frente, nos temblaban los

corazones, pero no era en el espíritu, era en la carne que temblábamos. Una emoción carnal. Ahora yo tiemblo de vez en cuando, pero no es en la carne, es el Espíritu de Dios que me toca y me hace temblar porque tengo a Cristo en mi corazón y me hace temblar, alabado sea Dios, como gritándome que soy heredero del cielo, que no tengo trofeos ahora por los rompistos cuando me convertí, que no tengo fama ni voy para México, voy para México pronto, pero no es para la Olimpiada, alabado sea Dios, que ahora es a Cristo, el único trofeo que tengo ahora es Cristo Jesús, el Hijo de Dios. ¿Usted quiere trofeos, hermano? ¿Usted quiere trofeos, amigo? ¿Usted quiere vanagloria? ¿Usted quiere fama? Olvídese todo eso y agárrese de Cristo y va a tener la vanagloria de ser eterno, inmortal, de vivir con el Hijo de Dios por los siglos y los siglos en el reino eterno que viene. Porque eso que es lo único que vale la pena. Además es basura del mundo. Del 54, y fui a la Olimpiada, que gana el título ese de Mr. Norteamérica en mi subdivisión de estatura. Ahí a 60 pues hubo años de logros en el deporte extraordinarios. Hicimos un equipo en mi pueblo y competíamos en las plazas con todos los demás pueblos y ciudades y no perdíamos una competencia nunca. Arrollábamos en todos sitios. Le decían el York de Puerto Rico, le decían a Camuy. Porque York aquí es el lugar grande de la pesca. Y ahí nos movíamos. Pero en el 60 pasó algo que yo no esperaba. Gloria a Dios. De pronto un día, haciendo mis ejercicios de rutina, donde nos entrenábamos con pesos que ni los animales se arriesgarán a veces a usar los pesos que nosotros usábamos. Pero coger yo 400 libras, ponerme en la espalda y bajar así con ella 3 o 4 veces era como comerme un bomboncito suavemente. Imagínense, las pobres coyunturas temblaban. De pronto me dio un dolor en la rodilla. Cogí linimento y calor, como hacíamos siempre, lo más tranquilo. Teníamos una fe para lo material terrible. Pero no se desapareció. Y de pronto se me apareció en un codo. Y busqué alineamiento y masaje y agua caliente y fría y no se fue. De pronto se me aparecieron los hombros. Yo dije, esto está malo. Y corrí para andar un médico en mi pueblo, muy amigo mío, en el deporte y en las cosas. Me examinó y me dijo, muchacho, increíble. Eso es artritis. Yo tenía 33 años para esa época. La edad de mi Señor Jesucristo. A la edad de mi Señor empezó Dios a moverse en mi vida. Como a decirme, se te acabó ya, mijo, el movimiento ese libre con a tus antojos. Ahora te voy a agarrar y te voy a mostrar que hay alguien más grande que tú. ¡Bendito sea el Señor! Mire, hermano, aquello fue terrible. Cuando aquello se apoderó de mí, llegó un momento que yo no bajaba con mi cuerpo así solo. Y antes bajaba con 400 libras para arriba y para abajo. Y tenía el récord estatal en esa movimiento en mi país. Quedé prácticamente inútil. El doctor me recetó cortisona, me las daban por ciento, se me aliviaba y cuando dejaba de tomarla aparecía de nuevo. Ya parecía que tenía agujas hincadas en las rodillas. Los codos me tocaban los huesitos esos y eso parecía que estaban podridos por dentro. Así estaban. Pues la titis se come el interior del hueso. De pronto el médico me dijo, mira, yo lo siento y no lo puedo ni creer viéndote a ti tan desarrollado y tan saludable y tan fuerte. Es una artritis y es crónica, es incurable. Se pondrá peor cada día. Me fui a mi casa, mire, yo parecía que me habían cortado el cuello con ese mensaje. Me encerré en casa y según estaba encerrado así, me acordé de lo único que aprendí en aquella institución evangélica de San Germán. Que la Biblia es la palabra de Dios. Y el Dios que yo tenía olvidado por tantos años, 33 años sin dirigir una mirada para arriba. Bueno, dirigí varias veces la mirada para arriba para afirmarlo. En los juegos de pelota, donde las cosas salían mal. Le dije, Señor, quizás tú tengas misericordia de mí todavía. Y busqué una Biblia que estaba encerrada en una caja en mi hogar que yo le regalé a mi esposa. Vinieron a venderla y yo la compré y se la regalé. Porque me acordé del Politécnico. La saqué, dije, bueno, si esta es la palabra de Dios, voy a buscar algo de

0: Dios aquí a ver si Dios puede hacer algo. La ciencia dice que evoca al paralítico. Vamos a ver si Dios puede hacer algo. Y empecé a leer. Y según fue leyendo la Biblia, fui encontrando que hay promesas de que Dios sana. Y dije, bueno, vamos a leer esto con más interés entonces. Y seguí leyendo. Y leí. Pero un día pasó algo muy raro. Domingo por la tarde, yo no salía de casa por nada. Porque yo era el dueño de la agencia hípica en mi pueblo. Allí yo vendía los papeletas y los cuadros de los caballos del hipódromo del comandante de Puerto Rico. Yo le reprenda al diablo y todas sus pocas vergüenzas. Mi alma te alaba, Jehová. Allí en aquella agencia, sin vergüenza de ninguna clase, yo le vendía el vicio al público. Y era maestro de escuela de química y biología al mismo tiempo. Y tenía un gimnasio que entrenaba montones de estudiantes al mismo tiempo. En las tres cosas ganaba dinero. El dinero que yo no me entra ahora, me entraba en esos días. No es el dinero lo importante. Lo importante es tener un Dios en nuestro corazón que nos dé una seguridad de vida eterna. El dinero es una bendición cuando lo tenemos para la obra de Dios. Y es una maldición cuando lo tenemos para codicia y para vanagloria, para vanidad nuestra. Y recuerdo que debido a esa agencia hípica, yo me quedaba en casa los domingos para ver por televisión las carreras de caballo. Y gozarme viéndola y tomar notas y demás para el asunto de mi negocio. Y tenía un televisor en casa de una pantalla 24 pulgadas, como un cine. Teníamos, dije. Y aquella tarde yo me senté a ver el televisor, pero sentí una inquietud, que estaba con la artritis a toda plenitud. Una inquietud de prenderlo antes de tiempo. Y como 15 minutos antes busqué a ver si la señal estaba clara. Y cuando puse, la señal estaba tan clara que había una carpa enorme en la pantalla y un hombre predicando. Y el que predicaba era un evangelista muy conocido aquí en Estados Unidos. Y predicaba con autoridad. Y Cristo salva. Y Cristo sana. Y Jesucristo es el que Dios envió como redentor para la humanidad. Y ahí predicaba ese Cristo. Y yo estaba absorto mirando, no pude apagar ni nada. Me quedé allí como electrizado. Y miraba, y de pronto él dijo, voy a orar por los enfermos. Y pasó una fila de enfermos y oró. Y yo vi allí ante mis ojos en la televisión personas con aparatos para oír que se los quitaron, y yo en clarito. Y nenes que le quitaron aparatos de las piernas y salieron corriendo. Y personas que se sanaron de otras cosas. Mire, cuando yo vi eso, temblaba. Y las lágrimas se me salían y no podía parar de llorar. Y temblaba. Y cuando él terminó, dijo, ahora usted que oyó, haga algo muy importante, acepte a Cristo como su Salvador. Dijo, y lea su Biblia y vaya a la iglesia. Se acabó el programa. Y se acabaron las carreras de caballo también para mí, porque apagué el televisor. Se volvieron las carreras de caballo y el comandante diabólico se me olvidó también. Y salí corriendo para el cuarto y me encerré y cerré la puerta con llave que nadie molestara. Me tiré de rodillas, levanté las manos y dije, Señor, te acepto como mi Salvador. Perdóname. Alabado sea Dios, Cristo lindo. Mira, hermano, es increíble. Un hombre de 33 años, olvidado de Dios, que no quería cuenta con nada de Dios, ni me importaba, ni me interesaba. Cuando me molestaban, blasfemaba, peleaba en los parques con la gente. Venía y me tiraba un slide y le rompí un tobillo cualquiera porque era un juego de pelota. Me llevaba un catcher de frente y le rompí un brazo. ¿Cuántas veces lo hicimos? Y allí con levantar las manos con lágrimas y decir, perdóname Jesús, ten misericordia. Mire hermano, descendió algo del cielo. Yo lo sentí literalmente. Bajó sobre mí, parecía una nube fresca que me envolvió. Y yo sentí una paz tan grande que respiré como si nunca antes hubiera respirado. Y mire que yo respiraba hondo levantando pesas. Aquella respiración penetró lo más profundo de mi ser. Y aquella paz, yo sabía con el poco conocimiento que había leído de la Biblia y lo que oí en el mensaje, que yo era salvo. Que si me moría allí, el levantador de pesas, enemigo de Dios, iba volando para el cielo como un águila con el Cristo que me había salvado. ¡Alabado sea Dios! Mira hermano, con aquella experiencia ya yo sabía que tenía algo más grande que el béisbol, algo más grande que las pesas, algo más grande que el trabajo de la escuela. Tenía lo único que yo no había tenido nunca, que es lo más importante para el ser humano, la salvación del alma en Cristo Jesús, Señor nuestro. Mire, hermano, entonces fue que yo empecé a devorar la Biblia y a leerla y a visitar una de las iglesias en mi pueblo, desesperado, y a clamar con todo lo que tenía, que Dios me sanara. Y sáname, Señor, ya yo sé que tú sanas. Ese hombre de la televisión lo dijo, y dijo que tú salvabas, y yo estoy salvo, siento la salvación, pero sáname. Y Dios no me sanaba. Y sáname, no me sanaba. Fui a campañas evangelísticas y me oraron, no me sané. Escribí a evangelista, me mandaron pañitos ungidos, me los ponía a la rodilla y oraba. Me dolía más todavía después que oraba. Los codos y los hombros más poderosos cada día. Nada. De pronto un día sentí un toque terrible de Dios. Y me inquieté, Señor, ¿qué pasa? ¿Qué está mal? Y esa noche Dios me dio una revelación. Y yo me encontré en un templo. Estaba lleno de gente. Y cuando mire, pude ver más imágenes que las que rompimos aquí en esta noche ahí en la plataforma. De todo tipo. De toda personalidad y criatura habían allí. Y una multitud enorme. Y de pronto apareció Jesús y entró en el medio de ellos. Levantó la mano y empezó a predicarle. Y lo señalaba y le predicaba. Y ellos lo hacían así con la mano, en negativa. Movían en negativa las manos y las cabezas. Como diciéndole al Señor cara a cara, no creemos lo que tú dices. No nos gusta lo que tú dices. No estamos de acuerdo contigo. Mira, hermano, de pronto Jesús hizo así. Y levantó la mano y la bajó. En una forma tan súbita y se hundió el templo y se los tragó a todos. Yo desperté y dije, Señor, ¿qué es eso? Y el Espíritu Santo me dijo, yo lo sentí en lo profundo de mi corazón, con tanta claridad como si me hubiera hablado audible, en los templos donde se doctrina a la idolatría de imágenes, se endurecen en tal forma que si Jesús les habla en persona, no le creen. Me dijo, y tú las tienes. Yo las tenía, yo las besaba. Yo tenía cuadros de María en las paredes que pasaba de la escuela y le daba un besito y seguía para adelante. Y tenía un crucifijo con moho que no lo tocaba por nada. Y cuando el Señor me habló en esa revelación, yo me fui, me acerqué a los cuadros y los miré y dije, no te voy a besar más nada. Lo arranqué de la pared, lo rompí y lo eché al cesto de la basura. Busqué mi crucifijo mohoso. Le dije, si tienes moho es porque verdaderamente no sirve. Lo saqué y lo eché al cesto de la basura. Y entonces leí la Biblia y como que me quitaron una venda, como que me dieron inteligencia cuando leí Éxodo 20, que decía, no te harás imagen ni escultura alguna de lo que hay en el cielo y en la tierra y en las aguas debajo de la tierra, y no te postrarás ante ella ni le rendirás culto, porque yo soy Jehová tu Dios, un Dios celoso. ¡Alabado sea Dios! Mira, hermano, yo temblé y dije, Señor, perdóname. ¿Qué me pasaba a mí? Yo había leído eso ya. ¿Por qué no las quitaba? Bueno, llegó el momento de Dios alumbrar. De Dios ver que estaba buscando con sinceridad y llegó el momento de darme la oportunidad de que arrancara la idolatría de mi corazón. Boté cuánta cosa había. Lo único que no pude botar eran los que tenía mi esposa, porque si los llegaba a tocar, entonces sí que botaba las cosas mal. ¡Bendito sea Jehová! Pero lo mío lo limpié todito. Salí de la idolatría, quedé libre de eso y seguí orando a Dios por mi sanidad y no me sanaba. Pero Señor, saqué los muñequitos, ¿qué pasa? Y no me sana. Saqué la idolatría, ¿y qué pasa? Dime qué es lo que pasa. Y entonces Dios me habló con voz audible. Y aquella noche me despertó y yo oí la voz como un trueno. Parecía que las ventanas del cuarto habían volado. Yo salté de la cama. Mira, atolondrado, y la voz me gritó, ¡todavía no! Me tiré de rodillas, me gozaba, entendía, todavía no, pues que pronto sí. Pero ¿por qué todavía no, Señor? ¿Por qué todavía no? Ya, avanza, hazlo de aquí una hora, porque todavía no, pero de aquí una hora sí. Y hablaba con Dios ahí, dialogaba, y empezó el Espíritu Santo a moverse, y me tocó, y me habló, y me mostró porque tienes que quitar el yo. Él tiene que ser el rey. Tiene muy buenos planes, pero no son los de él. yo tenía planes, era verdad. Yo le había dicho: Señor, si me sana, yo vuelvo al béisbol y allí doy testimonio a los peloteros de ti. Y vuelvo a las pesas. Y cuando gane trofeos, te doy la gloria a ti y le predico a los que levantan conmigo. Esos son los planes del hermano Gigi. Pero esos no eran los planes del hermano Jesús. Y no me sanaba porque el Señor no bendice a nadie en los planes suyos. Ese es el cuento de muchos evangélicos. Señor, yo voy a hacer esto, bendícelo. No bendice nada. Haga lo que Él le diga. No es usted el que vive, es Él el que vive. Deje ya ese cuentecito de voy a proponer esto y que Dios lo bendiga. Si no es la voluntad de Dios eso, no va a bendecir nada. Te va a servir de maldición. Entonces yo entendí, me arrodillé y dije: Señor, ten misericordia. Tú sabes que actúa honestamente. Estoy empezando. Llevo semanas en esta lucha apenas leyendo tu palabra. Hago lo que tú quieras. Olvídate de mis planes. Yo hago lo que tú me digas. Como tú quieras, estoy dispuesto. Mira, hermano, amanecí nuevo el otro día.
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1: Un joven me dice lo siguiente: Señor Palau, he leído su libro Sexo y Juventud, y aunque me agradan muchos de sus conceptos, no estoy de acuerdo con ciertos puntos. En primer lugar, señor Palau, ¿qué tiene de ser tan grave la infidelidad matrimonial? Usted lo trata como si fuera un gran pecado y yo francamente no veo qué tiene de malo. ¿Qué explicación me puede dar? Estimado joven, con mucho gusto voy a responder esa pregunta porque millares de personas se la hacen. ¿Por qué es que está el mandamiento, no cometerás adulterio? ¿Por qué es que aparece ese mandato divino? Todos los niños lo aprenden en clases de religión en la América Latina, ahí está escrito en la Biblia, todo el mundo está enterado de ese mandamiento. Pero no todo el mundo está de acuerdo con él, ni mucho menos todo el mundo lo practica, esté o no de acuerdo con el mandamiento, ¿verdad? Ahora, ¿cuáles son, digamos, los factores que hacen que Dios considere que la infidelidad en el matrimonio sea un pecado grave y un mal contra la sociedad, contra sí mismo, contra las otras personas y contra Dios mismo? Voy a mencionar cuatro factores que a menudo nosotros olvidamos cuando nos enfadamos en contra de la infidelidad matrimonial. Aunque es cierto que ya de por sí es algo despreciable, y que a menudo decimos que es impuro y que es bajo, etc. Sin embargo, hay factores más profundos que nos demuestran que ser infiel al cónyuge, al esposo o a la esposa en el matrimonio es un gran mal. Primeramente, quiero mencionar que la persona es culpable cuando es infiel en el matrimonio porque le hace un gran mal a la persona contra la cual ha provocado esta infidelidad. Si un hombre es casado y es infiel a su esposa, le está provocando múltiples dolores a ella. Por más placer que él derive de esta infidelidad con otra mujer, sin embargo, a su propia esposa le está causando múltiples dolores. Algún día de estos lo voy a tratar aquí en el programa. En segundo lugar, la infidelidad matrimonial es grave porque cuando uno practica tales aventuras, se implica enseguida en duplicidades, en engaños, en mentiras, en hipocresía. De hecho, una persona infiel a su esposo o a su esposa se vuelve un engañador, se vuelve un mentiroso, se vuelve una persona con dos caras. De eso no hay la menor duda. Por eso es tan grave la infidelidad matrimonial. Tercero, la infidelidad matrimonial es grave porque es una deshonra que la persona se hace a su propio cuerpo en abusando de los poderes que Dios le ha dado en el campo íntimo, personal, en el campo sexual. Es un mal contra sí mismo. El que comete inmoralidad, dice la Biblia, contra su propio cuerpo peca. Le está haciendo un mal personal a sí mismo. Y en cuarto lugar, le quiero decir, mi estimado joven, que la infidelidad matrimonial es grave porque es un mal hecho en contra de un Dios de amor. Dios hizo al hombre y a la mujer con la sagrada responsabilidad de reproducirse, a imagen y semejanza de Dios, y desobedecer un mandato con una cosa tan íntima es un pecado contra Dios. No lo haga, joven.
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0: Mejor casarse que quemarse. Este es un proverbio antiguo, pero muy actual. Al hablar de la necesidad de relación que el hombre y la mujer tienen, el proverbio dice en una línea que es mejor casarse que quemarse. Reconoce de esa manera una necesidad vital en las relaciones humanas. La idea de casarse ronda en las cabezas de todos los jóvenes y señoritas del mundo. Algunos de estos equivocadamente piensan que el matrimonio es la solución a todos los problemas que tienen. Y se casan tan equivocados que a las primeras de cambio comienzan a naufragar en este estado normal pero difícil que llamamos matrimonio. Y tratan de escapar a esos problemas con aventuras extramatrimoniales y en algunos casos con el divorcio. ¿Qué es lo que estará mal en esto del matrimonio? Parece que el problema no es el matrimonio en sí, sino la falta de información que mucha gente tiene respecto de esta relación. Algunos le cantan gloria y loores como si el matrimonio fuera la panacea, la solución universal a los problemas de la humanidad. Y sin embargo, el libro milenario del que hemos hecho mención sigue diciendo lo mismo. Es mejor casarse que quemarse. Porque aquel libro milenario está apuntando a la raíz de esta situación y reconoce que todas aquellas necesidades de relaciones interpersonales que el hombre y la mujer experimentan encuentran su solución y su encauzamiento en la institución que llamamos matrimonio. Tú, joven, señorita que oyes hoy día este programa, a lo mejor estás a punto de casarte, te has hecho muchas ilusiones y has soñado ya demasiado con aquel instante en que te convertirás en esposo o esposa. Yo te animaría a que buscaras consejo y ayuda para prepararte para ese momento. Es muy importante. De ese aconsejamiento y de ese entendimiento dependen en muchos sentidos el éxito y la estabilidad de tu futuro matrimonio. Busca ayuda y consejería cuanto antes en aquellos que están realmente capacitados para hacerlo.
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1: 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La hora en los estudios.
2: La hora en los estudios.
3: Son las 6:43.

Traedle a mi presencia. Y Jesús le preguntó: ¿qué quieres que te haga? Y él le dijo: Señor, que reciba la vista. Entonces Jesús le dijo: recibe, tu fe te ha sanado.

0: 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La hora en los estudios.
1: La hora son en los estudios. 7:00.

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1: 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La hora en los estudios.
2: La hora en los estudios.
1: Son las 7:22.

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1: 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La hora en los estudios.
2: La hora en los estudios.
3: Las 7:42.

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3: Un problema muy común de nuestros días es el problema de la depresión y el desgano. Muchas personas se preguntan en este mundo moderno, a pesar de tener comodidades y, digamos, ciertas ventajas sobre la generación pasada o antepasada, ¿por qué me siento tan desganado y tan deprimido? Hay muchas razones. Algunas personas están deprimidas porque toman píldoras y toman alcohol y eso les provoca, como resultado de las píldoras y del alcoholismo, un desgano y una depresión que viene después del estímulo pasajero que provocan las píldoras y el alcoholismo. Otras personas viven deprimidas, no siempre por razón propia. Puede ser, por ejemplo, por la muerte que llega sorpresivamente y se lleva a uno de nuestros seres queridos. Caen las lágrimas, nos sobrecoge la desesperación y viene una depresión normal, lógica. Pero también muchas personas viven deprimidas y desganadas muy sencillamente por su propia torpeza. Han engañado, han mentido, han herido a otra persona y claro, ahora les sobrecoge el temor, les sobrecoge la depresión y el desgano, provocado por el temor. Otras personas están deprimidas por no conformarse con la voluntad de Dios. Leen lo que la Biblia enseña, saben qué es la voluntad de Dios, pero no quieren conformarse con ella. Se rebelan contra Dios, como lo hizo Caín, que cuando vio que su hermano Abel fue bien tratado por Dios, simplemente se enfadó contra su hermano, decayó su semblante, odió a su hermano y al fin lo mató. La depresión viene muchas veces por envidiar a otros en cuyas vidas Dios ha entrado con bendición y con la sonrisa de su agrado. Muchos se roban a sí mismos de la alegría y del contentamiento en la vida y viven deprimidos y viven desganados. Ahora, ¿qué medida?